y a ser más corteses. Y diciendo eso, el papá volvió al salón, se sentó cómodamente en su sillón favorito, extendió las piernas y se dispuso a dormir. Pablo y Yolanda sabían que merecían ese castigo y pronto estaban arrepentidos por haber molestado tanto al papá. Por un rato no sabían qué hacer y caminaron en silencio, sin rumbo, de un lado a otro del patio. «¡Ah, aquí viene Sultán!», dijo Pablo. «¡Sultán, Sultán, viejo Sultán! ¿Dónde estabas?». Sultán movió la cola, como asegurándoles que había sido un buen perro todo el tiempo que había estado ausente. «¿Y no has perseguido a ningún gato?», preguntó Yolanda. Sultán solo bostezó y entonces movió de nuevo la cola, como diciendo que él no haría nunca semejante cosa, aunque, para decir verdad, no había nada que despertara más la ira de Sultán que ver los bigotes de un gato.

Se me ocurre una idea, dijo Pablo. Dímela, dijo Yolanda. Démosle un baño a Sultán. Está muy sucio y hace tiempo que no lo hemos bañado. Creo que va a ser divertido, dijo Yolanda. Es mejor que no hacer nada. Tú busca un barreño y yo voy a entrar sin hacer ruido a la cocina a ver si encuentro una toalla y un poquito de jabón. Bien, dijo Pablo. Nuevamente Sultán movió la cola, aunque no lo hizo tan alegre como antes. A él no le gustaba que lo bañaran y a veces se resistía vigorosamente. El perro miró con sospecha al barreño mientras Pablo lo traía del cobertizo y decidió que era tiempo de tomarse un paseíto por el jardín. Yolanda pronto regresó trayendo una toalla, una olla con agua caliente y jabón. ¿Dónde está Sultán?, preguntó. Se escapó, dijo Pablo. Tendremos que buscarlo. Sultán, Sultán, llamó Yolanda. Pero Sultán era un perro viejo e inteligente y adivinó lo que querían. Se alejó un poquito más. Pablo y Yolanda lo siguieron y después de una activa persecución, lo acorralaron en un rincón. Sultán, no debes escaparte, dijo Pablo. Te vamos a dar un lindo baño. A Sultán no le gustó nada lo del baño. Dejó de mover la cola. Pablo lo levantó de las patas delanteras y Yolanda por las traseras y juntos lo pusieron adentro. Pero mantenerlo allí era doble trabajo. Por un instante se quedó bastante quieto mientras Pablo le enjabonaba las orejas. Entonces, de repente, empezó a saltar y a salpicar agua por todas partes. «¡Sujétalo, Pablo!», gritó Yolanda. «¡O si no, va a saltar fuera de la cuba!». Yolanda empezó a lavarlo mientras Pablo hacía todo lo posible para sostenerlo dentro del agua. Ya habían conseguido enjabonarlo todo cuando sucedió algo inesperado. Por un momento, Sultán había quedado quieto. Pareció que había olvidado que lo estaban bañando, pero de repente vio algo allá en el jardín. Su lomo se puso tieso, su cola se enderezó y con un fuerte guau, guau, se soltó del collar, saltó de la cuba y se lanzó a correr.

¡Deténlo!, gritó Yolanda, limpiando el agua de su vestido y las piernas. ¿Nunca lo vas a detener?, dijo Pablo. ¿No ves que allí está la gata de la señora Sofía?, gritó Yolanda, mientras perro y gata corrían de aquí para allá, entre las flores y entre los árboles y los arbustos. ¡Qué desastre estaba haciendo Sultán! La niña estaba en lo cierto. Al cuerpo cubierto de jabón de Sultán se le habían pegado la tierra, las hojas, las ramitas, hasta parecer como si nunca hubiera tenido un baño en su vida. Lo único que deseo es que papá no mire por la ventana hasta que hayamos lavado a este pícaro, dijo Pablo. Sí, sí, dijo Yolanda. Pero no había necesidad de preocuparse en cuanto al papá. Él todavía dormía profundamente, sin saber lo que estaba sucediendo afuera. ¡Agárralo, Pablo!, gritó Yolanda, cuando Sultán pasó cerca de ellos. Pero se les volvió a escapar. ¡Mira!, gritó Yolanda, ¡la gata se va hacia la ventana! Y entró con un poderoso salto y se deslizó debajo del sillón donde estaba el papá. ¡Sultán, Sultán!, gritaron los dos, esperando detenerlo. Pero fue en vano. Con un salto se subió a la ventana y ahora, sucio, embarrado, enjabonado, Sultán estaba en el salón. Todo lo que sucedió después sería casi mejor no contarlo. Basta decir que Sultán, olvidando en presencia de su dueño el objeto de su persecución, saltó sobre la persona que dormía en el sillón. Despertando sobresaltado, el papá sintió que sus manos tocaban una cosa extraña, caliente, peluda y enjabonada, echada sobre sus rodillas. ¿Qué podemos hacer?, dijo Pablo. Papá se va a enfadar mucho. Solo hay una cosa que podemos hacer, dijo Yolanda. Entremos y digámosle a papá que lo sentimos mucho. Muy bien, dijo Pablo, yo voy contigo. Y ambos entraron. Cuando llegaron al salón, la puerta se abrió y Sultán salió más rápido de lo que había entrado. El papá estaba muy serio. Su ropa se encontraba en un estado lamentable, toda cubierta de barro y de jabón. «Lo sentimos mucho», dijo Yolanda. «Vamos a limpiar el salón y también tus pantalones». «Perdónanos, papá». El papá miró primero a los dos niños, luego miró su ropa y se puso a reír. «Vosotros sois unos niños muy desobedientes», dijo. «Pero tendré que perdonaros una vez más». Entonces Pablo y Yolanda lo abrazaron con más fuerza que nunca.

0: Niñas, ¿os ha gustado?
1: Sí, mucho. ¿Sabes más historias?
0: Sí, muchas más. Mañana, si os portáis bien, os contaré otra, ¿vale?
1: Vale.

querido amigo. Piensa que nunca estás solo. Jamás estás desamparado. No permitas que la amargura te perturbe. Procura mantenerte calmo para oír la voz silenciosa de Dios dentro de ti. No dejes que la calumnia te perturbe. Todos estamos sujetos a la calumnia, pero aprende a superarla, viviendo de tal manera que el calumniador no tenga razón. Cada uno es responsable de sus actos. Si en tu derredor crecen las tinieblas, existe una razón más para que tú mantengas encendida la pequeña llama de tu fe. Ilumina con tu luz las tinieblas que te rodean. No permitas que se apague esa luz para no quedarte en tinieblas. Dios nos da un obsequio del cielo. Un hombre descontento siembra en casa la discordia. Uno que siempre se queja, que a todo tiene algo que objetar, siempre nervioso e inquieto, torna inhabitable el hogar, insoportable la existencia. Con un insatisfecho en casa, toda la alegría de vivir se evapora. Un hombre contento es un sol y una bendición. Con él entra un trozo de cielo en la casa. Trae alegría y paz y amistad a todas las mesas. Y cuando hay oscuridad, toca las estrellas y ayuda a todos a soportar las penas. Un hombre contento.

Santo es un ángel que trae sol a casa. Es un obsequio del cielo. Un ángel no envía a nadie al diablo.

Preguntémonos cada noche, ¿qué he hecho hoy por amor a Dios y al prójimo? Es el único trabajo del cual tenemos que pensar en ese día. ¿Cuán a menudo deberíamos de recordar que la oración ferviente cambia las circunstancias y también a las personas? No permitas, querido amigo o amiga que me escuchas, que pase un solo día sin que se levante un rayo de felicidad en un corazón triste.

Señor, haz de mí un instrumento de tu paz, que donde haya odio ponga yo amor, que donde haya ofensa ponga yo perdón, que donde haya discordia ponga yo unión, que donde haya duda ponga yo la fe, que donde haya error ponga yo la verdad, que donde haya tristeza ponga yo alegría, que donde haya tinieblas ponga yo la luz. Oh Maestro, haz que no me preocupe tanto de ser consolada, sino de consolar, de ser comprendida, sino de comprender, de ser amada, sino de amar. Porque dando se recibe, perdonando se alcanza perdón, muriendo se resucita la vida eterna.

Nos alimentamos porque sentimos hambre. Trabajamos porque queremos obtener bienes y precisamos sobrevivir. Viajamos porque las necesidades nos llevan a eso. Descansamos porque es necesario. Salimos de vacaciones porque tenemos ese derecho y es una necesidad. Construimos nuestra casa porque precisamos morar en algún lugar y tener una dirección. Estudiamos porque nos es necesaria la instrucción. En fin, para todo encontramos motivos para volvernos con gran voluntad. ¿Y la oración? ¿Cuál será el motivo para ella? Buenos días, buenas tardes, buenas noches. Cuando te levantaste por la mañana, yo había preparado el sol para calentar tu día y el alimento para tu nutrición. Sí, yo hice todo mientras vigilaba tu sueño, tu familia y tu casa. El sol apareció, las plantas ofrecieron su perfume, la brisa de la mañana te acompañó y tú ni siquiera te acordaste que yo había preparado todo para ti. Tus familiares sonreían, tus colegas te saludaron, tú trabajaste, estudiaste, viajaste, realizaste negocios, alcanzaste victorias, pero ni siquiera percibiste que yo estaba cooperando contigo, y más aún, te habría ayudado si tú me hubieses dado una oportunidad. Yo sé, tú corres tanto. Yo te perdoné. Tú leíste bastante y escuchaste muchas cosas. Viste otras tantas y no tuviste tiempo de pensar, razonar. Yo quise hasta aconsejarte, pero tú ni siquiera prestaste esa necesidad. Tus labios serían mejores, el mal sería menor y el bien sería mucho mayor en tu vida. La lluvia que cayó en la tarde fueron mis lágrimas por tu ingratitud, pero fueron también mi bendición sobre la tierra para que no le falte el pan y el agua. Se terminó el día. Tú volviste para casa. Mandé la luna y las estrellas para que hicieses más bonito mi amor por ti. Ciertamente ahora tú vas a darme unas gracias y buenas noches. ¿Estás escuchándome? ¿Ya te dormiste? ¡Qué lástima! Buenas noches, que duermas bien. Yo me quedo velando por ti.

En el programa anterior describíamos la filosofía de la educación cristiana. Hoy trataremos de las razones que llevan a los educadores cristianos a insistir en la necesidad de establecer normas concretas para la transmisión de valores. Estas razones son principalmente las siguientes. Primera, no se nace sabiendo. Todos los niños necesitan tener referencias seguras sobre las que construir su conducta, tanto en el hogar como en la calle. Segundo, la falta de relación con Dios en las familias. La pérdida de la fe de parte de los padres deja un vacío espiritual que los jóvenes no saben cómo llenar, con el peligro que eso supone. Tercero, el secularismo. Los programas educativos estatales suelen limitarse a las áreas académicas, con más o menos implicaciones sociales según los sistemas. Cuarto, la crisis moral de la sociedad. Los jóvenes están desorientados. Necesitan pautas para aprender a tomar decisiones sabias. Quinto, la generalización de una cultura de masas amoral o inmoral. Las temáticas de violencia, corrupción sexual, conducta delictiva a través del cine, la televisión, internet, de ciertas formas de música de masas, etc., someten a los jóvenes a situaciones de tensión constante respecto a los principios morales en los que los queremos educar. Enseñarles a escoger bien es básico, ya que todo lo que vemos o escuchamos acaba formando parte de nosotros, lo queramos o no. Y sexto, la multiplicación de la oferta de sectas, religiones y nuevos caminos de espiritualidad. Ante este peligroso supermercado, muchas veces de dudosa finalidad, los jóvenes no saben qué criterio seguir para elegir lo mejor. Nosotros creemos que en la Biblia y en el carácter de Cristo tienen la guía más segura. La situación en la que vivimos pone de relieve la urgencia de fomentar la adquisición de principios y convicciones que permitan al joven discernir los valores que le conviene integrar en su formación personal. Frente a valores meramente humanos, inestables y deteriorados, deben saber que existen valores de inspiración divina basados en principios inmutables, ennoblecedores y eternos. Pero hay al menos tres maneras diferentes de presentar estos valores y las normas que de ellos se derivan, que influyen diferentemente en que los jóvenes los acepten o no y decidan o no seguirlos. En primer lugar están los modelos basados en valores absolutos impuestos. Estas maneras de querer transmitir los valores tienen en común la voluntad de simplificar la educación, eliminando cualquier discusión sobre conflictos morales. Se le dictan al joven unas normas que le dispensan de usar su razón o su conciencia. Las respuestas ya están establecidas y son las mismas para todos y en todas las circunstancias. Esto se hace así porque lo digo yo, o porque lo dice la Iglesia, o porque así se ha hecho siempre. El valor educativo de este planteamiento es bastante escaso, ya que no estimula al joven a pensar, sino solo a obedecer. En segundo lugar están los modelos basados en valores relativos, situados justo en el otro extremo, y que pretenden eliminar de la educación los conflictos por cuestiones morales, aceptando como buena casi cualquier decisión, con tal que esté más o menos aprobada socialmente. Sería el «vive como quieras mientras seas feliz y mientras no me molestes». En tercer lugar, tenemos los modelos basados en la construcción racional y autónoma de valores y normas basados en la revelación divina. Estos modelos se apoyan en la reflexión personal, basada en el ejemplo de Cristo como fuente de inspiración. Parten de la convicción de que no todo es igualmente bueno o apropiado y que existen respuestas preferibles elaboradas en el diálogo y en el razonamiento, basadas en los principios morales que Dios ha revelado y que tienen un carácter universal y permanente. Por medio del estudio de la Biblia, y en especial del comportamiento de Jesús, deducimos principios universalmente aceptables que permiten regular la propia conducta y construir formas de vida responsables. Por ejemplo, ante una pregunta ética difícil, una actitud sabia sería decir, «Hijo, lo que me preguntas es complicado y no sé bien qué decirte». ¿Qué crees que haría Jesús en un caso así? ¿Qué te parece si leemos la Biblia y oramos juntos? Seguro que encontramos la respuesta. Cuanto más nos aferremos a nuestras normas tradicionales, más legalistas, intransigentes y sectarios nos manifestamos.
Cuanto más nos inspiremos en los valores que Dios nos propone, más abiertos, humildes, integradores y respetuosos seremos. En el próximo programa del Valor de los Valores, veremos cómo transmitir de la forma más adecuada esos valores que Dios nos propone.

0: Amigos oyentes, pues estamos de nuevo con todos ustedes para poder hablar de nuestra cocina, de nuestras recetas, de las recetas que día a día va presentándonos nuestra compañera Loli Caballero. Loli, la receta de hoy.
1: Pues hoy vamos a hacer una receta facilísima de hacer y que además queda muy buena. Vamos a hacer coliflor al aguacate.
0: Coliflor al aguacate. Un poco exótico parece, pero
1: por
0: en
1: el
0: fin,
1: aguacate, ¿no?
0: Por el aguacate. Aunque sí. El aguacate, la verdad es que su sabor no
1: es neutro.
0: Es neutro. Si le pones sal,
1: sí,
0: es saladito, y si le pones azúcar, pues es más dulce, ¿no?
1: Sí, el aguacate hay personas que le tienen un poquito de miedo por aquello de las calorías que contiene, pero no hay que tenerle miedo porque los ácidos grasos que contiene, sino todo lo contrario, porque son buenísimos para nuestra salud. Nos va a ayudar a eliminar esos ácidos grasos malos de nuestro organismo, ese colesterol elevado en muchas personas, sobre todo a ellas les conviene tomarlo, nos conviene a todos, porque ayuda a eliminar el colesterol malo, por decirlo de alguna manera, esos ácidos grasos malos. Así es que lo que hay que hacer es no abusar, porque sí que es cierto que su nivel calórico es alto. Y para aquellas personas que tengan tendencia a engordar, pues claro, si toman mucho, ya saben.
0: Hay que ir con cuidadito.
1: Claro, hay que tomar la cantidad necesaria, la que necesita nuestro organismo, no más.
0: Y como la coliflor no engorda, pues
1: El uno contrarresta al otro.
0: Contrasta al otro. Aunque la coliflor, tengo que decirte que, bueno,
1: ¿no te gusta?
0: Bueno, no es, digamos, de las cosas que más me gustan.
1: Ya, pero mira, bueno, la salud ya sabemos que mejor prevenir que curar. Es cierto que no todo nos gusta, pero al gusto se le educa y bueno, pues hay que educarle un poquito diciéndole que eso le conviene. Aunque no le... Si lo adornamos un poquito, lo ponemos bonito y el sabor agradable, pues lo que entra por el ojo entra por la boca y nos va a gustar más que si simplemente vemos los tallitos de coliflor.
0: Bueno, pues venga, a ver esos ingredientes y convénceme para que me coma la coliflor.
1: Pues mira, voy a convencerte nada más diciéndote lo fácil que es de cocinar este plato, y además está muy rico, de verdad. Vamos a necesitar una coliflor medianita para 4 personas, una coliflor medianita, 4 aguacates, si son muy grandes, pues ya saben, solo 2. 3 cucharadas de aceite de oliva, un manojito de rábanos para adornar, vinagre de manzana y una puntita de nuez moscada, porque da mucho sabor.
0: ¿Y vinagre de manzana por qué?
1: Pues porque el vinagre de manzana tiene su sabor más suave, le da ese toquecito que nos va a realzar el sabor de la coliflor, nos lo va a cambiar, Eso que dices tú que no te gusta, te lo va a transformar un poquito. Y bueno, pues es más saludable que el vinagre procedente de la uva. ¿Vale?

0: Bueno.
1: Además tiene un sabor distinto, el vinagre de manzana al vinagre del vino. Tú pruébalo y si te gusta, pues ya sabes.
0: Vamos allá a ver.
1: Mira, lo primero que vamos a hacer, si podemos hervir la coliflor al vapor, tanto mejor. Si no, pues la vamos a poner a hervir, simplemente la cubrimos con agua, un pellizquito de sal. Y lo que sí que podemos hacer es lavar bien una manzana y ponerle la piel de una manzana para que nos evite ese olor tan desagradable que a veces desprende la coliflor al hervir.
0: Que a veces subes por la escalera y todos los vecinos comen coliflor.
1: Pues sí, es cierto, que tiene el olor un poquito fuerte. Bueno, pues le vamos a poner esta piel de manzana y es verdad que absorbe, ¿eh? Si también le ponemos un chorrito de vinagre de manzana cuando lo hervimos, también absorbe el olor. Lo único que pasa es que si queremos utilizarla de otra manera la coliflor, pues ya no nos sirve porque ha tomado el sabor del vinagre, ¿eh? Entonces la piel de manzana es lo ideal porque no le da sabor y le resta bastante de ese olor que a veces puede resultar desagradable si no te gusta, ¿eh? Bueno, pues ya la hemos hervido 10 minutitos, que no nos quede blanducha, sino que quede cocida y entera, ¿eh?
0: Una pregunta.
1: Sí.
0: Al hervirla al vapor que estabas diciendo.
1: Sí.
0: Al vapor, porque se pierden quizá menos vitaminas,
1: claro,
0: que al hervirla con agua, ¿no?
1: Por supuesto. Nos queda con todos sus... pierde muchísimo menos. Nos queda con todo su sabor y mejor, claro.
0: Y a lo mejor se quedará más enterita, ¿no?
1: Bueno, lo de entera depende de la cantidad de tiempo que la tengamos al fuego. Si, aunque esté al vapor, la dejamos más tiempo del que le... pues se queda más blandita.
0: No me gusta. Desmenuzadita no me gusta.
1: Pues ya lo sabes. 10 minutos se queda cocidita y entera. Así es que cuando entres a la cocina a cocinarla, ya sabes, 10 minutos cubierta de agua, un pellizquito de sal y ya sabes, si es al vapor, mejor. La retiramos del fuego, la escurrimos bien y entonces la ponemos en la fuente donde vamos a servirla. Y con el aguacate, ¿qué vamos a hacer? Pues vamos a hacer una salsa. Vamos a pelar el aguacate, lo vamos a hacer trocitos, le vamos a poner el aceite, las 3 cucharaditas de aceite. Le vamos a poner una cucharadita o dos, depende de lo que les guste. Yo con una tengo suficiente, pero si les gusta más el sabor del vinagre, ese sabor un poquito ácido, pues le ponen más cantidad, ¿eh? Eso ya es optativo. Le ponen el vinagre y una puntita muy pequeñita de nuez moscada. Y con la batidora se hace una salsa. Con esta salsa, pues cubrimos la coliflor. ¿Que no les gusta la coliflor con la salsa? Pues cogen el aguacate, lo pelan igualmente, lo hacen a trozos y lo ponen así por encima de la coliflor mezcladito como si fuese en ensalada, ¿eh? Y entonces con los rabanitos que tenemos, los lavamos muy bien lavados y con la punta del cuchillo vamos haciendo pues una especie de V, una hacia arriba, una hacia abajo, lo abrimos por la mitad y nos queda como una flor, ¿eh? Nos quedan dos flores. Bueno, pues entonces estas florecitas las vamos a ir poniendo alrededor.
0: Como adorno.
1: Como adorno, ¿eh?
0: Pero luego se comen.
1: Claro que se comen. El rábano es muy bueno, es buenísimo para la salud, ¿eh? Para las personas que padecen del estómago es muy bueno el rábano. Así es que nos sirve para adornar y nos sirve para alimentarnos bien. Y bueno, pues ya tienes otra manera de comer la coliflor. O bien con la salsa o bien como si fuese una ensalada. Si lo hacemos con una ensalada, le ponemos el aguacate, como te he dicho, y le ponemos por encima, igual que aliñamos una ensalada, el aceite y el vinagre.
0: Yo lo he visto algunas veces también con una especie de picadillo por encima.
1: Sí, de picadillo, pero...
0: Sí, con el perejil así picadito, y unas almendritas tostaditas y alguna cosita así.
1: Bueno, mira, me imagino esto que es cada otra cocinera... receta y la vamos a dejar para otro día.
0: Bueno, bueno.
1: Sí.
0: Me he metido en tus pucheros y sí. Me has reñido.
1: No, es que esto es otra receta. Y bueno, pues otro día sí que daremos esta receta que también está muy rica, ¿eh? Que es con frutos secos. Y además lleva huevo, lleva perejil y lleva ajo. Pero hoy no la decimos que vamos a marear.
0: Bueno, pues amigos oyentes, rápidamente Loli, nos repites los ingredientes porque ya seguro que hemos mareado a los oyentes.
1: Y hemos desorientado, ¿a que sí?
0: Venga, sí. Esto es
1: coliflor al aguacate.
0: Bueno, venga.
1: Pues vamos a necesitar una coliflor medianita, 4 aguacates que no sean muy grandes, 3 cucharadas de aceite de oliva, un manojo de rábanos, vinagre de manzana, el que les guste, 3 cucharadas de aceite de oliva y una puntita pequeñita de nuez moscada.
0: Bueno, amigos, pues es fácil. La verdad es que todas las recetas que Loli nos presenta son recetas muy fáciles de hacer. Hasta yo creo que me puedo atrever a hacerlas.
1: Ánimo, ánimo, sí, sí, hay que atreverse.
0: Y bueno, sobre todo son recetas muy de una cocina muy natural, de
1: una cocina sana.
0: Sana, que es realmente lo que nosotros pretendemos llevarles a ustedes, y es que estén sanos. Y ya no solamente nosotros, es que hoy en día prácticamente cualquier medio de comunicación, cualquier médico nos está enseñando que hay que comer muy sano. Pues bien, ya lo saben, si quieren comer muy sano, escuchen las recetas de Loli. Todos los días van a estar con ustedes. Loli, ¿la próxima receta nos puedes anticipar qué será?
1: Pues mira, mejor te quedas con la duda, ¿no? Y así me escuchas, que si no, no me escuchas. Porque si te digo una cosa que no te gusta, dices...
0: Bueno, amigos oyentes, ya lo saben, si quieren continuar escuchando las recetas de Loli, ya lo saben, sintonicen Radio 7. Y si quieren darnos ideas, que ustedes también nos pueden dar ideas, nos pueden dar recetas, o quieren que les hagamos llegar alguna de las recetas que Loli aquí día a día nos va dando, ya lo saben, una cartita postal a la calle Virgen de los Ríos, número 44, de aquí de Alcoy, apartado postal 03801, creo que es. Y bueno, si no es al teléfono, que nos llamen al teléfono, Loli. 96 554 05 37. Amigos, nos tenemos que marchar porque nuestro tiempo termina. Si quieren saber más recetas, ya lo saben, sintonícenos.

Érase una vez. Érase una vez un cuento leído con cariño. Érase una vez un cuento del que podíamos extraer interesantes lecciones para nuestra vida. Érase una vez.

Érase una vez una mujer pobremente vestida, con un rostro que reflejaba tristeza. Entró a una tienda, se acercó al dueño y de manera humilde preguntó si podía llevarse algunas cosas a crédito. Con voz suave explicó que su esposo estaba muy enfermo, que no podía trabajar. Tenían 7 niños y necesitaban comida. El dueño no aceptó y le solicitó que hiciera el favor de abandonar la tienda. Sabiendo la necesidad que estaba pasando su familia, la mujer le rogó: «Por favor, señor, se lo pagaré tan pronto como pueda». El dueño le dijo que no podía darle crédito, ya que no tenía una cuenta de crédito en su tienda. De pie, cerca del mostrador, se encontraba un cliente que escuchaba la conversación entre el dueño de la tienda y la mujer. El cliente se acercó y le dijo al dueño de la tienda que él se haría cargo de lo que la mujer necesitara para su familia. Entonces el dueño, contrariado, preguntó a la mujer: «¿Tiene usted una lista de la compra?». La mujer dijo: «Sí, señor». «Está bien», dijo el dueño. «Ponga su lista en la balanza de platos y lo que pese su lista le daré en comestibles». La mujer titubeó por un momento y, cabizbaja, buscó en su cartera un pedazo de papel. Escribió algo en él y lo puso, triste aún, en uno de los platos de la balanza. Los ojos del dueño y del cliente se llenaron de asombro cuando el plato de la balanza donde estaba se hundió hasta el fondo y se quedó así. El dueño, sin dejar de mirar la balanza, dijo: «No me lo puedo creer». El cliente sonrió y el dueño comenzó a poner comestibles en el otro plato de la balanza. La balanza no se movía, por lo que continuó poniendo más y más comestibles hasta que se llenó. El dueño estaba contrariado y asombrado. Finalmente tomó el pedazo de papel y lo miró con mayor asombro. No era una lista de compra. Era una oración que decía: «Querido Señor, tú conoces mi necesidad y yo voy a dejar esto en tus manos». El dueño de la tienda le entregó los comestibles que habían pesado y quedó allí en silencio. La mujer agradecida abandonó la tienda. El cliente entregó un billete de $50 al dueño y le dijo: «Valió la pena cada centavo de este billete. Ahora sabemos cuánto pesa una oración».

Recientemente se ha descubierto que los escritos de Joseph Wagoner y Alonso Trevor Jones son como una mina de oro abandonada, una mina de verdades y buenas noticias. Casi en cada página de la Biblia vieron una buena noticia. De todo esto resulta algo conmovedor que hace vibrar el corazón para siempre. Es fácil ser salvo y difícil estar perdido si comprendemos hasta qué punto la buena noticia es buena. Es con inmenso placer que presentamos estos deliciosos bocados cotidianos de buenas noticias. Pueda producir a todos vosotros tanto placer oírlas como a nosotros reunirlas y llevarlas a vuestros oídos. Cooperar con el gran sumo sacerdote. Leemos en el libro de Levítico, en el capítulo 23 y versículos 27 y 28. Habló Jehová a Moisés y le dijo: a los 10 de este séptimo mes será el día de la expiación. Tendréis santa convocación, afligiréis vuestras almas y presentaréis una ofrenda quemada a Jehová. Ningún trabajo haréis en ese día, pues es el día de la expiación, para reconciliaros delante de Jehová vuestro Dios. En la copia del verdadero santuario, en el servicio del santuario hecho visible, el ciclo de los servicios duraba un año. La purificación del santuario era el fin de los servicios simbólicos. Se trataba de eliminar del santuario todas las impurezas de los hijos de Israel, de sus rebeliones, de todos sus pecados. Como leemos en el libro de Levítico, en el capítulo 16 y versículo 17. Ese día, el día de las expiaciones, cuando cualquiera del pueblo que no participara en la purificación mediante una introspección de su corazón, mediante la confesión y el rechazo del pecado, era definitivamente cortado del pueblo. Por lo tanto, la purificación era tanto para el santuario como para el pueblo. Como escribe el apóstol Pablo en su carta a los Hebreos en el capítulo 9 y versículo 9, todo esto era un símbolo del tiempo presente. Ese santuario era una ilustración del verdadero, es decir, del santuario y del ministerio de Cristo, como leemos en la carta a los Hebreos en el capítulo 9 y versículo 24. Y el momento de la purificación del verdadero santuario es anunciado por las palabras del maravilloso contador en el libro del profeta Daniel, capítulo 8, versículo 14. 2300 tardes y mañanas, y después el santuario será purificado. Aquí se trata del santuario de Cristo. En efecto, el santuario en el que Cristo es el sumo sacerdote es el único susceptible de corresponder a esta profecía, porque es el único santuario donde Cristo es el gran sumo sacerdote y el ministro, es el verdadero tabernáculo que levantó el Señor y no hombre, como leemos en la carta del apóstol Pablo a los Hebreos en el capítulo 8 y versículo 2. El cumplimiento del misterio de Dios, como leemos en el libro de Apocalipsis, capítulo 10, versículo 7. Es la terminación de la obra del Evangelio, primero en cada creyente, quitar todo pecado y poner la justicia eterna. Cristo plenamente formado en nosotros, como escribe el apóstol Pablo en su carta a los Gálatas en el capítulo 4 y versículo 19. Y segundo, la destrucción de todos los que no hayan aceptado el Evangelio, porque no es el modo de actuar de Dios dejar con vida a seres humanos que el único objetivo de su vida sea añadir más sufrimiento y miseria.

0: Hola amigos, muy buenas y bienvenidos al programa Fauna Manía. Van a estar en la compañía de Loli. Loli, muy buenas.
1: Hola, buenas.
0: En la compañía de Diego, que les habla, y también van a estar en la compañía de Asensio, que está a los mandos. Hoy, Loli, vamos a continuar hablando del águila.
1: Ese precioso animal,
0: Yo, ¿te acuerdas lo que comentábamos en el otro programa de cómo construían sus nidos? Con ramas, primero
1: sí, sí.
0: fuertes.
1: Primero fuerte, luego ya más suave, para que estuviera más blandito.
0: Pensaban en sus niños, ¿eh?
1: Claro, para darles comodidad y confort.
0: También me llamó la atención de que, bueno, tienen, digamos, un... podríamos llamarle estatus social o poder adquisitivo o algo así, ¿no?
1: Hombre, si lo comparamos con las posesiones que uno puede tener, sí, ¿eh?
0: Que las parejas más viejas, digamos, esas tienen hasta 10 nidos.
1: Sí, sí, sí.
0: Las más jóvenes, que aún han trabajado poco...
1: Claro, esas tienen pocos nidos. Comienzan con 3, pues poquitos.
0: Y además el águila es... no existe el divorcio entre esos animales.
1: Son animales fieles, sí. Suele durar hasta la muerte su unión.
0: Pero el águila es... O sea, la hembra es, ¿cómo diríamos? ¿Inteligente o interesada o...?
1: Sí, yo diría que es sagaz, es precavida, ¿no? Es... Vamos, como deberíamos de ser las personas, porque por eso me imagino yo que dura tanto su unión, porque ella busca...

0: a la pareja adecuada para lo que ella quiere.
1: La pone a prueba.
0: Claro, claro.
1: Si no le lleva una buena liebre, dice, no hay...
0: No hay unión, porque no hay unión. Tú no me sirves, no vas a alimentar bien ni a mis crías ni a mí. Claro, esa es la supervivencia.
1: Es muy interesante todo lo que podemos aprender de este animal, del águila.
0: Los aguiluchos crecen rápido y a mediados de junio ya tienen un aspecto juvenil, pero aún permanecerán otro mes en el nido y ahí juegan a volar y aprovechan hasta las más ligeras ráfagas de viento para extender sus alas y elevarse unos palmos por encima del nido, volviendo a caer suavemente sobre él. Sus padres, mientras tanto, los observan con auténtica satisfacción.
1: Al final, los padres, de mutuo acuerdo, deciden que ha llegado el momento para hacer volar a sus hijos fuera del nido. Para eso, dejan de llevarles el alimento al nido y se lo dejan en una repisa cercana. Cuando los pequeños se ven agobiados por el hambre, deciden volar hasta donde están sus padres con la comida. Por esta razón, es importante para las águilas el tener varios nidos, porque así les hacen volar a sus crías hasta donde ellos están, ofreciéndoles un lugar cómodo para aterrizar y un lugar cómodo para descansar en sus primeros vuelos.
0: Las jóvenes águilas pronto fortalecerán sus músculos y entonces vuelan junto a sus padres vigilando su territorio. Y así irá toda la familia junta.
1: Los jóvenes también aprenden a cazar y alcanzarán la enorme velocidad, fíjate Loli, de 200 kilómetros por hora.
0: ¡Qué barbaridad!
1: Cuando alcanzan esta velocidad cuando se desplazan de un risco a otro, dibujando así una amplia curva y sin apenas mover sus enormes alas.
0: Pero fija, Diego, me decías 200 kilómetros, pues aún pueden alcanzar hasta 300 kilómetros por hora en un picado con las alas desplegadas, ¿eh? Y bueno, pues hasta milésimas de segundo antes de llegar al suelo donde van a encontrar a esa infeliz presa, pues pueden llevar esa velocidad. Sin saber cómo, la presa va a ser atrapada por esas terribles garras de acero.
1: Es que con esa velocidad cayendo hacia la presa no le da tiempo,
0: no le da tiempo a
1: reaccionar,
0: nada.
1: Las crías pasan todo el verano volando junto a sus padres, y estos las siguen mimando muchísimo. Pero cuando llega el otoño, deciden marcharse y explorar mundo, recorriendo así toda la cordillera.
0: Con la llegada del invierno, algunos de estos jóvenes sienten nostalgia de su hogar y de sus padres, y entonces deciden regresar a su casa.
1: Ahora ayudan en casa y colaboran en la reconstrucción de los nidos. Pero cuando llegue el próximo año, la joven águila se buscará un paraje de altos riscos, cercano a sus progenitores, donde hay abundante caza, y allí establecerá su casa.
0: Cuando ya ha decidido que aquel territorio es suyo, lo sobrevuela haciendo piruetas y cabriolas en el aire, indicando de esta manera, con esta actitud, a los posibles machos que son competidores.
1: El águila disfruta contemplando sus dominios desde las rocas más altas. Es el rey de las aves, el más fuerte y valiente, al que todos temen y respetan. Pero entre las águilas también se producen luchas por un territorio. Pero Loli, explícanos estas luchas cómo son.
0: Sí, bueno, pues ellas no llegan a luchar entre sí por un espacio, por un lugar, porque el águila es muy consciente de la fortaleza que ella tiene, de su extraordinaria capacidad para matar, y por eso apenas le basta con hacer simplemente un simulacro de ataque hacia su contrincante para lograr intimidarlo, haciéndole saber que él había llegado primero y que no está dispuesto a abandonar aquel lugar que él ha escogido antes.
1: Digamos que no tienen una lucha física.
0: No, más
1: cuerpo
0: bien,
1: a cuerpo,
0: no,
1: porque
0: son gestos, y por medio de esos gestos ya sabe que
1: según la amenaza, el gesto que
0: sí,
1: hace.
0: Sí, porque claro, si le atacara, pues
1: saben que una de las dos podría
0: morir,
1: o incluso las dos sufrir heridas muy grandes
0: sí.
1: Y morir.

0: Pues es muy interesante la vida de la reina de las aves, ¿eh?
1: Vaya, vaya. Igual que León tiene su nombre del reino de los animales, la reina de las aves. ¿Qué duda cabe que es el águila?
0: ¿Te gustaría ser águila, no sé, así?
1: Hombre, pues para volar, subir y ver el panorama que hay abajo, yo creo que sí, ¿eh? Tiene que ser bonito.
0: Bueno, Loli, cuéntanos cómo trata el hombre a estos animales.
1: Pues su estado de conservación por el trato humano pues es extraordinariamente delicado, porque la caza indiscriminada como trofeo, que es lo que el hombre busca siempre, trofeos, o porque erróneamente se le ha considerado como a un animal maligno, como a una alimaña. También le afecta mucho la desaparición del conejo. Sabemos que el conejo ha tenido enfermedades, al desaparecer su principal presa, principal fuente de alimento. Y bueno, podemos decir que está muy mal el estado del águila hoy en día. El pastoreo también ha acabado al final con el águila.
0: Es una lástima que un animal de estas características
1: se vea afectado de esta manera, pues sí. Bueno, amigos, pues hasta aquí ha llegado nuestro programa de hoy, pero seguimos esperándoles otro día, que seguro que les va a interesar también, otro programa.
0: Hasta el próximo programa.
1: Adiós.

Hace algún tiempo, se le preguntó a un campesino que cumplía 90 años, rodeado de una numerosa familia unida y feliz, cuál era el secreto de su éxito. El anciano respondió: «Es muy sencillo. Mi casa es simplemente un taller donde todos trabajan, cada uno según sus posibilidades, edades y habilidades. Mi casa es una empresa donde todos se preocupan por el progreso y el bienestar común. También mi casa es una escuela donde todos aprenden constantemente del gran maestro. Mi casa es además un restaurante donde todos comen saludablemente del fruto de sus manos. Mi casa también es un hotel donde todos encuentran reposo para sus fatigas. Mi casa es un hospital donde todos reciben remedios para sus problemas del cuerpo y del alma. Mi casa es un club social, donde todos se recrean con sana alegría y compañerismo. Es también un jardín, donde todos cultivan con amor las flores de la solidaridad y de la gratitud. Es un puerto, donde todos encuentran refugio en las tormentas de la vida. Y un templo, donde todos se reúnen para orar, alabar y adorar al mismo Dios». Ese era su secreto, y es un secreto que está al alcance de cada uno de nosotros. Los seres humanos necesitamos ideales para vivir vidas realizadas, pero esos ideales solo se alcanzan dentro de un marco realista. De ahí que todo hogar necesite contar con un apoyo material, un presupuesto digno, porque sin estabilidad económica, aunque sea modesta, no es fácil mantener la estabilidad psíquica. Todos precisamos de un mínimo de comodidades básicas, un marco de seguridad, un hogar donde sentirnos en casa, donde satisfacer nuestras necesidades físicas y afectivas y donde atesorar afectos y simpatías. La familia que no sabe qué va a comer el día de mañana difícilmente puede evitar ser presa de la ansiedad. Y del mismo modo, los que siempre están aspirando a lujos o bienes innecesarios que desbordan sus posibilidades se convierten, sin querer muchas veces, en víctimas de una publicidad consumista y son arrastrados a situaciones que comprometen a menudo la estabilidad económica. Debemos aprender y enseñar a nuestros niños que lo más valioso de la vida es aquello que no se puede comprar con dinero. Los sentimientos son parte de esas cosas importantes que no tienen precio. Forman parte esencial de la personalidad. Es creencia general que los niños nacen con tendencias características propias. Y así es, unos agresivos, otros cariñosos, etc. Es parte del bagaje del temperamento heredado de sus antepasados. Aunque eso es difícil de probar en muchos casos, lo que sí es seguro es que la gestión de las emociones también depende, y en gran medida, de la educación recibida en el hogar y no solo de la herencia, y del ambiente donde se vive la infancia, porque la educación de los sentimientos está ligada a la escala de valores que tiene cada casa. Los factores que influyen en ella son muy diversos, pero en la acción pedagógica de los padres juega un papel esencial la afectividad positiva. Un ambiente familiar de confianza y serenidad, un clima de alegría, influye positivamente en el carácter de los niños, favoreciendo sus sentimientos solidarios. Todo lo que pueda ayudar a disminuir las ocasiones de irritación, de agresividad, el choque de las voluntades o la imposición forzada, favorecerá la actitud positiva de los niños, que suelen defenderse siempre reaccionando negativamente a lo que no entienden. Los lazos de afecto facilitan además la disciplina. Una atmósfera cariñosa, de comunicación respetuosa entre los miembros de la familia, redunda siempre en el refuerzo de la autoestima de todos sus miembros, porque todos necesitamos sentirnos útiles y queridos. Y es que uno de los aspectos que debemos atender con más cuidado en la educación de nuestros hijos es precisamente la autoestima. La psicología social concede una gran importancia al sentimiento de pertenecer a un grupo en el que uno se siente aceptado. Y no hay mejor entorno humano para fomentar la autoestima que la familia. Pero además de los sentimientos, hay otras cuestiones importantes también para el desarrollo integral y equilibrado de la personalidad de los hijos. En el próximo programa hablaremos de los 4 deberes esenciales de los padres. Te espero aquí en El Valor de los Valores. Hasta pronto.

0: Pues ¿sabías qué? Aquí estamos, vamos a escuchar. ¿Qué tal, Antonio?
1: Muy bien, saludos a todos, ¿qué tal?
0: A ver, ¿nos vas a sorprender hoy con algo especial?
1: Bueno, mira, yo siempre... Hola, Esther.
2: Hola, hola. Nada, es que
1: Está ahí en la esquinita. Y es que a veces la tenemos un poco arrinconada
0: aquí. Siento,
2: hay que ver, menos mal que lo reconocéis.
1: Nada, tú ya te sabes defender. Escuchadme, los dos... Bueno, y saludos a todos nuestros queridos amigos. Sabéis que este apartado es un apartado especial, no porque lo haga yo, sino porque la información que traemos siempre es curiosa.
0: A mí hay cosas que me sorprendes.
1: Ya sabéis que yo soy muy amante de la historia, de hecho disfrutamos mucho con las efemérides en todos los programas que hacemos, y hoy os he traído curiosidades del mundo dentro de la historia, a lo largo de la historia.
0: Del mundo mundial, ¿no?
1: Exactamente, que han formado parte de los seres vivos, bueno, y de los seres humanos, para que no haya dudas.
2: Que también son seres vivos, ¿no?
1: Exactamente, para que no haya dudas.
2: Ya.
1: Entonces, bueno, he seleccionado algunas, tengo muchas, hoy no nos dará tiempo a acabarlas todas, supongo, porque el tiempo pasa volando, pero algunas de ellas muy curiosas. Vamos a empezar por la primera, por ser lógicos. En el año 1014, Basilio II de Constantinopla decidió acabar con una guerra que enfrentó a su pueblo con los búlgaros. Ya sabéis toda esta historia de Jerusalén y tal en aquella época. Uh-huh. Durante 40 años estuvo luchando contra los búlgaros.
2: Vaya guerra más larga.
0: No es mucho.
1: No. Bueno, hombre, hubieron guerras más largas, ¿no? La guerra de los 100 años y tal, uh-huh. Pero bueno. Y para ello, no sabéis, no os podéis imaginar este hombre lo que ideó y realizó. La historia así está palmada. Dice, cegó a la mayoría de sus 15.000 presos y a otros 150 dejó solo con un ojo.
2: Oye, ¿eso para qué?
1: Un poquito bestia.
2: ¿Qué sentido tiene eso?
1: Bueno,
2: ¿qué
1: porque,
2: barbaridad?
1: Porque no los quiso matar. Y entonces, para dejarlos libres y que no se volvieran a rebelar contra él, pues los dejó ciego. Y solamente dejó a 150, fijaros que es el 10%, y cada 100 presos ciegos fueron guiados por un tuerto de camino a regreso a la capital de Bulgaria.
2: ¡Qué barbaridad!
1: Pues sí, son momentos de la historia bastante...
2: Y se creería muy magnánimo, pues no
1: bastante
2: sé, no
1: bestia.
2: Me parece mucho.
1: Bueno, tanto es así que Basilio II... pasó a la historia, si lo buscáis por internet lo encontraréis fácilmente, como el Bulgaroctonos, que yo he buscado y significa matador de búlgaros.
2: Sí, sí, o cegador de búlgaros.
1: Sí, cegador en este caso, pero bueno,
2: tremendo.
1: Si te dejan ciego ya te han matado, o sea que fíjate el hombre...
2: Hombre, tampoco tanto, ¿no? Hay ciegos hoy en día que se defienden estupendamente y viven
1: sí,
2: muy bien.
1: Hoy en día
2: claro,
1: sí, pero te aseguro que en el 1014 no, ¿eh?
2: Claro, cómo trabajaban.
1: Madre
2: y cómo...
1: mía. No.
2: Qué terrible.
1: Imagínate, o sea, que la población la dejó. Estamos hablando de 15.000 presos, ¿eh?
2: Terrible. Madre hundiría mía. Al país, ¿no? Casi.
1: Seguro, a todo el ejército. Es que yo la verdad es que le he traído, disculparme que no sean curiosidades más o menos agradables, pero son momentos de la historia, hay que recordarlo, ¿eh? Bueno, otra cosa un poco más agradable, un poco más curioso por lo menos. El matrimonio de los Treva en el Tíbet, que es una uh-huh. población minoritaria en el Tíbet, es un tanto peculiar. Imaginaros, todos los hijos del mismo padre comparten una única esposa.
2: ¿Qué?
1: Sí, es la costumbre. O sea, todos los hijos de una familia, cuando el mayor se casa, a medida que los hermanos se van haciendo adultos y mayores, comparten la misma esposa.
2: ¡Qué barbaridad! ¿Y la esposa está de acuerdo? No lo creo.
1: Bueno, pues sí. Pues es así. Porque es la tradición que tienen en este pueblo y así se respeta y así se hace.
2: ¿Y después ellos tienen también sus esposas?
1: No.
2: Todos comparten esa única.
1: Exactamente. Y
2: ¿no tienen derecho a buscarse otra?
1: No, es la costumbre de este pueblo, es así.
2: ¿Qué pasa? Que no tienen muchas mujeres.
1: Exactamente. Ah. Uno de los motivos es esa y el la segunda curiosidad es que, lógicamente, en este pueblo, en esta cultura, solo se celebra una boda por familia en cada generación.
2: Fíjate lo que ahorran, ¿eh?
1: Sí,
2: esa es la única parte positiva.
1: Yo pensaba que el catalán era yo, pero veo que tú también tienes...
2: Es que mi marido es catalán y todo se pega, ¿sabes?
1: Debe ser que te está ya influenciando.
2: Sí, sí.
1: Pues bueno.
0: De todas maneras, en ese pueblo son todos hermanos, no hay primos.
1: Sí,
2: imagínate.
1: Claro, bueno, son
2: o son todo primos,
0: si no hay hermanos.
1: Todo tíos, sí, también, sí, sí. Bueno, pues esa costumbre. La verdad es que en estos momentos no sé si eso se realiza todavía, pero la información que yo he sacado por internet, la documentación, es una información actualizada, o sea que tal vez todavía se celebre esta costumbre o se realice esta costumbre. No lo sé, no lo sé.
2: Oye, pues que hagan como aquí en Aragón, por ejemplo, que se hacen
1: estas caravanas,
2: esas caravanas, ¿no? De mujeres,
1: sí,
2: ¿no?
1: Sí,
2: es una solución ante eso.
1: Sí, sí, sí. Bueno, mira, lo que pasa es que en esos casos hay más mujeres que hombres, a veces.
2: Claro.
1: Entonces, claro, es un problema. Pero bueno, oye, otra curiosidad de hace más de 3.000 años. Bueno, de 3.000 años antes de Cristo.
0: Sorpréndenos.
1: El primer anuncio escrito, ya sabéis que, bueno, los tres que estamos aquí, el mundo de la publicidad nos gusta, ¿no? Bueno, pues hace 3.000 años, bueno, más de 3.000 años 5.000. Antes, exactamente, que ahora me estaba descolocando. Se trata de un cartel aparecido en las ruinas de una ciudad egipcia, de Tebas. Dice, en el que se ofrece la recompensa de una moneda de oro a quien capture y devuelva a su amo un esclavo huido.
2: Fíjate.
1: Imagínate tú.
0: Hay que ver. Las relaciones laborales que difíciles han sido siempre, Antonio.
1: Más que un... Sí, es un anuncio escrito, no una publicidad. No es un cartel de aquel de se busca, ¿no? Aquellos carteles que...
2: De guantes.
1: Exactamente, que se utilizaban en el oeste, ¿no? Se busca. Y la recompensa era una moneda de oro, fíjate tú.
0: Y además hablas de Egipto.
1: De Egipto, sí, la ciudad de Tebas. 3.000 años antes de Cristo ya había...
0: Bueno, pues tenía que ser en jeroglífico. Porque
1: pues
0: el sistema consonántico es posterior, así que...
2: Con lo que se ahorran todo el diseño del dibujo, ¿no? De
1: hombre, no creo que hubiera fotografía. La fotografía del esclavo no creo que estuviera.
2: El esclavo corriendo.
0: Y si la había, tendría
2: postura,
0: que ser en blanco y negro.
2: Egipcia.
1: Sí, además, pues tendría que ser un egipcio eso de espaldas, ¿no? Porque si era un...
2: Hombre, son de medio lado, normalmente.
1: Ya, pero
2: lado,
1: como se fugó...
2: Claro.
1: Pues le hicieron la foto de espaldas, ¿no?
0: Con el fotomatón.
1: Sí. Oye, vamos a hablar de otro personaje también histórico, conocido. Igual no suena el nombre de Jenny Jerome. Jerome, algo parecido. De descendencia india, ¿no? No hindú, india. Este hombre inventó el cóctel Manhattan, aunque nosotros estamos en contra del alcohol, pero la curiosidad de este personaje es que se casó con Lord Ronald Churchill, pues una mujer, Churchill, ahí sí que os suena un poco más, y dejó Nueva York y se fue a vivir a Inglaterra esta mujer cuando se casó en el año 1874 y en ese país dio a luz un hijo inesperadamente en un baile.
2: Vaya,
1: el hijo
2: momento.
1: Fue Winston Churchill.
2: Ese sí no suena, ¿ves?
1: Exactamente, que acabó siendo primer ministro británico durante la Segunda Guerra Mundial. Pues mira, este
2: así que
1: hombre
2: nació en un baile, en mitad
1: nació
2: de baile.
1: En un baile, a mitad de un baile.
2: Y siguió bailando toda la vida.
1: Entendemos, sí, entendemos que la mamá pues estaría encinta, yo qué sé, bien embarazada, y el hombre, pues la mujer entre un paso y otro, pues allí mismo dio a luz en un baile.
2: Fíjate qué facilidad.
0: Y hoy hay algunas que se pasan hasta 24 horas
1: esperando.
0: Las pobres esperando.
1: Bueno, pues ya aconseja mucho a las mujeres embarazadas que ya están en las últimas semanas el caminar. El caminar parece ser que ayuda a que la evolución sea un
0: ayuda
1: poco.
0: A todo.
1: Exactamente. Y sobre todo, caminar con Cristo como un profesor de educación física, amigo mío, que yo tenía, bueno, que tenía y que tengo, vaya. Me decía, ¿no?, que el mejor deporte para un cristiano era caminar con Cristo.
0: No está mal.
1: Otra curiosidad, esto tiene que ver un poco con algo que utilizamos o hemos utilizado a menudo, que es el bolígrafo de la marca BIC. Punta fina, punta no sé qué, punta cristal y tal.
2: Más conocido.
1: Dice, exactamente. Fue llamado así por el barón Biche, que no inventó el bolígrafo él directamente, sino que lo inventó fue un húngaro llamado Lázó Biró en 1938. Pero este personaje tenía una buena relación de amistad con el barón Biche, y entonces en deferencia a su amigo, pues de Biche quedó como Bic, ¿no? BIC quedó el nombre y tal.
0: Eso fue por no pagar a la
1: ¿A los derechos? No lo sé.
2: Pero a lo mejor lo subvencionó, ¿no?
1: Lo curioso
0: sí,
1: de esta
0: es, seguramente.
1: Lo curioso, sí, posiblemente le ayudó, sí. Lo curioso de esto es que el inventor del bolígrafo, que es Lázó Biró, en 1938, no sé si sabéis que en Argentina, por ejemplo, al bolígrafo se le llama birome.
2: Ah, sí, no lo sabíamos.
1: Pues
0: no lo sabía.
1: Ya os lo digo.
2: Pásame
1: yo.
2: Pásame el birome.
1: Birome, no, sí. Yo cuando llegaba allí, dame un bolígrafo, ¿qué es eso? Claro, son palabras que a veces los españoles utilizamos cuando estamos en Argentina y no todas son iguales. Y entonces un bolígrafo, lo que nosotros llamamos bolígrafo allí, se llama birome. Y lo que yo no sabía es que la palabra birome, inventor, que se llama Biró.
2: Claro,
1: pues
2: claro.
1: Virome.
0: Lo que posiblemente en algún momento en el castellano antiguo también se empleara de esa manera.
1: Pues posiblemente.
0: Y nosotros hayamos derivado hacia...
1: Derivado hacia otro nombre.
0: A ver,
1: no sé.
0: Nosotros, el término nuestro viene de la punta,
1: sí,
0: que es bola.
2: Boli, grafo. Bola, claro, grafo, escritura.
0: La bola que escribe.
1: La bola que escribe. Boligrafo. Exactamente. Pues igual hemos evolucionado más, no lo sé. Pero en Argentina, por ejemplo, digo Argentina porque en Chile y en otros países no lo sé, pero allí se llama virome. Curioso.
2: Interesante.
1: Bueno, hay otro personaje de la historia también, muy conocido, el jefe apache Jerónimo.
0: Hombre, claro. Hombre, ¿quién no conoce a Jerónimo montado a caballo?
1: Exactamente. Pues la historia nos dice que en sus últimos días, tras rendirse en 1886, el pobre fue encarcelado. Se convirtió en un agricultor y abrazó las creencias de la iglesia holandesa reformista. Curioso, esto no lo sabía.
0: Se hizo evangélico.
1: Exactamente, reformista. Instalado en una reserva india en Oklahoma, fue expulsado de la iglesia porque estaba acostumbrado a la bebida y al juego.
2: Vaya.
1: Y esto hay que reconocer que muchas reservas indias, exentas de impuestos en estos momentos,
0: es que era
1: también,
0: lo único que le dejaban hacer.
1: Exactamente, la mayoría de ellos tienen casinos y venden alcohol porque al estar exentos de impuestos de pago en Estados Unidos, el alcohol es mucho más barato y el juego no tienen que pagar impuestos.
2: A lo que les hemos llevado, ¿eh? Qué pena. Qué pena.
0: Ese es el problema. Les hicimos guetos y claro.
1: Sí. Y les dijimos, bueno, mira, podéis tener casinos como medio de subsistencia, porque ya se quedaron sin tierra.
2: Qué triste.
1: Y la mayoría de ellas, como el famoso Jerónimo, conocido por su bravura y tal.
2: Claro, cuando
1: pues,
2: alguien hace una empresa así
1: final,
2: de valor, pues se
1: al final
2: su nombre.
1: Acabó alcohólico y ludópata.
2: Qué triste.
1: Pobre hombre.
2: Qué triste.
1: Bueno, mira, nos cae bien.
2: A ver, alguna un poquito más alegre.
1: Sí, bueno, no sé exactamente, a ver, alegre que tengo por aquí. Sí, esta. Bueno, esta no, esta es triste también, lo siento. El marinero sevillano Juan Rodríguez Bermejo, pero es histórica, más conocido por Rodrigo de Triana, sevillano para más nombre, fue el primer español que avistó tierra americana durante el viaje de Colón.
2: Ah.
1: Fijaros. Y entonces dice, este... Colón le prometió un premio para el primero que viera la costa. Ya sabéis que estaba gratificado.
3: ¡Tierra!
1: Exactamente. Y entonces este hombre, cuando volvieron a España, con esa promesa por parte de Colón de esa gratificación, Colón, debido a su situación económica, no pudo hacer frente a ese compromiso. Y Rodrigo de Triana, como rebeldía, ya sabéis que... Isabel y Fernando eran conocidos como los reyes católicos, dice que Rodrigo de Triana por rebeldía se fue a África y se hizo islámico.
2: Fíjate qué curioso.
1: Pues oye, esa es la historia.
2: Vaya.
1: Algo más hemos aprendido en el día de hoy. Hoy mi tiempo se está acabando.
0: Pues
1: ¿no?
0: sí, hoy te has...
1: Pero bueno, está bien.
0: Has llegado al final del tiempo, Antonio.
1: Las que me quedan el próximo día
0: pues seguro
1: vuelvo
0: sí.
1: y las hacemos.
2: Siempre
1: tenemos
2: sí. tiempo para curiosidades.
1: Siempre. Bueno, pues nada, con esto yo me despido y espero que el próximo programa podamos seguir hablando de estas.
2: Pues nada,
1: ¿sabías qué?
2: Hasta el próximo programa.
0: Hasta el próximo.
1: Hasta luego.

curiosidades. Si pones a un buitre en un cajón que mida 2 metros por 2 metros y que esté completamente abierto por la parte superior, esta ave, a pesar de su habilidad para volar, será prisionera absolutamente. La razón es que el buitre siempre comienza un vuelo desde el suelo, con una carrera de 3 a 4 metros. Sin espacio para correr, como es su hábito, ni siquiera intentará volar, sino que queda prisionero de por vida en una cárcel sin techo. El murciélago, por ejemplo, vuela por todos lados durante la noche. Es una criatura sumamente hábil en el aire. No puede elevarse desde un lugar a nivel del suelo. Si se le coloca en el suelo, en un lugar plano, todo lo que puede hacer es arrastrarse indefenso y, sin duda, dolorosamente, hasta que alcanza algún sitio ligeramente elevado desde el cual se pueda lanzar a sí mismo hacia el aire. Entonces, despega. La abeja, pues también es un ser curioso, al ser depositada en un recipiente abierto, permanecerá allí hasta que muera, a menos que sea sacada. Nunca ve la posibilidad de escapar, que existe por arriba. Sin embargo, persiste tratando de encontrar alguna forma de escape por los laterales, cercanos al fondo. Seguirá buscando una salida donde no existe ninguna, hasta que completamente se destruya a sí misma. Sabéis, las personas somos como el buitre, el murciélago y la abeja. Lidiamos con nuestros problemas y frustraciones sin darnos cuenta que todo lo que tenemos que hacer es mirar hacia arriba. Esa es la respuesta, la ruta de escape y la solución a cualquier problema. Solo mira hacia arriba. La tristeza mira hacia atrás. La preocupación alrededor. Pero la fe mira hacia arriba. Vive sencillamente, ama generosamente, habla amablemente y confía profundamente.

0: Hola amigos, de nuevo estamos otra vez aquí con todos vosotros para descubrir y aprender todo lo que las plantas tienen en su interior, todo lo que ellos nos esconden. Vamos a disfrutar de ellas hoy, ¿verdad que sí, Miguel?
1: Pues sí, siempre hablando de las plantas se disfruta, ¿eh?
0: Sí, y aprender también es bueno. Hoy vamos a hablar de una planta que la conocemos como un remedio natural como el para el catarro, pero vamos a descubrirle unas cuantas aplicaciones más. Hoy vamos a hablar del gordolobo, ¿eh?

Tenemos que poner flores de gordolobo, raíz de malvavisco, raíz de regaliz, hojas de tusilago y anís machacado. Todo esto se hierve y se deja en reposo, se hierve unos segundos y se deja en reposo 10 minutos. Y luego se toma calentito 2 o 3 veces al día.

0: También por su efecto refrescante y calmante, el gordolobo también resulta muy útil aplicado externamente para tratar las quemaduras solares. En este caso se hierven durante 5 minutos 3 cucharadas de flores de gordolobo junto a 3 de flores de menta en 1 litro de agua. Una vez frío se le añaden unas gotitas de vinagre. El líquido resultante se aplica con compresa sobre la piel quemada 3 veces al día.
1: El vinagre que has comentado sería conveniente poner vinagre de manzana, ¿verdad?
0: Sí, el vinagre de manzana mejor.
1: El vinagre de manzana es mucho mejor, ¿verdad? Y vamos a seguir con el aceite de gordolobo. Puede realizarse una gran diversidad de aplicaciones externas, siendo especialmente eficaz también para fortalecer el cabello, las pestañas y las uñas. Para prepararlo, depositamos en el interior de un envase de cristal un puñado de flores de gordolobo y la cubrimos de aceite de oliva. Se deja macerar unos 40 días y se va agitando a menudo, ¿eh? Pasado este tiempo, se cuela y ya se puede aplicar. Basta con que nos untemos las manos con este aceite y lo vayamos pasando por el cabello. Luego lo cepillamos bien cepillado, dejamos media hora para que actúe y podemos lavarlo. Con este aceite hidrataremos y abrillantaremos el pelo que constantemente pues lo tenemos pues al aire o en verano que nos bañamos en las playas, la sal pues estropea mucho el cabello. Nos bañamos en las piscinas, el cloro también lo estropea mucho, ¿eh? Y entonces este aceite hará maravillas con nuestro cabello. Y también lo podemos usar este aceite para las uñas, pues las va a fortalecer y va a evitar que sacan esas pequeñas escamas que a veces nos salen.
0: También gracias a su efecto antiinflamatorio, el aceite de oliva, conjunto con la maceración de las flores de gordolobo, se utilizan también como un ungüento eficaz sobre las hemorroides que debe aplicarse después del baño. Con sus hojas se prepara además una leche, ideal para eliminar los molestos sabañones. Puede aplicarse tantas veces al día como se quiera, aunque debe renovarse diario. Fácil de elaborar, basta con añadir una cucharada de hojas de gordolobo a 1/4 de litro de leche, retirándolo del fuego cuando arranca a hervir. Asimismo, los herboristas nos recuerdan que el gordolobo es una solución inmediata para estornudar. Solo hay que aspirar el polvo de sus hojas. Sin embargo, a la hora de preparar una infusión, hay que colarla muy bien, ya que esta pilosidad puede resultar irritante. También este aceite de macerado con flores de gordolobo también nos puede servir para cuando tenemos problemas de oídos, o sea, cuando tenemos una inflamación de oídos. Ponemos 2 o 3 gotitas y esto nos va a ayudar a desinflamar el oído,
1: ¿eh? Y también si tenemos un poco de que no oímos bien, de sordera, también lo alivia.
0: Sí, también nos ayuda. Esto hace que despeje, ¿eh? Que descongestione el oído, ¿eh?
1: Bueno, pues muchas gracias, Miguel, por estar ahí y ayudarme a descubrir todas estas propiedades que estas plantas tan maravillosas y que tan cercanas las tenemos y podemos aprovecharnos de ellas.
0: Ah, también que me se olvidó.

0: Nava también nos puede servir para un problema de pies, sobre todo cuando llega el verano, que mucha gente le sudan los pies y tienen los pies escaldados, pues entonces en este caso se utilizan las hojas, se hierven las hojas y entonces después se deja reposar y se cuela, y con esto empapado con un algodón o con un trapo, untamos los pies y esto nos ayuda a quitar el escaldado de los pies.
1: Ahí ves, mira, que ha sido momentáneo, ¿no? Nos vamos acordando de todas las cosas.
0: No, es que la verdad es que las plantas son tienen muchas propiedades.
1: Muchas propiedades y poco tiempo que tenemos. Pero bueno, algún día quizás podamos extendernos un poco más.
0: Lo que sí que podemos decir que esta planta la tenemos aquí en nuestra zona, la zona valenciana.
1: Sí, la conocemos.
0: Que la quieran conocer, la encontrarán, como hemos dicho antes, al lado de las carreteras, a los bordes de los caminos y sobre todo en las casas abandonadas. Es curioso cómo en las casas abandonadas esta planta nace de los escombros, al lado de los cimientos.
1: No necesitas
0: casa. Esta planta sale.
1: Y además es muy bonita, muy bonita. Si la dejamos crecer hasta que el tallo saque sus flores, es muy bonita. Bueno, pues nada, como he dicho antes, se nos acaba el tiempo, tenemos que irnos. Y nada, pues de nuevo, gracias por estar ahí. Gracias, Miguel, por ir ayudándome y recordando cosas del gordo lobo. No, y otro día pues estaremos de nuevo aquí con todos,
0: sí,
1: ¿verdad?
0: Aquí estamos para ayudar a la gente y, en fin, y al mismo tiempo
1: y
0: pues
1: para ir aprendiendo
0: bien.
1: Y ir aprendiendo nosotros también, porque también aprendemos, ¿eh? Lo que has dicho esto último yo no lo sabía, ¿ves? Bueno, pues como siempre también os recordamos que si queréis poneros en contacto con nosotros para comentarnos algo, pues simplemente tenéis que llamar al teléfono 965 52 53 79 o al correo electrónico info@radio7.org y atenderemos con mucho gusto. Todo lo que sepamos, por supuesto. Gracias.

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1: Pues sí, amigos, hoy vamos a desvelar otro secreto de familia. De esos secretos que, bueno, posiblemente nadie nos ha enseñado, pero que a medida que los vamos desvelando y los vamos practicando en nuestra familia seguro que va mejorando nuestras relaciones. Ya en otros programas anteriores hemos estado viendo algunos ingredientes que son imprescindibles para que una familia funcione bien. Por supuesto, uno de ellos es la comunicación. Hoy vamos a hablar de la comunicación. Cuando hablamos de comunicación, muchas personas piensan que comunicarse es hablar. Cuando hay personas que les dices que tú tienes problemas de comunicación con tu familia, enseguida en su mente aparece la imagen de hablar. Es que no me comunico bien, es que no hablo bien. Sin embargo, la comunicación es una gama mucho más amplia que tenemos los seres humanos de transmitirnos información los unos con los otros.

Si queréis aprender a llevarse bien en la familia, debéis desarrollar realmente un sistema de comunicación que os permita saber cómo se siente el otro en cada momento. Para comunicarnos usamos palabras, sí, es verdad que usamos palabras, pero también usamos comportamientos, conductas, miradas, gestos. Usamos un abanico tan amplio de expresiones corporales que todo eso son códigos de comunicación que la otra persona tiene que descodificar. Pero hay algo muy importante también dentro de la comunicación, y es cómo recibe el otro el mensaje, cómo lo escucha, si está escuchándolo o lo está interpretando bien o mal. Ya veis, la comunicación es una técnica muy amplia, es un arte comunicarse bien con nuestra familia. Veamos algunas pautas para comunicarnos de forma apropiada y positiva con la familia. En primer lugar, vamos a centrarnos en la capacidad de hablar y después nos centraremos en la capacidad de escuchar, que para mí todavía es más importante que el hablar. Pero hablemos un poquito del hablar. Así que lo primero que te aconsejo es que hables sin hostilidad, sin enfado, sin agresividad. Si es necesario, baja el tono de la voz en lugar de elevarlo. Porque la agresividad, la hostilidad, el tono de voz elevado puede ser hiriente para los miembros de tu familia. En segundo lugar, te aconsejo que te expreses con claridad y con específicamente, con claridad y específicamente. Piensa a medida que hables y aclara lo que quieres decir. Es decir, que cuando hables digas las cosas lo más claro posible, que el otro te entienda bien, que no haya malos entendidos, que no haya mensajes cruzados, que no digas una cosa y el otro lo entienda de otra manera y luego tengáis que dedicar horas a veces de enfados o minutos de aclarar aquello que entendiste mal o que yo me expresé mal. Así que cuando ya hablemos, lo hagamos de una manera clara y específica. En tercer lugar, ten una actitud positiva y demuestra agradecimiento. Es decir, no vayamos exigiendo a los demás miembros de la familia cosas, sino seamos positivos, estemos agradecidos por lo que hacen los demás. No caigas en una actitud acusadora, enjuiciadora, generadora de apelativos y otras cosas negativas. Hay personas que realmente son expertas en buscar apelativos y calificativos negativos hacia los demás, ¿no? Es que eres esto, es que eres lo otro, es que nunca te portas bien, es que nunca dejas la habitación arreglada. Y esas cosas van distanciando a las personas de la misma familia. Así que mantengamos una actitud positiva. Veamos lo positivo del otro y no lo negativo. Posiblemente tenga cosas negativas, todos las tenemos. Posiblemente nuestro hijo adolescente esté dejando la habitación desordenada. Pero si siempre estamos machacando en los mismos temas negativos, eso va distanciando a las personas. ¿Por qué no veamos lo positivo de nuestro hijo? ¿Por qué no vemos que está sacando buenas notas, o que es una persona inteligente o cariñosa? ¿Por qué no ponemos la lupa en esas cosas positivas? Y eso realmente mejorará nuestras relaciones y nuestra comunicación en la familia.

Trata de ser cortés y manifestar respeto hacia la opinión del otro, aun cuando no estés de acuerdo. No siempre tenemos que estar de acuerdo las personas, porque cada persona tenemos una forma de pensar, tenemos nuestra forma de ser y de ver las cosas. Entonces, si no estamos exactamente de acuerdo con la otra persona, sí debemos manifestar respeto hacia esa opinión. Incluso pedirle una aclaración. ¿Por qué piensas tú así? ¿O por qué dices esto? Y cuando nos lo aclare, aunque sigamos sin estar de acuerdo con él, debemos manifestar ese respeto que todo ser humano merecemos. Y ser corteses, amables, con nuestra familia.

Otro aspecto importante dentro de la comunicación es demostrar sensibilidad hacia las necesidades y sentimientos del otro. Es decir, ser sensible es no herir los sentimientos del otro. Si el otro se siente mal, pues podemos comprenderlo, podemos incluso compadecerlo, podemos incluso ayudarle a remontar su estado de ánimo, pero no herir los sentimientos, porque los sentimientos es lo más íntimo que tenemos las personas. Por lo tanto, tenemos que ser sensibles a los sentimientos del otro.

Pero si tenemos que tener cuidado a la hora de hablar para no herir a los demás, me parece que todavía es más importante que prestemos atención a lo que los demás nos quieren decir. Es decir, que escuchemos. En psicología se utiliza un término muy llamativo que se dice la escucha activa. Escuchar activamente al otro. ¿Y qué significa escuchar activamente al otro? Pues es más que oír. Muchas veces hay parejas que uno habla, el otro ni le está escuchando. Pero me estás escuchando, ya te oigo, dicen, ¿no? Pero es que oír no es lo mismo que escuchar. Oímos con los oídos, porque claro, no podemos taponarlos. Y finalmente por los oídos estamos oyendo. Pero escuchar es un proceso más interno, más psicológico, más mental. Escuchar es poner toda la atención en eso que nos están diciendo. Por lo tanto, hasta que no escuchamos, no podemos realmente comprender al otro. De hecho, la naturaleza, o Dios que la ha creado, nos ha dado dos oídos, dos orejas y solamente una boca. Y muchos pensamos que eso es porque deberíamos escuchar el doble, por lo menos, de lo que hablamos. Así que os voy a dar algunas pautas para ser mejores oyentes o escuchantes del que tenemos delante. Lo primero que te quiero decir es que escuches al otro con toda la atención que seas capaz, usando todos los sentidos, no solamente los oídos, porque a veces los ojos también escuchan. Cuando prestamos atención a lo que el otro nos está diciendo, cuando incluso le leemos los labios, es decir, los ojos pueden escuchar. Incluso nuestro gesto, nuestra postura del cuerpo está diciendo si escuchamos o no. Es decir, que la otra persona pueda percibir realmente que le estamos escuchando. Y eso se percibe. Así que para ello tenemos que usar todos los sentidos para escuchar lo que el otro me quiere decir. En segundo lugar, debes manifestar interés. Interés en lo que el otro te está diciendo. Si no manifiestas interés, realmente la comunicación se viene abajo rápidamente. Mantén tu mirada en contacto con la suya, con una sonrisa, con un movimiento de cabeza. Es decir, que todo el rostro, todo el cuerpo, incluidas las manos, que a veces pueden también expresar cosas de si estamos escuchando o no, que todo nuestro cuerpo esté manifestando interés y que el otro perciba ese interés. Otro aspecto importante en la escucha es usar frases apropiadas para mostrar que estás de acuerdo con la otra persona y que estás entendiendo lo que escuchas. Por ejemplo, no poner barreras a lo que nos está diciendo, sino continuar la conversación como si estuviéramos caminando juntos, ¿no? Ah, sí, sí, qué interesante, por ejemplo, ¿no? Qué interesante lo que me estás diciendo. Oye, continúa. ¿Y qué pasó después? ¿No? Estás invitando a la otra persona pues realmente que te siga escuchando, te siga contando, perdón. Así que es bueno usar esas frases de continuidad de la conversación o que estás comprendiendo, qué interesante lo que me dices. Todas esas frases ayudan a la comunicación y a la escucha activa.

Además de frases apropiadas, también podemos formular preguntas apropiadas o preguntas bien elaboradas que denoten realmente atención y buen ánimo al hacerlo, ¿no? Oye, ¿y qué pasó, por ejemplo, cuando fuiste a tal lugar? Es una pregunta que invita a la otra persona a seguir contándonos. O, ¿cómo podríamos resolver este conflicto? Le invitas a otra persona a participar, ¿no?, del conflicto quizá que tenéis. Es decir, preguntas que van a involucrar a la otra persona dentro de la conversación y que le va a dar a entender a la otra persona que yo también estoy dentro de la conversación, que le estoy escuchando, que estoy en ello. Y finalmente, cuando la conversación ha terminado, cuando crees que ya le has escuchado bien a la persona, que le has comprendido bien, que la otra persona ha salido satisfecha de que le has escuchado bien, todavía tómate 30 segundos más para meditar en eso que te ha dicho la otra persona. No tomes decisiones precipitadas. Bueno, amigos, espero haberos comunicado algo sobre la comunicación en la familia y que os sea útil, porque realmente las personas, cuando nos comunicamos bien, realmente llegamos a entendernos. Ha estado con vosotros José Luis Lasso.

Recientemente se ha descubierto que los escritos de Joseph Wagoner y Alonso Trevor Jones son como una mina de oro abandonada, una mina de verdades y buenas noticias. Casi en cada página de la Biblia vieron una buena noticia. De todo esto resulta algo conmovedor que hace vibrar el corazón para siempre. Es fácil ser salvo y difícil estar perdido si comprendemos hasta qué punto la buena noticia es buena. Es con inmenso placer que presentamos estos deliciosos bocados cotidianos de buenas noticias. Pueda producir a todos vosotros tanto placer oírlas como a nosotros reunirlas y llevarlas a vuestros oídos. La Biblia entera está basada en Cristo Jesús. Escribe el apóstol Pablo en su segunda carta a Timoteo, en el capítulo 3 y versículos 16 y 17. Toda escritura es inspirada por Dios y útil para enseñar, para redarguir, para corregir, para instruir en justicia, a fin de que el hombre de Dios sea enteramente apto, bien pertrechado para toda obra buena. La Biblia fue escrita con el único propósito de mostrar el camino de la vida. Contiene historias y biografías, pero son elementos del mensaje del Evangelio. Ninguna línea fue escrita sino para revelar a Cristo. Cualquiera que lea con otro propósito, lee en vano. Estudiar a la luz del Calvario es una delicia, y aquellas cosas que de otra manera serían oscuras se aclaran como el sol del mediodía. Debemos esperar encontrar cosas que no podemos comprender, como no podemos comprender el infinito. Dios sostiene el universo por el poder de su palabra. Creamos aquello que no podemos comprender, porque Dios lo dice. De esta manera, al aproximarnos al estudio de la Biblia, nos situamos donde Dios puede desplegar y explicar los misterios de su palabra. La Biblia es la palabra de Dios, escrita por hombres santos que la escribieron siendo movidos por el Espíritu Santo. Esta luz viene como revelación directa de los cielos. En la Biblia está el mensaje del amor de Dios para cada pecador. Cristo es destinado como poder de Dios para la salvación de cada ser humano. Un hilo conductor atraviesa toda la Biblia, el pacto eterno de Dios. Permaneciendo al pie de la cruz, se puede ver el propósito del plan eterno de Dios que propuso, como dice el apóstol Pablo en su segunda carta a Timoteo en el capítulo 1 y versículo 9, en Cristo Jesús antes de los tiempos eternos. La historia desde el paraíso perdido hasta el paraíso restaurado es expuesta como en un panorama. La historia del amor de Dios es inagotable, es tan infinita como Dios mismo.

Estoy aquí en la iglesia de Provence y como veis detrás hay un montón de personas enterradas en las iglesias. Es una costumbre católica muy tradicional, muy extendida, ¿no? Una forma un poco como de decir, bueno, clases, diferentes clases a la hora de morir, pensando que eso en el momento de la resurrección pues afectaría el estatus de cada uno. Es curioso porque cuando se desenterraba fuera de la iglesia era un poco como decir, esta persona no merece tanto ir al cielo, resumiendo muchísimo. En cualquier caso, yo, después de conocer bien la Biblia, me doy cuenta de que a Dios no le importa ni qué estatus has tenido, ni dónde has vivido, ni dónde te han enterrado. Para Él lo que importa es qué es lo que has hecho con tu vida con respecto a Él, si te has entregado realmente a Dios. Y eso es lo que definirá si realmente serás salvo o no, y no dónde has sido enterrado, como esta gente.

Hola amigos, bienvenidos a un nuevo programa de Vislumbres del Amor de Dios. Un programa ofrecido por la Iglesia Cristiana Adventista del Séptimo Día. Nuestro tema de hoy lleva por título El pez 21 grados al norte del respiradero y está basado en el libro del profeta Amós, capítulo 9 y versículo 3, que dice así: Si se escondieren en la cumbre del Carmelo, allí los buscaré y los tomaré, y aunque se escondieren de delante de mis ojos, en lo profundo del mar, allí mandaré a la serpiente y los morderá. El profeta Amós está hablando de la habilidad absoluta que Dios tiene para ubicar a sus criaturas sobre la tierra. Aunque es muy probable que Amós conociera poco acerca de los océanos, ciertamente Dios era conocedor de las profundidades del mar. El único mar que los escritores bíblicos conocían bien es el mar Mediterráneo. Pero como en aquel tiempo no existían los submarinos ni otros medios para descender hasta el fondo, se refieren al mar como un lugar donde el fondo era tan profundo que era conocido solo por Dios y por las criaturas marinas que Él había creado. Ellos no sabían, ellos nunca podrían imaginarse la profundidad que el mar puede tener. Sabéis, amigos, aún hay millones de kilómetros cuadrados de las profundidades del océano que no solo están sin explorar, sino que ni siquiera han sido tocadas y nadie sabe lo que puede haber allí. Cada año se encuentran cosas nuevas y sorprendentes en el fondo de los océanos. Por ejemplo, hace algunos años fueron sacados de una profundidad de 2.950 metros a unos 192 kilómetros del extremo de la Baja California, tres peces que no se parecían a ningún otro visto antes, pero murieron al sacarlos a la superficie, de modo que sus costumbres permanecen desconocidas. Todo lo que se sabe acerca de ellos es que son de un color rosado claro, que miden entre 20 y 30 centímetros de largo y que tienen dos manchas oculares y dientes pequeños muy agudos. Como fueron sacados cerca de los respiraderos volcánicos de agua caliente que hay en el fondo del océano, a 21 grados de latitud al norte del Ecuador, se los ha llamado pez 21 grados al norte del respiradero. Cuando se los pueda estudiar en forma más completa, probablemente recibirán un nombre más apropiado, pero por ahora fueron llamados así. Amigos, no olvidéis que el ojo del Creador, que todo lo ve, sabe todo acerca de estos peces que viven en las profundidades del mar. Jesús sabe por qué están allí, qué comen y cómo llegaron a ese hábitat. Por lo tanto, no olvidemos nunca que Jesús lo conoce todo. Esto ha sido Vislumbres del Amor de Dios, un programa ofrecido por la Iglesia Cristiana Adventista del Séptimo Día. Hasta mañana, amigos, y que Dios os bendiga.

siempre será más útil el gobierno para el pueblo que el gobierno por el pueblo. José María Tallada.

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0: Bienvenidos amigos, de nuevo con todos vosotros para hablar y conocer más a nuestras compañeras las hierbas medicinales. Miguel, hay un refrán que dice, siempre es mejor prevenir que lamentar, ¿no?
1: O que curar.
0: O que curar. Bueno, pues hoy vamos a ir a enseñándonos un poquitín eso, ese refrán, ¿eh? Más vale prevenir que curar. Como siempre, antes de las fiestas, de cualquiera de ellas o de invitaciones así de grandes ceremonias, conviene recordar que pasarse en las comidas puede traer consecuencias digestivas. Una mala digestión puede derivar en varias dolencias, como acidez, mal aliento, gases, espasmos, jaquecas, mareos, náuseas, o sea, un largo etcétera. Pues hoy vamos a tratar poco a poco todas estas con unas hierbas.

0: Bien, pues empezaremos con, por ejemplo, si tienes gastritis, gastritis es una inflamación del estómago, pues la jedrea, o sea, la satureja montana, además de ser la mejor planta para condimentar legumbres secas y demás platos feculentos, para evitar el exceso de gases, la jedrea resulta antiespasmódica y conviene a los que sufren cólicos intestinales y gastritis. Se puede tomar en infusión a razón de 3 o 4 tazas diarias, utilizando 20 gramos de la planta seca por cada litro de agua. También va bien el regaliz, mezclarlo con el regaliz.
1: Si tenemos mal aliento, ya descartando las causas bucales como la piorrea o una infección dental, lo más normal es que el problema se deba a una fermentación intestinal. En este último caso, toma una infusión de poleo después de cada comida.
0: Y bien, si tienes digestiones pesadas, pues para favorecer la digestión, si sufres de este problema con frecuencia, puedes adoptar la costumbre de tomar una tisana digestiva después de cada comida. Existen muchas plantas eficaces que pueden ayudarte. Entre todas ellas, hemos seleccionado pues unas cuantas. Una de ellas es el poleo, poleo menta, que tonifica el estómago y aumenta la secreción de jugos gástricos, intestinales y pancreáticos. Además, ayuda a eliminar el exceso de gases. Después tenemos otra, que es de todos conocida, la manzanilla, que esta planta estimula el sistema digestivo, regula y normaliza el funcionamiento intestinal, es carminativa, ayuda también a calmar los espasmos estomacales. Y después tenemos pues otra, como es el condurango, que tiene propiedades aperitivas y tónicas. La corteza del condurango calma el dolor de estómago y estimula la secreción de bilis en el hígado.
1: Si tenemos acidez, la regaliz. Tiene un efecto antiinflamatorio sobre la mucosa del estómago que evita que se degrade. Además de calmar la acidez, ayuda a hacer bien las digestiones pesadas y eliminar el exceso de gases. La persona que tiene tensión alta debe evitarla y puede sustituirla por el hipérico. También tenemos la malva. Las flores de esta planta protegen la mucosa intestinal.
0: Y si tienes gases, la verdad es que los gases lo padece mucha gente hoy en día. Entonces, si tienes gases normalmente, pues puedes utilizar el hinojo. Esta planta es una planta carminativa que facilita la digestión y el vaciamiento del estómago. Después tenemos la menta piperita, además de tonificante, resulta ideal para tomar después de las comidas, ya que ayuda a digerir mejor y evita el exceso de gases y las putrefacciones intestinales. Y después tenemos también otra muy buena, que es el anís verde. El anís, esta planta es carminativa, más utilizada porque evita las fermentaciones y putrefacciones intestinales. O sea que esta lo que hace es evitar, prevenir. Hay otras que, como he dicho antes, que ayudan a regular y a eliminar, pero esta ayuda a prevenir.
1: ¿Y esta mezclada con el comino?
0: Sí, esta mezclada con el comino,
1: el hinojo
0: y el cilantro, pues forma un cuarteto clásico de semillas contra el flato. Esto se prepara una infusión, poniendo una cucharada de la mezcla de todas estas plantas a partes iguales en una taza de agua hirviendo, y la dejas dejarla infusionar 10 minutos, colarla y se bebe una taza después de cada comida.
1: Si tenemos jaquecas por malas digestiones, además de recurrir a las plantas que mejoran la función hepática, en estos casos el albahácar es el remedio más indicado. Además de ser carminativa, el albahácar calma los trastornos digestivos de origen nervioso, como puede ser las digestiones lentas y los espasmos gástricos. Resulta especialmente eficaz en los casos de jaquecas asociadas a problemas digestivos, y esto se puede preparar de la siguiente forma. Se puede poner un vasito de agua, una cucharada sopera, se hace hervir unos segundos, se tapa 10 minutos de reposo y a ingerir.
0: Yo quería comentar un poco sobre la albahaca, que muchos a lo mejor no saben. La albahaca es, aquí se le llama la alfábega.
1: Sí.
0: Aquí se lo conoce más con la alfábega, que se suele plantar cuando se plantan tomates, pimientos, eso, porque resulta que las abejas polinizan. Al ir a las flores polinizan los tomates, los pimientos y se dan más cosechas.
1: Sí, ves, hemos aprendido una cosa.
0: Aparte de que nos ayuda a hacer la digestión, pues también en el campo hace su función. Bien, tenemos otras para las náuseas.
1: Del día siguiente, ¿no?
0: Del día
1: después
0: siguiente.
1: Después de una buena comida.
0: O sea, que después de un día de celebración de una
1: de
0: boda,
1: cualquier
0: de
1: cosa.
0: Fiestas, de que estamos un poco empachados, pues además de seguir una dieta ligera, debe a lo largo de todo el día beber una tisana digestiva compuesta de 3 cucharaditas de anís verde, 1 cucharadita de granos de hinojo, 3 cucharaditas de hojas de menta, 2 cucharaditas de flores de tila y 1 cucharadita de hojas de melisa. Dejar en infusión la mezcla durante 15 minutos en 1 litro de agua hirviendo y colarla y tomar una taza 3 veces al día.
1: Bueno, también podemos, no la hemos dicho, pero en muchos programas la hemos nombrado y no quiero dejarla de nombrar, la salvia.
0: Sí, la salvia siempre,
1: la salvia
0: en cualquier problema. Ya dijimos en otra ocasión que mejora todo, es que para las digestiones va muy bien, pero para todo, para la circulación, para los nervios, la salvia la podemos incluir en todos los remedios.
1: Podríamos decirle, podríamos coronarla, que sería la reina, ¿no?
0: Pues sí.
1: Para estos problemas.
0: Es que hay un refrán que dice, ¿de qué podrá morir el hombre teniendo salvia en el jardín? O sea, dando a entender que es que la puedes utilizar para todo.
1: Para todo, ¿eh? Pero que también existen otras que también te pueden ayudar a hacer bien la digestión. Bueno, amigos y Miguel, hasta aquí el programa de hoy. Te invito para que mañana vuelvas a estar aquí conmigo, me eches una mano y podamos, en lo que sepamos.
0: Sí, siempre pues, estamos dispuestos a dar a conocer aquello que aprendemos.
1: Aquello que conocemos.
0: Y entonces lo damos a conocer a aquellas
1: Muy
0: personas
1: bien.
0: Que...
1: Y si hay alguien que puede aportar algo y nos pueda ayudar a esclarecer algo más, pues nosotros gustosamente le escucharemos. Bueno, pues no nos vamos sin antes recordaros que si alguien pues quiere que hacernos alguna pregunta, pues estaremos en el teléfono 965-5253-79 o en el correo electrónico info@radio77.org y ahí estaremos gustosamente para atenderles.

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El mensaje de Jeremías 5:21 nos recuerda la necesidad de renunciar a la ceguera espiritual, a reconocer nuestros propios errores y debilidades. Nos anima a buscar al Señor y a cambiar nuestras vidas para seguir su camino. Cuando vencemos la ceguera espiritual, podemos ver y experimentar la maravillosa mano de Dios en nuestras vidas.

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2: El séptimo ángel tocó la trompeta y hubo grandes voces en el cielo que decían: los reinos del mundo han venido a ser de nuestro Señor y de su Cristo, y Él reinará por los siglos de los siglos.

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Hola, ¿qué tal, amigos? Un día más estamos ante vosotros para seguir hablando de yo, nuestro cuerpo. Hoy vamos a hablar yo, el oído. No soporto el ruido, y menos que me llegue por esos auriculares chiquititos que se me meten hasta dentro. Es una tortura, y vamos a pagar las consecuencias, porque te lo voy a decir con mayúsculas. Es posible que la próxima sea una generación de sordos. Precisamente por eso, por tener los bajos de la música golpeándome ahí, pum, pum, pum, todo el día. La generación de los auriculares y la música estridente va a ser, sin duda alguna, la primera generación sorda de la historia. Es verdad, te indignas cuando se ensucia el ambiente, cuando el aire o el agua se contaminan, y no pones nunca el mismo énfasis cuando llega el ruido. Y hay que decirlo bien alto, también el ruido mancha el ambiente. Es una basura más que nadie tiene ningún interés en recoger. Escucha, un ruido al destiempo molesta, produce taquicardias, interrumpe conversaciones, arruina pensamientos y muchas veces te descuelga de la fantasía. A mí, desde luego, me aturde. Por eso quería decírtelo. Antes de nada, para que tomes conciencia, porque poco a poco un ruido y otro puede ir martillándome y acaba haciéndome daño, o por lo menos acaba deteriorando mi precisión. Seguramente no piensas en ello. Estás tan acostumbrado a que funcione tan perfectamente que no te enteras. ¿Has pensado alguna vez qué oyes y por qué? Oyes un violín y dices tranquilamente, un violín. Pero analízalo. Es un sonido, es un tono, una nota, y sabes que es de violín y agudo. No lo confundes con el de una corneta ni con la voz de Nena Moscori, y distingues la voz de Julio Iglesias de la de Louis Armstrong. Es que instantáneamente puedo reconocer para ti más de 300.000 datos, y por eso distingues voces e instrumentos. Y no confundes el piano con la flauta, ni los tonos con los volúmenes. Pero el ruido puede acabar conmigo. Déjame insistir porque me parece grave. Un concierto de rock, por ponerte un ejemplo, puede dañar el oído de muchas personas porque a 3 metros de los altavoces hay un nivel sonoro que supera los 120 decibelios. En la primera fila hay 110 decibelios y en el fondo hasta 118. Eso, traducido a la práctica, significa que por lo menos uno de cada 10 espectadores van a sufrir algún daño irreversible. En una discoteca, para que te hagas una idea, hay un nivel sonoro más alto que el que había durante la era industrial, en el lugar más ruidoso que se conocía, que eran las calderías. De ahí que en medicina se definiera una sordera concreta con el nombre de sordera del calderero. Y hay comparaciones que cuando menos resultan curiosas. Un muchacho o una muchacha de 18 años que vivía en la gran ciudad o que participe de esos ambientes tiene la misma agudeza auditiva por término medio que la de un anciano de 80 años que viva en África Central. Perdona que haya empezado así, sin presentarme, pero es que creo urgente que toméis medidas, aunque no sea más que para protegerme un poquito. Bueno, estoy hablando de mí, pero realmente tomo parte de una estructura muy compleja, como irás viendo en los capítulos siguientes.
Basta decir que no por capricho, sino por necesidad, los que se especializan en mi estudio no me aíslan de otros dos órganos que son mis compañeros permanentes, la garganta y la nariz. Por eso mi especialista es el otorrinolaringólogo. Y es que lo que nos pase a uno de nosotros puede influir en los demás. Ya sabes que estamos comunicados por un conducto que se llama la trompa de Eustaquio. Esta trompa es la que me pone en comunicación con la nasofaringe. ¿Ya que no sabes para qué? Pues para mantener equilibradas las presiones entre el oído medio y el externo. Se abre cuando tragas, para lograr que esas presiones sigan estables. Por eso, en las compañías aéreas te ofrecen un caramelo antes de despegar, para que al tragar la saliva equilibres las presiones y sientas un poco menos ese plop de la presión por la altura. Los submarinistas también saben que tragando saliva desaparece esa sensación de bloqueo auditivo. Puedo reconocer, ya te digo, 300.000 datos. Imagínate un cable telefónico de 30.000 fibras, pues más o menos así es el nervio auditivo. Como un cable telefónico que llega hasta mí con esas 30.000 terminaciones, en una membrana de apenas 25 milímetros de largo por 0,5 de ancho. Si alguien da una palmada cerca, la presión del golpe hace que el aire vibre en una serie de ondas. Es ya clásico el ejemplo del estanque. Tiras una piedra y se forma una serie de ondas que tienen como centro el lugar donde cayó la piedra. Pues así se transmite el sonido. Esas vibraciones del aire llegan a la oreja, que tiene como misión hacer de trompetilla, de embudo. Capta más vibraciones y por lo tanto se oye mejor. Después la vibración llega a la membrana del tímpano, que tiene una especialísima sensibilidad. Al moverse la membrana se ponen en movimiento una cadena de huesecillos pequeños y perfectamente sonorizados que tengo en la parte media. Ellos mueven un líquido interno. La vibración hace entonces un minúsculo oleaje que es detectado por unos pelitos que se llaman cilios, que son los que inmediatamente transmiten la sensación al cerebro. Y como siempre, al llegar allí, es cuando esa física del movimiento ondulante se reconoce como sonido y qué sonido es. Para que te hagas una idea, esos pelitos son tan sensibles que pueden apreciar una vibración del tímpano más pequeña que el diámetro de un átomo de hidrógeno. Y un átomo de hidrógeno viene a ser la cuarta parte de una 100.000.000 de milímetro. Claro que si fuera tan sencillo, todos los sonidos serían iguales o por lo menos parecidos. Realmente, ¿cómo podría decírtelo? De lo que dispongo es como una red de mínimos micrófonos, muchos, todos conectados e interrelacionados. Y son ellos los que tienen esa facultad impresionante de transformar esas vibraciones en impulsos bioeléctricos. Por eso tú puedes, gracias a ese auténtico campo de micrófonos, seleccionar frecuencias, separar unos sonidos de otros, aunque se produzcan a la vez, identificarlos y reconocerlos. Son muy complejos, como puedes imaginar, y por eso precisamente debes protegerme. Por fuera estoy bastante resguardado. ¿A que nunca te diste cuenta de que no sudo por dentro de la oreja? No tengo glándulas de ese tipo. Y sin embargo, tengo otras que en vez de sudor segregan cerumen. Es mi mecanismo de protección.
entre los pelillos de la oreja y la cera logro que el polvo y otras sustancias extrañas no entren y se queden siempre fuera. Por otra parte, la cera logra impermeabilizarme. A veces esto puede plantear problemas, porque unos segregan más cera que otros y forman auténticos tapones que impiden la audición. Te lo digo para que no creas que tiene algo que ver con la higiene. Por cierto, los pelillos son los que van expulsando la cera poco a poco. Y a veces, alguna madre excesivamente celosa utiliza esos bastoncillos para limpiar más de la cuenta. Introduce la cera en vez de sacarla. Recuerda que teníamos dos ojos para ver en profundidad, pues por lo mismo tenemos dos oídos. ¿Cómo si no podríamos localizar de dónde viene el sonido? Si te hablan, ¿por qué miras para ese lado? Realmente mi compañero y yo, cuando oímos algo, lo recibimos de distinta manera. Solo cuando que emite el sonido está justo delante o justo detrás, a la misma distancia, los dos recibimos ese sonido a la vez. Pero basta que se mueva quien lo emite o que tú gires un poquito la cabeza para que uno oiga antes que otro. Y esa diferencia es la que nos permite localizar la fuente del sonido. Basta que a un oído le llegue el sonido una 10 millésima de segundo antes para saber su dirección. Es como un radar de precisión. Es verdad que cuando eres joven oyes mejor, como la frecuencia del sonido se mide por las vibraciones que origina por segundo, eso que técnicamente se llama hercio. De joven puedes oír sonidos de una frecuencia que va desde 20 vibraciones por segundo hasta 20.000. Y lo más curioso, puedes distinguirlas simplemente con que tengan un 0,3% de diferencia. Pero se oye mejor los que se sitúan entre los 1.000 y los 4.000 hercios. Y aunque te parezca mentira, no solo sirvo para oír. Si ahora estás sentado, ¿quién crees que te da la sensación de estar sentado? Un ejemplo más claro. Te inclinas a recoger algo y tienes la idea exacta de cuándo debes inclinarte para no caer. ¿Quién crees que lleva toda esa información? Pues el oído interno, que es como un laboratorio del equilibrio. En el laberinto tenemos un juego que nos informa de la postura que adoptamos. Unos pelillos que se bañan en un líquido, la endolinfa, y según se mojen o no, informan de la postura. Hay veces que lo que ocurre es que se inflama ese líquido y aumenta de tensión. Entonces se mojan sin inclinación y surge un vértigo. Supón que te subes a un barco. Los pelillos se mojan y forman, se vuelven a secar, se vuelven a mojar. El movimiento es descontrolado y continuado. ¿Qué ocurre entonces? Pues que las órdenes del cerebro empiezan a ser contradictorias. El conflicto lo resuelve el organismo con un estado sumamente molesto que llamamos mareo, que viene de mar. Hay mareos históricos, como los que padecía el célebre almirante Nelson. Desaparecía de pronto, se encerraba en su camarote y no salía hasta que se le pasaba. Fíjate cómo, en cuanto surge el mareo, lo acusa el estómago. Se pensó que el mareo provenía de que se desplazaban las vísceras del sitio. Pero claro, por ejemplo, galopando con un caballo, las vísceras se movían más que sobre otros animales y no había mareo. Y sin embargo, los soldados de Pirro sufrían mareos importantes y se desplazaban sobre elefantes. Y es ese movimiento lento y regular que no desplazaba vísceras, hacía perder las batallas. Otro ejemplo, los soldados de Larense de Arabia acusaban también mareo,
porque iban sobre el ondulante caminar de los camellos para entendernos. El mareo sería el hermano pequeño del vértigo. Habrás visto que hago mucho hincapié en el ruido, porque para mí es fatal y no acabas de ser consciente de ello. Si no tomas medidas, acabarás poniendo la televisión a un volumen altísimo, y cuando te digan algo, dirás lo que todos: es que estos tíos de la tele cada vez hablan peor, no se les entiende nada. Lo mismo que el excesivo ruido, el silencio también perjudica tu salud. Un ejemplo: una celda de alta seguridad con fuerte aislamiento se considera una celda de tortura, precisamente por el silencio. Por eso, hazme caso y cuídame un poquito. Anda, que también a mí me gusta disfrutar del mundo, del murullo de los árboles o de los cantares de una fuente.

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0: Otro ratito, que ahora tengo mucho trabajo.
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1: Hola amigos, de nuevo con vosotros para desvelaros otro secreto de familia. Y a medida que vayamos desvelando secretos de familia, posiblemente vuestra familia vivirá un poquito mejor.

Ya en otros programas hemos estado desvelando secretos de cómo la familia puede vivir mejor, de qué ingredientes son necesarios para que la familia viva mejor. Por supuesto, en muchos seminarios que he dado a lo largo de muchos años, cuando pregunto a las personas qué ingredientes son necesarios para que una familia viva bien, para que una pareja se lleve bien, pues hay elementos que son comunes, que todo el mundo sabe que son esos. Pero hay dos que todo el mundo dice, sin distinción, y es el respeto y el amor. También hablan de la comunicación y de otros ingredientes, pero el respeto y el amor. Yo les digo, muy bien, muy bien. Ahora, el amor y el respeto, ¿cómo podemos hacerlos prácticos en nuestra vida diaria? Para la mayoría de las personas, cuando hablamos de amor o de respeto, para ellas estamos hablando de conceptos abstractos que no se pueden tocar, que solamente están dentro de nuestra mente, el respeto. Pero curiosamente, esos conceptos, que en principio posiblemente sean abstractos, se hacen visibles, se hacen tangibles cuando esas cosas se llevan a los comportamientos, a las conductas. Por lo tanto, vamos a ver hoy qué es el respeto. El respeto al otro, pero eso que se vea realmente en comportamientos, en conductas. El respeto es esa otra coordenada básica para unas relaciones familiares sanas. Cuando falla el respeto o el amor, realmente la familia comienza su destrucción. Y si hablamos de respeto, también tenemos que hablar de dignidad. ¿Qué es la dignidad humana? Bueno, pues también es un concepto que muchas personas lo tenemos ahí presente. Todo el mundo decimos, es que yo tengo mi propia dignidad. Claro que sí, todas las personas tenemos nuestra propia dignidad. ¿Y qué es la dignidad? Bueno, pues hay un autor que aprecio mucho, que es Bernabé Tierno, que tiene muchos programas en radio, en televisión, en periódicos, donde él dice que en un sentido más profundo la dignidad humana es algo trascendente, algo que se nos confiere por el hecho de ser personas y también hijos de Dios. Por esta razón, sean cuales fueren las acciones o las conductas de un ser humano, este mantiene su dignidad de persona. Todas las personas tenemos nuestra propia dignidad y merecemos que se nos respete. El respeto y el amor, eso es imprescindible dentro de nuestras relaciones. Los honores, las riquezas, la buena salud, la fama, realmente no añaden nada, ni un ápice a la dignidad de las personas. Tan digno es el niño más pobre, que se muere de hambre allí posiblemente en África, como el hijo de cualquier magnate que nada en la abundancia. Porque eso, la riqueza o la pobreza, no quitan nuestra dignidad. Somos dignos porque somos personas. Y todos tenemos esa dignidad que merecemos que se nos respete y también respetar en los demás. Jesús, lo encontramos en los evangelios, se sentaba en la mesa de los publicanos y eso era un motivo para que le acusaran de que se sentara con personas despreciables. Jesús era un huésped en cualquier hogar, en cualquier familia, demostrando por su simpatía y la bondad de su trato social que reconocía la dignidad humana.

0: Y claro, cuando hablamos de dignidad, siempre pensamos en nuestra propia dignidad. Pero a veces pensamos poco en la dignidad de los demás, de mi mujer, de mis hijos, de mi marido, de mi hermano, de mi hermana, de mi abuelo, de mi abuela. Y es que no podemos respetar a nuestra familia más que el respeto que nos tengamos a nosotros mismos. Pitágoras decía que ante todo respetaos a vosotros mismos. Pero Jesucristo dijo algo parecido: ama a tu prójimo como a ti mismo. Y es que nuestra dignidad personal queda comprendida entre esos dos principios: el respeto por uno mismo y el respeto por los demás. Si observamos a cualquier persona, su conducta, sus modales, su tacto, su consideración y comprensión, descubriremos que cuanto mayor es el respeto que se tiene a sí misma, mayor es su tacto y respeto para con los demás. El respeto propio se expresa no permitiéndose salidas de tono, actos indignos, palabras y gestos hirientes, pérdida del propio control, etc. Además, como dice Bacon, el respeto de sí mismo es, después de la religión, el principal freno de los vicios.
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0: Bueno, y seguimos con el respeto a nuestros seres queridos, a la familia, por supuesto. Toda persona tiene el derecho de exigir que se la respete como una persona, por supuesto, pero también la obligación de respetar a los otros por su condición de personas, de hermanos, de padre, de madre, de compañeros de viaje a lo largo de nuestra vida. No podemos vivir en paz y armonía sin un mínimo respeto y consideración mutua.

respeto a nuestra familia empieza cuando ponemos los medios para que cada uno de los miembros que componen la familia se realicen a sí mismos por medio de su inteligencia y de su libertad, favoreciendo el desarrollo de la personalidad. ¿Cuántas parejas no se dejan crecer unos a otros, o uno quiere limitar el crecimiento intelectual o la libertad del otro? Es decir, el respeto está incluido cuando respetamos la libertad del otro y su capacidad de crecimiento intelectual. Hay una cita de una autora muy interesante, se llama Ella Wheeler, que dice: aprendiendo a cultivar la alegría, la estima, la ternura y la buena voluntad hasta el punto de decidir ser feliz todos los días, haciendo felices también a los demás. ¡Qué frase interesante! No se trata solamente de hacerme feliz a mí mismo o que los demás me hagan felices a mí mismo, a mí, sino que yo pueda respetar, pueda aportar algo a los demás para que los demás de mi familia, por lo menos, también sean un poco más felices. Y quiero comentar unas frases de Bernabé Tierno que antes he mencionado, porque Bernabé Tierno posiblemente sea el autor español que más ha escrito sobre valores humanos. Y por supuesto, el respeto es un valor humano. Y Bernabé Tierno dice que cuando no respeto la dignidad del otro, yo mismo soy menos persona y menos digno. Es decir, que mi propia dignidad va unida a cómo respeto la dignidad del otro. Si yo a mi esposa, o a mi marido, o a mis hijos los machaco, si no tengo realmente respeto por su dignidad como personas, si les trato mal, mi propia dignidad se ve afectada. Por el contrario, cuando respeto la dignidad del otro, eso también me dignifica a mí, me eleva como persona. Yo respeto tu opinión, yo respeto tu forma de pensar, y no por eso te voy a herir. Por lo tanto, mi propia dignidad queda más elevada a los ojos de las personas que me rodean. Eso es válido en todas las relaciones familiares. Bernabé Tierno dice también: hay hombres que se hacen indignos cuando pisotean la dignidad de los demás.

Así que, amigos, estamos viendo un tema muy importante dentro de las relaciones familiares. Si no hay respeto, es difícil que las relaciones familiares sigan adelante. Se produce una fractura. Cuando yo no respeto al otro, cuando yo no respeto a mi hijo, incluso de 15 años, que a lo mejor tiene pues actitudes a mí me parecen muy censurables, pero si yo no intento comprender a mi hijo, si yo no intento respetar sus actuaciones, su forma de pensar, pues ahí se va a producir una fractura. Otra cosa es que quizá tengamos que corregir ciertos comportamientos de nuestros hijos, pero vamos a hacerlo siempre a partir del respeto, de respetar a la persona, de respetar su dignidad, sin herir la dignidad del otro. Y así podremos ir construyendo unas relaciones mucho más sanas de las que tenemos hoy en día en nuestras familias. Y hemos dicho al principio que el respeto, que en principio parece un concepto abstracto, no, ese concepto abstracto se hace visible a través de los comportamientos, de nuestras palabras, de nuestras miradas, igual que la comunicación. Es decir, nos comunicamos y nos relacionamos las personas de una manera tangible, con cosas muy concretas. Y lo abstracto se hace visible a través de nuestros comportamientos, nuestras palabras. Por lo tanto, si queremos respetar realmente a nuestros hijos, a nuestra esposa, a nuestro marido, a nuestro abuelo, a nuestra abuela, a cualquier miembro de la familia, debemos hacerlo siempre a través de unas palabras correctas, de no herir, de considerar al otro y de que la otra persona se sienta realmente querida y aceptada por nosotros. Y terminamos el programa de hoy. Hemos estado felices y contentos de compartir otro secreto de familia con vosotros. Así que os esperamos el próximo día. Ha estado con vosotros, pues como siempre, vuestro amigo José Luis Lasso.

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Porque el Hijo del Hombre vendrá en la gloria de su Padre, con sus ángeles, y entonces pagará a cada uno conforme a sus obras.

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La cierva y el león en una gruta. Una cierva perseguida por unos cazadores llegó a la entrada de una gruta donde moraba el león. Entrada en ella, para esconderse cayó en las garras del león y mientras éste la mataba, exclamó: «Desdichada, huyendo de los hombres, he caído entre las garras de un animal feroz». Del mismo modo, los hombres, por el temor de un peligro pequeño, se precipitan muchas veces en otro mucho mayor.

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0: Pues ya estamos aquí de nuevo en nuestro laboratorio gastronómico, porque Loli dice que la cocina es un laboratorio en donde se van mezclando y probando, y bueno, algunas veces incluso hasta la cocina llega a explotar, ¿no, Loli?
1: Hombre, tanto no.
0: Tanto no, ¿verdad?
1: No, de eso
0: pero
1: nada.
0: Algún
1: simplemente no sirve para hacer mezclas.
0: Se cae una botella, se cae un plato, se rompe un vaso.
1: Bueno, esas cosas pasan, pero no tienen el porqué.
0: Bueno, Loli, que nada, esto es un poco de chiste.
1: Sí.
0: Aunque yo no tengo mucha gracia haciendo chistes, pero bueno, es una forma de...
1: No, son cosas que suceden.
0: De empezar,
1: pero vamos,
0: con sí un poco de simpatía, sí. nuestro espacio de la cocina. De las
1: que
0: la
1: cocina es un laboratorio donde combinamos muchas cosas y hacemos muchas mezclas, ¿eh? Claro.
0: Y depende de las mezclas que se hagan, pues a veces podemos hacer una bomba en nuestra barriga, ¿no?
1: Bueno, lo vamos a utilizar como laboratorio para elaborar la salud de nuestra familia, ¿eh? Porque como en cierta ocasión yo te decía, allá por el siglo V antes de Cristo, pues hubo un filósofo que dijo que tu medicina sea tu salud y que tu salud sea tu medicina. ¿Tú sabes quién fue ese filósofo?
0: Creo que fue Hipócrates.
1: Exacto,
0: creo. Sí.
1: Exacto.
0: Me he acordado.
1: Sí, sí.
0: Loli, vamos con la receta, que luego nos tiran de las orejas.
1: Pues hoy vamos a hacer unos macarrones con guisantes, ¿eh?
0: Macarrones con guisantes.
1: Sí, de los guisantes hemos hablado muchas veces.
0: Sí. Y de los macarrones también. ¿Estos macarrones son aquellos que te dije que caldositos que me hicieras un día la receta o qué?
1: Pues mira, esta receta te podría servir para hacerlos como a ti te gusta. Yo te los voy a decir secos y después lo vamos a cambiar, ¿vale?
0: Bueno, venga.
1: Mira, el guisante es pues una leguminosa que a veces es muy poco apreciada, porque a veces ves a los niños y a los grandes comer y ves como en el plato van apartando las bolitas y ya pueden haber granos de arroz o de lo que haya en el plato, que ves como las bolitas se van separando para no tomarlas. Es una pena, porque el guisante es buenísimo para aquellas personas, para todos, en general para todas las personas es buenísima, porque es ideal para nuestro sistema nervioso, ya que contiene todo el contenido en vitamina del grupo B, que son de los que más se nutre en nuestro sistema nervioso. También es buenísimo para las mujeres que están embarazadas, porque contiene folatos, y estos folatos que contiene el guisante va a ayudar a que su feto, su sistema nervioso, se le desarrolle perfectamente y no tenga esas malformaciones. También es muy bueno para las personas que padecen de diabetes, porque los azúcares que contiene, los almidones del guisante que se transforman en azúcares, son de absorción lenta, y al ser de absorción lenta pues hace que se digiera muy bien por el diabético, que poquito a poco le van llegando ese aporte de azúcares a su sangre, y le va a ir pues perfectamente. Bueno, eso ellos ya lo saben y por eso lo toman. La mayoría de los diabéticos yo sé que lo saben y lo toman.
0: Perdón un momento que te interrumpa. Hablando de las legumbres, hay una legumbre que cuando era pequeño yo comíamos mucha, sobre todo cruda, y que ahora prácticamente ya no se ve.
1: Sí.
0: Aquí en Alcoy se llamaban guijes, creo,
1: sí,
0: que era. Y en español o en castellano creo que se llaman guijas.
1: Guija, la guija, sí.
0: ¿Las has conocido tú?
1: Sí, las he comido.
0: Es como si fuera una especie
1: de
0: altramuz, que está muy rico, tiene un sabor parecido entre el haba y el
1: guisante,
0: pero que a mí me encantaban, pero ya prácticamente no se ven.
1: No se conoce, sí, yo lo tomé mucho esto, una vez que fui de visita, sobre todo a la tierra de mi madre, que mi madre es extremeña, pues allí la guija pues se cultiva como si fueran los guisantes, o se cultivaba, no sé hoy en día cómo será, porque ya hace muchos años que no voy por allá, como los guisantes y las habas, y se tomaba pues cantidad. Y así en crudo, igual que el guisante cuando es fresco, cuando lo has cogido de la mata, pues tiene un sabor buenísimo, sí, está entre, como tú decías, entre el guisante y el altramuz, y es muy bueno.
0: El guisante y el haba.
1: Y el haba, perdón. Uy, el altramuz es amargo, completamente amargo.
0: Bueno, ya te he interrumpido un poquito, pero en fin, continuemos.
1: Bueno, mira, pues te voy a decir cómo se hacen estos macarrones. Primero que nada voy a decirte los ingredientes, que son muy sencillos. Vamos a necesitar 1/4 kilo de guisantes, 400 gramos de macarrones, esto es para 4 personas, ¿eh? Las recetas siempre son orientativas para 4 personas. 2 tomates que sean rojos, que estén maduros, pero que sean de carne firme, ¿eh? que contengan carne. Vamos a necesitar también un pimiento rojo y uno amarillo, una cebolla, un diente de ajo. Si queremos después un poquito de queso rallado, también podemos utilizar aceite de oliva y sal. El queso, si cuando más fresco sea, mejor para nuestra salud, porque cuando más curado está, pues ha perdido gran cantidad de su agua y ha ganado grasas. Entonces nos va a perjudicar más que beneficiar.
0: El ácido úrico nos lo va a poner a 100.
1: Sí.
0: Pero ya ves tú lo que son las cosas, ¿eh? Todas aquellas cosas que tienen mejor paladar son las que son más malas, a ver por qué.
1: Bueno, eso de mejor paladar, todo depende del hábito que nosotros le demos a nuestro paladar, porque para aquella persona que no esté habituado a esos quesos curados, pues ese sabor fuerte más bien le va a molestar. Por eso el paladar se educa.
0: Tienes razón, porque yo he visto algunos quesos por ahí y he probado una puntita de esos que son muy fuertes,
1: curados.
0: Muy fuertes, sí. Y de esos que tienen ciertas cosillas por dentro que no quiero mencionar, y la verdad es que como que no.
1: Bueno, pues hay personas que les encanta, y es por eso, porque el paladar se habitúa a lo que nosotros le queramos hacer con él, ¿eh? Bueno, lo primero que vamos a hacer es vamos a coger los tomates y los vamos a escaldar si queremos un poquito, o si no, le pasamos la punta del cuchillo bien para quitarles la piel, ¿eh? Los pelamos bien pelados y los vamos a partir a cuadritos así menuditos y los tenemos ahí preparaditos. Después, a continuación, cogemos la cebolla, la pelamos bien, la limpiamos bien, la partimos también menudita, y el diente de ajo también lo partimos menudito y lo mezclamos con la cebolla. Ponemos el aceite en una sartén. Y lo primero que vamos a hacer es ahogar a fuego muy suave la cebolla. Cuando ya la tenemos así ahogadita, que nos ha soltado el agua y ya la vemos que está blandita, entonces le vamos a añadir el tomate. Y una vez que le hemos dado unas vueltas al tomate, si los guisantes son congelados, los vamos a lavar bien lavados y los vamos a poner junto con el tomate y la cebolla, porque con este jugo que tiene el tomate natural y la cebollita, se nos va a hervir estos guisantes, ¿eh? Le damos unas vueltecitas y ahora ponemos la olla al fuego con el agua correspondiente para hervir la pasta. Y los pimientos, pues los pimientos los podemos asar o bien al horno o bien al fuego en una carmela para eliminarles la piel. Los asamos, le eliminamos la piel.
0: Disculpa, nuestros oyentes a lo mejor algunos no saben lo que es la carmela.
1: Ah, pues es...
0: es una rustidora.
1: La rustidora, es que... Es que
0: había una marca de rustidoras que se llamaba Carmela. Y entonces nosotros nos acostumbramos, trae la Carmela que voy a tostar el pan.
1: Bueno, pues eso.
0: Bueno, en una rustidora.
1: Sí, perdón para nuestros oyentes. Esto pasa cuando te habitúas a llamarle un instrumento de cocina de cierta manera. Asamos los pimientos, ya los tenemos asados, le quitamos bien la piel y las pepitas, lo hacemos a tiras y los reservamos. Como ya tenemos el agua hirviendo, dejamos de caer los macarrones y los hervimos. Los escurrimos bien y ya tenemos también hecha la salsa con el tomate, con los guisantes, la cebollita, el ajo, todo lo demás. Pues entonces cogemos, ya que tenemos bien escurrido el macarrón, ponemos una cucharadita de margarina a una fuente, ponemos los macarrones, los cubrimos con esta salsa que hemos hecho, y si queremos, como te decía, el queso, un poquito de queso rallado por encima, y los introducimos al horno para que se nos gratine. En 5 o 10 minutos como máximo están gratinaditos y listos para comer. Ahora la opción de hacerlos estos macarrones mismos tal como son con caldo.
0: Caldositos.
1: ¿Eh? Bueno, pues cogemos, hacemos el sofrito de... con la cebollita, el tomate, el diente de ajo, cogemos el pimiento y entonces vamos a utilizar en lugar del pimiento entero solamente medio pimiento rojo o medio pimiento amarillo, y lo vamos a partir en juliana menudito. También podemos añadirle, si queremos, una carlota, eso ya, o algún vegetal de temporada, como puedan ser la alcachofa, la berenjena, o champiñón, en fin.
0: Las habitas tiernas, que están
1: tiernas,
0: muy buenas.
1: Podemos utilizar también, que con el guisante se mezcla muy bien. También podemos ponerle un poquito de maíz, que junto con el guisante nos va a dar una proteína de excelente calidad, porque tiene todos los aminoácidos que nuestro organismo necesita. Bueno, pues con todos estos vegetales que deseemos, vamos a hacer este sofrito. Una vez que lo tenemos, pues le añadimos un litro de agua y lo dejamos que hierva 5 minutitos. Entonces le dejamos de caer los macarrones, los 400 gramos de macarrones, y bueno, perdón, un litro de agua es demasiado. Con 3/4 de litro de agua tenemos suficiente para 4 personas, ¿eh? Los 400 gramos de macarrones, y lo dejamos que hierva hasta que estén buenos, lo retiramos del fuego y listos para comer. Entonces se nos queda, pues, así, como diría yo, con caldito, no
0: como
1: que nade, no que nade, pero
0: como una especie de guisado.
1: Exacto.
0: Un guisado de patatas. Lori, yo tengo un secreto para los macarrones.
1: Sí.
0: Para los macarrones caldositos.
1: Ah, pues dímelo.
0: Pues cuando está ya casi cocidos,
1: sí,
0: pues cojo un queso o dos en porciones y se lo pongo dentro y se deshace y se hace un caldo espesito con un sabor agradable, buenísimo.
1: Que le realza sabor a los macarrones.
0: Vaya,
1: eso,
0: vaya, ¿no? Y hace un caldito espesito de esos, de como se diría, de cocina
1: de cuchara.
0: Abuela, de nuestras abuelas, ¿eh? Sin tener esas grasas que se ponen, que sabes tú que a lo mejor metían un hueso, no sé qué, y bueno, se hacía un caldo que se podía cortar, sin ser un caldo así espeso, pero es un caldito así más agradable, que no es tan licuado.
1: Bueno, pues como nuestro amigo Asensio dice, si quieren probarlo, pues le añaden un par de quesos en porciones. Esto para 4 personas, ¿no?
0: Sí, sí.
1: Porque si no es demasiado.
0: Claro. Y al que no, pues, como
1: pues
0: lo
1: nada,
0: dicho tú, bueno,
1: simplemente,
0: sofritito y
1: sí,
0: luego.
1: Sí, yo lo hago así simplemente y está muy bueno.
0: Como un guisadito, uh-huh, está.
1: Está muy bueno.
0: Mira, se me cae una gotilla de baba por aquí.
1: También se le puede poner una hojita de laurel para quien le guste el laurel, porque le da un sabor muy, muy especial también.
0: Bueno. Hoy han sido 2 recetas en una, Loli.
1: Sí, sí, claro. Hemos dado una opción, ya que querías con caldo, pues mira, con caldo y gratinados.
0: Nos hemos pasado un poquitín de tiempo, pero bueno, creo que nuestro regidor nos va a dejar. Repetimos los ingredientes y nos vamos corriendo.
1: Mira, pues para estos macarrones con guisantes vamos a necesitar 250 gramos de guisantes, 400 gramos de macarrones, 2 tomates rojos de carne fuerte, 1 pimiento rojo y 1 amarillo, 1 cebolla mediana, 1 diente de ajo, queso rallado, aceite de oliva, sal y 1 cucharada de margarina.
0: Bueno, y a la mesa, una vez puesto, a comer. Ahora sí, amigos, nos tenemos que despedir. Nos hemos pasado un par de minutillos de nuestro programa, pero en fin, ustedes sabrán apreciar que lo hacemos para que tengan variación en las recetas. Loli, ¿les decimos adiós a nuestros oyentes y a nuestras oyentes?
1: Pues sí, mañana nos vemos.
0: Bueno, amigo, pues ya lo saben. Adiós. Pero antes de marcharnos del todo, aquí estamos para darles nuestra dirección, nuestro teléfono y nuestro correo electrónico. Nuestra dirección es Radio 7, Virgen de los Lirios, número 44, código postal 03801 de Alcoy, y nuestro teléfono 965-5405-37, y nuestro correo electrónico radio7@ono.com. Estamos ansiosos de que ustedes nos manden sus ideas, sus preguntas, sus sugerencias o aquello que necesitan de nosotros. Hasta siempre, amigos.

quítense de vosotros toda amargura, enojo, ira, gritería y maledicencia y toda malicia. Antes, sed benignos unos con otros, misericordiosos, perdonándonos unos a otros, como Dios también os perdonó a vosotros en Cristo.

0: Consejos para vivir mejor.
1: Si vivimos en pareja y dado que este tipo de relaciones debe ser cuidado con esmero para que dure en el mejor estado posible, no habrá nada mejor que despertarle con un beso, una caricia y un buenos días. Si se dispone de tiempo, podemos preparar el desayuno juntos y activar así un nuevo día en compañía.
2: La armonía con la pareja vendrá también de la mano de nuevos proyectos. Al empezar el día podemos sentarnos a desayunar y beneficiarnos ambos miembros planeando una cena o un fin de semana que se proyectará constructivamente desde la primera hora de la mañana.
1: Los hijos constituyen un punto y aparte en la casa por las mañanas, sobre todo cuando son pequeños y necesitan de nuestra ayuda. Despertarlos de un modo conveniente, lograr que salgan de la cama, que se aseen rigurosamente, que se pongan la ropa adecuada y conseguir que desayunen lo que toca, puede ser toda una odisea. Pero si somos capaces de darle la vuelta a esta situación y vivirla con normalidad, sin prisas excesivas, sin actitudes negativas y sin gritos, ganaremos en calidad de vida. No estaría de más poner una música ambiental en la casa, despertar a los hijos de forma divertida, bromear con ellos a la hora de efectuar las tareas cotidianas que se ven negativamente por la mañana y hacer que se marchen al cole también con alegría.
2: Si hemos tenido que levantarnos antes de la hora acostumbrada para ayudar a nuestros hijos a estudiar, debemos cumplir el horario sin que dé la sensación de ser un castigo, ya que en caso de parecerlo, será más difícil de entender para nuestros hijos el esfuerzo que deben de realizar.
1: A los adultos que se levantan pronto para estudiar con sus hijos, les recomendamos que organicen las actividades de una forma divertida y que aprovechen el momento para preparar un buen desayuno que será degustado conjuntamente y en un ambiente distendido. Así será mucho más fácil emprender después la tarea seria y rigurosa del estudio.
2: Uno de los mayores errores que cometen muchas personas al levantarse es comenzar a discutir y a lanzarse reproches. Aceptar un reproche o vivir la angustia y el mal humor de las otras personas no deja de ser una manera factible de contagiarnos malestar para el resto del día. Es mejor no aceptar un reproche o derivarlo con un silencio que entablar toda una discusión. Si hay asuntos que resolver, es mejor dejarlos para otra hora del día, por ejemplo, cuando volvamos a casa por la noche.
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El pueblo de Israel, después de la victoria, entendió que no debían olvidarse de Dios cuando todo iba bien. Las victorias, aunque son momentos de celebración, también deben ser momentos de reflexión. ¿Estamos siendo agradecidos con Dios cuando Él nos da la victoria? ¿O nos apartamos de Él, pensando que lo hemos hecho por nuestras propias fuerzas? No debemos olvidarnos de Dios aun cuando las cosas van bien. Al contrario, es en esos momentos cuanto más debemos agradecerle y comprometernos nuevamente con su obra. Cuando todo va bien, es cuando más debemos acercarnos a Dios.

Bienaventurados los que lavan sus ropas, para tener derecho al árbol de la vida y para entrar por las puertas en la ciudad.

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0: Hola amigos, nuevamente nos encontramos con ustedes un día más para hablarles de la ecología en casa y para eso estamos ante el micrófono
1: Georgina Alonso
0: y Loli Caballero. Hola Georgina, hay que ver cuántas cosas he aprendido desde que estamos con este programa, ¿eh?
1: Yo también, desde luego, es verdad, aprendemos un montón de cosas.
0: Hay cosas que antes ignoraba y que ahora procuro llevarla a la práctica. Espero que ustedes también vayan aprendiendo cada día. Hoy vamos a tener mucho ojo con las cosas que compramos. ¿Sabían que el 80% de todo el marfil procede de elefantes cazados ilegalmente y que en la actualidad su comercio está prohibido, pero no eliminado? Hoy, un asombroso 10% de las especies terrestres está en peligro de extinción. En la búsqueda de más beneficios, amenazamos incluso a las criaturas que más queremos, como son los delfines, los elefantes. Pero como consumidor, tu fuerza está en la capacidad de decisión sobre lo que compras y la puedes usar para proteger la vida silvestre.
1: ¿Sabía que hace 10 años había 1,5 millones de elefantes en África y que hoy, debido mayoritariamente a la codicia por el marfil, solo hay 750,000? La población de elefantes puede llegar a extinguirse en pocos años.
0: ¿Sabían que los atuneros han matado más de 6,5 millones de delfines sin ninguna necesidad? Usando redes a la deriva que se extienden incluso a más de 1,5 kilómetros de largo, los atuneros rodean un banco entero de peces, después cierran la parte inferior de la red, la suben a bordo y así es que cualquier criatura que ha caído dentro de esa red queda atrapada y al ser izada muere.
1: Y como siempre, algunos consejos que son sencillos y que podemos llevar a cabo, como por ejemplo el no comprar ningún objeto de marfil bajo ninguna circunstancia. Tampoco tendremos que comprar ni carey, coral o pieles de felinos u otros animales o plantas que sepamos que están en peligro de extinción.
0: Otra cosa sencilla que también podemos hacer es, cuando vayamos a comprar atún, pues tenemos que mirar que ese pescado no ha sido pescado con artes que matan a los delfines y comprar solamente aquellas latas que especifica que son amigas de los delfines. Y saben que el boicot funciona. Recientemente en Islandia se dejó de cazar ballenas. ¿Y por qué? Pues porque se hizo un boicot al pescado que ellos pescaban.
1: Pero para más información podemos leer el artículo Salvemos a los delfines que apareció en el número 131 de la revista Integral.
0: Otra cosa que podemos hacer también es tomar contacto con Greenfield para averiguar cómo podemos contribuir a salvar a los cetáceos. Bueno, pues hasta aquí ha sido el programa de hoy, en el cual pues también he aprendido nuevas cosas de cómo podemos ayudar a salvar la vida animal, ¿eh, Georgina?
1: Pues sí, es verdad.
0: Bueno, pues hasta otro día, amigos.
1: Hasta el próximo programa.

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El bandido y la morera. Un bandido que había asesinado a un hombre en un camino, al verse perseguido por los que allí se encontraban, abandonó a su víctima ensangrentada y huyó. Pero viéndole unos viajeros que venían en sentido contrario, le preguntaron por qué llevaba las manos tintas, a lo que respondió que acababa de descender de una morera. Entre tanto llegaron sus perseguidores, se apoderaron de él y le colgaron en la morera. Y el árbol dijo: no me molesta servir para tu suplicio, puesto que eres tú quien ha cometido el crimen, limpiando en mí la sangre. Así sucede a menudo, que los que son naturalmente bondadosos, cuando se ven denigrados por los calumniadores, no vacilan, a su vez, en mostrarse malvados hacia ellos.

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La maestra había anunciado a sus alumnos que iba a dar un pequeño regalo al niño o la niña que contestara más preguntas correctamente en las pruebas que iban a tener ese día. ¿Cuál era el regalo? Ella no lo dijo, pero sí que dijo que era muy agradable, muy bonito y muy sabroso. Por supuesto que a todos se les hizo la boca agua. «Algo sabroso», dijo Teodoro. «Yo podría comerlo ahora mismo». «¿Y yo?», dijo Enrique. Pues su madre había estado tan ocupado esa mañana atendiendo a sus hermanitos que se había olvidado de prepararle su desayuno. «Pero yo preferiría algo bonito», dijo Patricia. «Me pregunto dónde lo puso», susurró Pedro. «Tal vez podríamos echarle una ojeada cuando ella no nos vea». La maestra oyó eso. «Oh, no, vosotros no podéis. Está guardado a salvo en mi escritorio y nadie lo verá hasta que las pruebas estén terminadas». Entonces empezaron las pruebas y todos trabajaron mucho. Cuando la maestra hacía preguntas en voz alta, las manos se levantaban velozmente en toda el aula y se agitaban como árboles con un viento fuerte. Cuando las respuestas tenían que ser escritas, había un silencio como nunca antes había habido. Todos querían ganar el premio. Lentamente avanzaron las horas y Teodoro, Patricia, Pedro y todos los demás estaban seguros de que eran ellos los que iban a ganar. Y el pobre Enrique, cada vez más y más hambriento, imaginando qué haría con el premio si ganaba. Por fin, todas las pruebas estaban terminadas. Las respuestas habían sido revisadas por la maestra y todas las calificaciones finales sumadas. ¿Quién había ganado? «Ahora», dijo la maestra, «os voy a decir quién ha ganado el premio». El silencio era tan profundo en la clase que podían haber oído caer un alfiler. «Voy a ser yo», le cuchicheó Pedro a Patricia. La maestra, que había oído a Pedro, le dijo: «Me temo que estés equivocado, Pedro. El premio es para Patricia, Teodoro, Ricardo, Amelia, Dora». Se oyó al unísono en todas las partes del aula. «No», dijo la maestra sonriendo, «estáis todos equivocados. Enrique es el vencedor, ganándole a Patricia por solo un punto». Patricia se lamentó. La maestra abrió su escritorio y les enseñó un gran huevo de chocolate atado con una ancha cinta azul. «¡Qué hermoso!», gritaron todos. «¡Qué suerte tiene Enrique!», dijo Teodoro. «Un momento», dijo la maestra. «Tengo un segundo premio. Está en esta caja». Todos miraron y vieron cuatro pequeños huevos de chocolate. Eran bonitos también, pero no tan atractivos como el grande con esa gran cinta azul. Enrique, todo ruborizado, pasó al frente para recibir su premio. Había visto los dos premios y estaba pensando muy serio. La maestra le sonrió y le dijo que estaba muy contenta de lo bien que había respondido a todas las preguntas. Luego le dio el huevo grande de chocolate. Pero las manos de Enrique estaban atrás de su espalda y su cara roja. «Por favor», tartamudeó. «¿Le molestaría si cogiera el segundo premio en lugar del primero?». Todos se quedaron sorprendidos y la maestra no supo ni qué decir. Ella había pensado que no habría un niño en el aula que no estuviera deseoso de llevarse ese hermoso huevo de chocolate que estaba ofreciendo. Pero pensó que Enrique era un buen niño y debía tener una razón para hacer ese insólito pedido. Así que sin preguntar, la maestra le dio ese segundo premio y Patricia indudablemente estuvo encantada de recibir a cambio el primer premio en lugar del que le tocaba.
Por supuesto que todos los niños y niñas de la clase querían saber por qué Enrique había hecho una cosa tan extraña. Ninguno de ellos lo hubiera cambiado ese huevo tan grande de chocolate, pero él no dijo una palabra. Solo corrió a casa con su preciosa caja debajo del brazo, sin siquiera abrirla para dar un mordisco. Y si alguno de los compañeros de Enrique hubiese podido espiar dentro de su casa esa tarde, lo hubiera descubierto todo. Allí sentados, en el suelo de la cocina, estaban cuatro de las más felices criaturas que vosotros podéis imaginar. Justamente tres niños y una niña. Y todos ellos estaban dándose una verdadera fiesta, comiendo cada uno de ellos un huevo de chocolate.

La enseñanza que nos da esta historia es que Enrique fue generoso al pensar en sus hermanitos y en lugar de coger ese hermoso huevo grande, pensó en compartir los cuatro pequeños con sus hermanos. Es un hermoso ejemplo de generosidad para todos nosotros. Aprendamos a compartir.

0: niñas, ¿os ha gustado?
1: Sí, mucho. ¿Sabes más historias?
0: Sí, muchas más. Mañana, si os portáis bien, os contaré otra, ¿vale?

0: música cristiana que normalmente se está haciendo, está hablando poco de la vida eterna, está hablando poco de la segunda venida de Cristo, está hablando poco de que un futuro Jesús vendrá por nosotros. Y pues yo quise retomar ese llamado, y pues lo hicimos de una manera muy latinoamericana, en versión de bolero. Entonces me gusta tanto la versión del bolero como la letra en específico, que es que habla de la vida eterna que vamos a tener si estamos con Cristo Jesús.
1: ¿Qué pretendéis un poquito con vuestra música? ¿Por qué canciones cristianas y no seculares?
0: Mira, para empezar, yo tuve la oportunidad de haber hecho música popular, música secular. En mi formación como cantante, pues tuve que hacer muchos géneros, tanto clásicos y como latinoamericanos, como cualquier cantidad de estilos en diferentes idiomas. Tuve la oportunidad de cantar en diferentes tipos de agrupaciones no cristianas en mi formación. Pues no me llenaban. Alicia nunca ha tenido esa oportunidad, pero tampoco tiene tampoco tiene la curiosidad de hacerlo. Pero me llenaba mucho saber que cuando yo cantara en algún concierto o alguien escuchara alguna canción mía, pues les estaría ayudando en su parte espiritual. Entonces tuve la oportunidad entonces también de formar una banda cristiana en Venezuela con todos mis músicos. Y pues la banda, que era conformada por 12 personas, el único cristiano era yo. El resto no eran chicos practicantes de ninguna religión. Sin embargo, ellos comenzaron a sentir algo diferente tocando música cristiana, sin ser cristianos. Comenzaban a sentir sensaciones muy bonitas dentro de su espíritu. Y por eso yo me he decidido, para el resto de mi vida, dedicarme a la música cristiana, porque el mensaje es diferente. No se presta un mensaje de solamente saltos o bailes o de show, sino se presta para algo más espiritual, para tocar la sensibilidad de las personas. He tenido la oportunidad de conocer personas que han estado a punto de suicidarse, y gracias a una emisora cristiana han escuchado alguna canción de mis discos, y esa persona ha desistido de la idea, ha llamado a la emisora para que lo ayuden, porque ha estado a punto de cometer un error. La emisora ha enviado a algún ministro para que vaya a hablar con esa persona, que no tiene que ver nada con ninguna iglesia. Y actualmente, por ejemplo, esa persona es anciana de una iglesia actualmente. Entonces, todas esas cosas me motivan y me hicieron decidir de que la música cristiana, aparte de ser algo para agradarnos nuestros oídos los sábados durante el coche, pues es una herramienta de evangelización para rescatar personas.
1: Hermoso, realmente, realmente hermoso que podamos llegar a tantas personas a través de la música, que podamos tocar tantos corazones y acercarles a Jesús. ¿Con cuántos trabajos contáis en estos momentos, Franklin?
0: Yo cuento como solista con 4 discos. Alice cuenta con un solo disco en solitario, y pues el disco Vida Eterna, que es el primer disco de dúo, que esperamos que vengan muchos más de dúo. Es el primero, o sea, tenemos 6 discos en nuestro repertorio. En total tenemos 6 discos. Realmente Vida Eterna está recién, no tiene 6 meses todavía, y estamos muy emocionados porque donde lo hemos presentado, Curazao, Venezuela, algunos países del centro como Puerto Rico. Aquí en España estamos todavía comenzando a presentarlo, la gira todavía no ha comenzado fuerte, pero ya hemos estado en Madrid, hemos estado en Calahorra, Málaga, y pues la aceptación es bastante bonita, así que estamos muy contentos.
1: ¿Qué proyectos futuros tenéis para este dúo Alábale que conformáis vosotros dos?
0: Tenemos muchos proyectos, pero vamos pasito a paso porque aparte de cantantes, nosotros tenemos también otras actividades. Nosotros estudiamos actualmente, estudiamos medicina natural y es una carrera que dura 4 años, Nos falta un año para terminar la carrera y el proyecto que tenemos es mezclar las dos carreras, la música con la medicina natural. ¿Cómo se puede mezclar esto? Bueno, esto es interesante, se puede mezclar muy fácil. Como queremos dedicarnos a la parte de evangelización, de hablar a la gente de Cristo Jesús por medio de la música, también por medio de la medicina natural. Y en un lapso no máximo de 2 años, nosotros ya pensamos andar por muchos sitios, dando conciertos y a la vez orientando a las personas de manera médica, pero naturalmente. Eso es un proyecto que tenemos, de hecho ya estamos haciendo los contactos, ya mucha gente, muchos promotores artísticos saben de nuestro proyecto, hay mucha gente interesada en este proyecto. Cuando terminemos de estudiar, mientras tanto estaremos en España un año más, hasta que terminemos la carrera. No abandonaremos España, por supuesto, pero sí tendremos que ir muchas veces a América, que pues la actividad musical en América es bastante exigente, bastante fuerte, por la demanda de cristianos que hay allí. Y nosotros pues queremos vivir la experiencia de compartir las dos ramas de la vida que nosotros estamos utilizando ahora, que es la música y la medicina natural.
1: ¿Qué ha supuesto para vosotros la grabación de este nuevo CD, Vida Eterna?
0: Mira, ha supuesto, además de musicalmente, como esposos, unirnos mucho. De hecho, me he planteado quizás en un futuro abandonar mi carrera como solista, porque gracias a este disco he podido descansar un poco más la parte vocal, que los conciertos normalmente son muy largos, pero cuando hemos hecho este disco nos hemos dado cuenta de que hemos hecho como que una sola interpretación. Entonces cada quien estaba por su lado, pero cuando nos unimos, no solamente como esposos, sino cuando nos unimos como voces, decidimos entonces ponerle un nombre al ministerio, en vez de decir Esposos Arroyo, pues Ministerio Alábale. Y ha tenido más aceptación que de repente ir en solitario, porque cada vez que Alicia y yo lamentablemente nos encontramos con algún amigo o con alguna amiga que está casado, lamentablemente escuchamos que se han separado, que se están a punto de separar, que ese tipo de cosas, ¿no? Y nosotros nos hemos aferrado de entregarle nuestra vida a Jesús como esposos y dedicarle a la música, porque la música es una herramienta bastante eficaz y nos mantiene unidos. De hecho, fue lo que nos atrajo cuando nos conocimos, cuando no éramos novios. La amistad comenzó por medio de la música. Eso quiere decir que la música fue la que nos unió a Alicia y a mí como amigos, para empezar. Después nos unió como novios. Entonces hemos dado por hecho de que la música es una herramienta para unir personas también. Y hemos decidido entonces pues seguir. Si pues seguimos cantando, quizás no ser tan radical y dejar la parte de solista, por si seguir juntos, porque nos ha hecho muy efectiva. El resultado ha sido muy efectivo, de manera positiva, para nuestras vidas personales.
1: Franklin, en Radio Adventista ya suena vuestra música como grupo y como solistas, pero ¿dónde podemos conseguir un poco más de información sobre Alicia, sobre Franklin y sobre Alábale, así como escuchar también vuestras canciones? ¿Tenéis algunas páginas web o alguna página web en concreto?
0: Hay una página web en América que se llama Tu Mundo Gospel. Allí ellos promocionan nuestra música, como ellos tienen varios links de direcciones de grupos solistas, solistas mujeres, solistas hombres, grupos, tríos, y en la parte de solistas pues aparezco yo, y en la parte de dúos y tríos aparece Ministerio Alábale, donde la gente puede escuchar en directo, sí, pueden escuchar nuestras canciones, pueden ver nuestras reseñas, pueden pedirnos información, pues tenemos un enlace con nuestro correo electrónico y todo esto. Y la página es www.tumundogospel.com. Allí puede encontrar mucha información.
1: Bueno, pues la verdad es que vamos a visitar esa página, una página muy amiga de Radio Adventista, que además nos proporciona mucha y buena música, y desde luego también están desarrollando un trabajo realmente importante. Muchísimas gracias, Franklin, la verdad es que hemos disfrutado de la entrevista, seguro que vamos a disfrutar de ese nuevo CD Vida Eterna, y os deseamos muchísimas bendiciones para el futuro.
0: Gracias, Esther, muy buenos días, que Dios nos bendiga a todos, y de verdad que adelante con el proyecto, que sigan con el ministerio de la emisora.
1: Un besito para Alicia.
0: Gracias.

0: amigos, hasta aquí la emisión de hoy, hasta aquí el programa Entre Amigos. Ya sabéis que si queréis volver a escuchar el programa, pues a las 5 de la tarde y a las 10 de la noche tenemos las reediciones, sobre todo para aquellos que no podáis estar con nosotros en directo. Esperamos que hayáis disfrutado del programa como hemos hecho nosotros y, como siempre, os dejamos con un pensamiento extraído de la Palabra de Dios. En Eclesiastés, capítulo 3, versículo 1, encontramos un pensamiento que dice: todo tiene su tiempo y todo lo que se quiere debajo del sol tiene su hora. Vivimos en la sociedad de la prisa, del estrés, del agobio. Lo queremos todo para allá, pero debemos aprender a cultivar la paciencia y la confianza en Dios. ¿Hay algo que deseas? ¿Hay algo que tu corazón anhela? Ponlo en manos de Jesús, ponlo en manos de Dios, y si te conviene, si es bueno para ti, si los efectos de eso van a ser posibles.
1: Producido por hopmedia.es.
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5: Enjugará Dios toda lágrima de los ojos de ellos, y ya no habrá muerte, ni habrá más llanto, ni clamor, ni dolor, porque las primeras cosas pasaron.

0: Hola amigos, ¿cómo estáis? Bienvenidos a todos a este programa La Tacita de Hierbas. Hola Miguel, ¿cómo estás?
1: Hola, bien, yo estoy bien, de momento bien.
0: Bueno, pues vale. Hoy vamos a hablar de la contaminación. Vivimos expuestos a distintos agentes contaminantes que nos rodean y no podemos salir de ellos. Lo ideal sería, pues, vivir en pleno campo, pero lo que son las circunstancias y la sociedad, pues, no siempre nos podemos estar así, de esa forma. Entonces vamos a hablar hoy de algunos alimentos y de plantas, por supuesto, eso que no falte, que nos van a ayudar no a contrarrestar, o sea, evitar la contaminación, pero sí ayudarnos a que esa contaminación nos afecte menos, ¿no?
1: Sí, y eliminar, o sea, eliminar, diríamos, el efecto que tiene la contaminación, pues tomando algunas plantas y alimentos, pues nos va a restar esa agresión, de la contaminación.
0: Problemas respiratorios, cansancio, irritabilidad, eso nos puede producir la contaminación, ¿verdad? Estos son solo algunos de los síntomas que puede provocar la contaminación. La sensibilidad al contaminarnos con la atmósfera depende de factores congénitos o de otros factores que nosotros aún desconocemos. Entonces hoy vamos a hablar de ello.
1: Para compensar los efectos neurotóxicos de muchos contaminantes presentes en el aire, contaminado por ejemplo por el humo industrial de los vehículos o del tabaco, podría recurrirse a la verbena officinalis, a la col roja, azafrán y cebolla. El azafrán restaura la memoria y el buen funcionamiento neuronal, pero debe tomarse a dosis mínimas, una hebra por día. Si lo tomáramos más, podría resultar tóxico.
0: Entre los muchísimos principios activos que podrían contrarrestar el efecto de algunos compuestos presentes en el aire contaminado, pues destacaremos la zanahoria y el tomate.
1: Para facilitar el trabajo del oxígeno, es ideal el ginseng, que además ayuda a descontaminar de productos químicos ofensivos en general. También tiene propiedades prooxidantes la regaliz, y después también tiene la lecina del ajo y la cebolla, el betacaroteno de la verdolaga, el noni, el crisantemo, las espinacas y zanahorias, el ácido cafeico de la pera, la albahaca o la alfábega, que aquí comúnmente se llama, el tomillo, la cianidina de la nuez de cola, el café, lúpulo, linaza, el laurel, nuez moscada, berenjenas, aguacate, estigmas de maíz, el trébol de prado, la uva y la flor de guisante. La delfinidina del lúpulo, trébol del prado, la mirtilo y la linaza, flor de guisante, grosellas, uva y jengibre, el linalol de la piel de limón y de la canela, la luteína del ruibarbo, el mirtilo, las grosellas, aguacate y pera, el licopeno de la sandía y también de la zanahoria y el tomate, la malvidina de la malva, la uva, el mirtilo, el trébol del prado y granada, y la pelargonidina de la flor del guisante, la uva y las estimas de maíz.
0: ¿Te has dado cuenta, Miguel, que casi todo lo que lo que da la naturaleza, o sea, todo lo berenjena, laurel, hay sí, muchos alimentos, es muchos vegetales, o sea, que es muy importante comer verduras, verduras.
1: Sí,
0: es muy importante.
1: Y, sobre todo alimentos crudos. O sea que debemos de recurrir a la naturaleza.
0: A la naturaleza.
1: Que no solamente nos alivian, nos ayudan a restaurarnos de muchos problemas de enfermedades, sino que nos ayuda también a evitar la contaminación.
0: La contaminación.
1: Para que veamos lo agradecidas y lo buenas que son para nuestro cuerpo.
0: Y a veces no le damos mucha importancia. El coriando va bien para eliminar la sangre, o sea, eliminar de la sangre el plomo procedente de los humos de los coches. Luego, el fenogreco puede ser útil para neutralizar sus efectos, y también los extractos de pasiflora, de azahar, de valeriana, de lúpulo, eso también tranquilizan cuando nos sentimos irritados, Luego, la ortiga verde con algo de leuterococo y nuez de cola puede aliviar la depresión y el decaimiento que provocan estos ambientes contaminantes. El romero también tiene efectos que contrarrestan lo que es de la gasolina.

0: hemos dicho ya, o sea, muchos alimentos y muchas hierbas, pero vamos a recordarlos porque, como hemos dicho tantos, igual se nos van a olvidar, ¿eh? Entonces vamos a repasar un poco por encima, ¿eh? Vamos a recordar que debemos de tomar aguacate, ajo, berenjenas, cebollas, la col roja, las espinacas, la granada, las grosellas, el limón, los mirtilos, la pera, la sandía, el tomate, la uva, la zanahoria y un largo etcétera. Y por supuesto no vamos a olvidar la reina de nuestro programa, que son las plantas, ¿eh? De ellas hemos nombrado algunas, pero vamos a destacar sobre todo estas: la regaliz, la albácar, el tomillo, la nuez de cola, el lúpulo, la laurel, el maíz, la ortiga y la verbena. O sea, no es preciso que las tomemos todas juntas, ¿eh? O sea, pueden hacer tisanas de vez en cuando, porque después de cada comida pues también es bueno tomar una tisana, y entonces podemos tomar pues de todas estas que hemos dicho.
1: Bien, todo esto es para tomar, ¿eh? Para que nuestro cuerpo no se afecte de la contaminación. Pero también tenemos que tener en cuenta que hay plantas que, si las plantamos, las ubicamos en sitios donde hay mucha contaminación, pues contrarrestan la contaminación.
0: Absorben ellas, ¿no?
1: O sea, que ellas se alimentan de esa contaminación, para después proporcionar oxígeno. Y una de las que más absorben la contaminación atmosférica es la aucuba, es una planta de hojas verdes, grandes, que si la gente lo supiera, pues plantaría, en vez de algunos árboles, algunas plantas que de adorno, plantarían estas plantas.
0: ¿Y cómo se llama?
1: En el casco urbano, y entonces estas plantas nos ayudarían a descongestionar y a eliminar parte de la contaminación atmosférica. Se llama aucuba.
0: Aucuba.
1: Aucuba.
0: ¿Y es un árbol?
1: No, es un arbusto.
0: Es un arbusto.
1: Un arbusto que, si se deja, pues se llega a hacer un arbusto, un árbol.
0: Un árbol, vale. Pues muchas gracias, Miguel, por estar aquí en este programa, y a todos ustedes, pues también por escucharnos. Y les emplazamos para otro programa. Bueno, pero no queremos despedirnos sin antes comentarles que, si desean que hablemos de algún tema en especial, pues aquí estamos para ayudar en lo que sepamos, por supuesto, ¿eh? Y se deberían de dirigir al teléfono 965-52-5379 o al correo electrónico info@radio77.org, y ahí estaremos gustosamente para atenderles. Muchas gracias.

Dios es nuestro amparo y nuestra fortaleza, nuestra ayuda segura en momentos de angustia. Por eso no temeremos aunque se desmorone la tierra y las montañas. Estas palabras nos invitan a confiar en Dios y nos recuerdan que Él es soberano, de alguna manera, mientras enfrentamos nuestros desafíos diarios en un mundo tan caótico. Dios se vuelve hacia ti y hacia mí y nos dice, detente, confía en mí.

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1: De nuevo estamos aquí con vosotros para aportar un granito de arena más a vuestro bienestar familiar. Hoy quiero hablar un tema muy importante, como todos los que vamos tratando en este programa, y es la educación de nuestros hijos para la resiliencia. Bueno, no os asustéis, no es una palabra inventada por mí, sino que la resiliencia, dicen los psicólogos actuales, le llaman resiliencia a la capacidad de superar con éxito las pruebas o de sobreponerse a las dificultades y de saber llevar las desgracias que nos llegan a la vida. La resiliencia es la facultad de salir adelante a pesar de los golpes de la vida. No tiene nada que ver con la invulnerabilidad, la indiferencia o la pasividad. Justamente es todo lo contrario, es la capacidad que permite al patito feo aguantar el rechazo hasta alcanzar la madurez suficiente para descubrir que es un ser magnífico, a pesar de lo que digan los demás y a pesar de ser diferente. Un día estaba yo en una playa del norte de España, que allí hay olas muy grandes y allí hay muchos surfistas y personas que hacen muchas acrobacias en medio de las olas. Y la verdad es que viendo a esos surfistas me surgió una idea interesante, pedagógica, incluso terapéutica. El surfista aprende a cabalgar sobre las mismas olas que a otros les hunden, que a otros les arrastran y que a otros incluso les ahogan. Sin embargo, ellos van por encima de las olas y aprovechan incluso el mismo impulso de la ola para salir a flote. Aprende a dominar la situación, a triunfar sobre una fuerza que a otros les destruye y ellos la utilizan para triunfar. La verdad es que todo cuanto nos sucede en la vida nos provoca una reacción. A diario se nos imprimen multitud de huellas de otros tantos acontecimientos. Como somos cada uno distintos unos a otros, cada cual asignará a sus experiencias unos valores determinados y una importancia relativa a lo que le sucede. La forma de reaccionar ante los problemas y obstáculos desarrolla en nosotros al mismo tiempo una capacidad para sobreponernos. No es que nos vayamos a convertir en seres invulnerables ante las dificultades, pero nos serviremos de ellas, de esas dificultades, para transformarlas en revulsivos contra la inercia del conformismo y la resignación, en una solución positiva de la adversidad. En otras ocasiones he mencionado también la Biblia, y es que en la Biblia encontramos relatos realmente fantásticos, maravillosos. En la Biblia encontramos personajes como José, Esther, Ruth, Daniel y otros personajes que son un ejemplo vivo de lo que es la resiliencia, es decir, utilizar las adversidades para crecer y desarrollarse en lugar de hundirse en ellas. Las dificultades e injusticias de la vida no impidieron a todos esos jóvenes que he mencionado a vivir vidas realizadas y útiles. La resiliencia se aprende y se enseña por dos vías complementarias. Por un lado, desarrollando los recursos internos del niño y cultivando a su alrededor un clima que le permita luchar contra los prejuicios y contrarrestar el entorno negativo al que tiene que enfrentarse. Sin embargo, educar para la resiliencia no es fácil. Es un trabajo de artista que se parece a la de un pintor que, interesado y sensibilizado por algunos aspectos de la realidad, los reproduce en su lienzo, dándoles mayor relevancia y minimizando otros aspectos de la vida real. Su representación de la realidad es una interpretación personal en la que todo es verdad y, sin embargo, algo decisivo ha sido transformado para la inspiración y la creatividad del artista. Así que vamos a dar algunas orientaciones para educar para la resiliencia. Repito, una palabra poco compleja, pero que no está diciendo otra cosa, que es la capacidad de sobreponerse a las dificultades e incluso utilizar esas dificultades para salir impulsado hacia proyectos más elevados en la propia vida. Lo primero es los mecanismos de defensa. El objetivo de la educación para la resiliencia es alejar del niño los efectos perniciosos de un pasado negativo, transformar el recuerdo y convertir el dolor en algo glorioso o banal, con el fin de convertir el conflicto en progreso y victoria. Este progreso se hace a partir de un modo espontáneo y natural mediante los mecanismos de defensa. Pero como todos estos mecanismos no son iguales, el educador debe cultivar, el educador, el padre, la madre, es decir, el maestro, todos aquellos que trabajamos con el niño, debemos ayudarles a desarraigar esas experiencias negativas de su vida. Los principales mecanismos de defensa son los siguientes, los que utilizan los niños y las personas. Una es la negación. Hay niños que se niegan a aceptar una realidad, y a veces los padres contribuimos a esa negación cuando les damos mensajes, por ejemplo, no te preocupes, esos insultos no te afectan, por un oído te entran y por el otro te salen. Bueno, eso es una negación de una realidad, porque al niño sí que le están afectando y sí que le entran y no le salen con tanta facilidad. Otro mecanismo de defensa es el olvido. No te preocupes, no lo recuerdes. Ni yo ni me acuerdo ni quiero acordarme de todo aquello. Bueno, el olvido es un mecanismo de defensa también, pero está ahí el mensaje. Otro mecanismo de defensa es la huida hacia adelante. Por ejemplo, hay chicas que dicen, sí, sí, estoy flaca, pero todavía me encuentro gorda para mi gusto, ¿eh? Y se proyectan hacia adelante. Otra es la evasión. Hay personas que se evaden, pues sentándose delante del televisor o del ordenador a jugar o a ver anuncios o cosas, como mecanismos de evasión. Y por último es la creatividad. Se desahoga tocando una guitarra, dibujando, etcétera, etcétera. Es decir, hay muchos mecanismos de defensa, que unos son creativos, revulsivos, que nos impulsan hacia adelante, y otros mecanismos de defensa son anestesistas o anestesias, que nos adormecen, que parece que pasamos de ellos y nos encerramos en nuestro caparazón. El segundo consejo que quiero daros es el valor que tiene la adversidad. La adversidad, los conflictos, tienen realmente un valor positivo. Nuestra labor educativa, como padres, a favor de nuestros hijos para educarles en la resiliencia, pasa en primer lugar por convencer al niño de que la adversidad, las dificultades, no solo son negativas. Las circunstancias desfavorables no son únicamente una fatalidad, sino que pueden contribuir al desarrollo, como las inclemencias del tiempo ayudan a los cereales a crecer, o la dureza de la tierra permite a los árboles hacerse bien sólidos, o como el entrenamiento prepara a los atletas para superar los obstáculos. Los músculos no se desarrollan sin esfuerzo. Al ejercitarlos, duelen, pero también crecen. Es importante que el niño comprenda que el ser humano no está condicionado negativamente por sus circunstancias adversas. Nuestro carácter es infinitamente mejorable, pero solo las pruebas y las dificultades lo hacen superarse. Cada obstáculo, cada carencia o traumatismo constituye un desafío, no solo una desgracia,

En realidad, en su origen, el dolor es una señal de alarma para evitar un mal mayor. La sensibilidad hacia el dolor es un sistema de protección que nos viene ya de fábrica. Hemos progresado mucho en la lucha contra el dolor en este último tiempo, y eso, pues bueno, podemos decir que está bien, pero se ha perdido de vista el valor educativo que aporta una cierta dosis de sufrimiento. El dolor no tiene sentido en sí mismo. Es una señal biológica que pasa o se bloquea. Pero el significado que el niño dé a esa señal depende tanto de su contexto cultural como de su historial. Al atribuirle un sentido al dolor, su vivencia se modifica. Esta atribución de sentido dependerá del entorno. El niño conoce el significado de lo que ocurre a partir de las reacciones de su propio entorno, de la familia. Por esa razón, el sufrimiento moral de los niños puede reducirse considerablemente cuando se lo explica, por ejemplo, de la siguiente manera: ahora te duele, pero te vas a curar. En tercer lugar, debemos tener en cuenta el entorno afectivo. El entorno del niño es decisivo en su desarrollo. Como bien sabemos, la historia de un niño no comienza el día de su nacimiento, sino mucho antes, ya desde su concepción. El feto no constituye la prehistoria, sino el primer capítulo de la historia de cada ser. Toda privación en el entorno afectivo detiene o frena el progreso de los niños, que necesitan sentirse queridos para desarrollarse. La influencia de la relación entre los dos padres determinará especialmente el rumbo que va a tomar el niño. No hemos de olvidar que los niños tienen que desarrollarse en medio de sus propios problemas y de los problemas de sus padres. Por lo tanto, la relación que tengan los padres entre sí, entre el padre y la madre, va a influir también en cómo va a afrontar los problemas el niño en el presente y en el futuro. Para recibir una base de desarrollo positiva, necesitan sentirse plenamente seguros de sus padres. Las respuestas afectivas de los padres a las necesidades del niño provocan una capacidad mayor o menor de hacer frente a los problemas. Estas respuestas suelen seguir, pues, uno de los cuatro estilos: el sereno, el esquivo, el ambivalente o el desconcertante. Esos son los cuatro modelos que se presentan cuando un niño tiene un problema o cuando un padre también afronta un problema del niño. Una actitud serena, tranquilizante, esquivar el problema, ambivalente o desconcertante. A pesar de los efectos nocivos de algunas reacciones paternas, su alcance afortunadamente no es definitivo. Cuando el niño se incorpora al contexto escolar y aprende a leer, entran en juego nuevos tutores extrafamiliares. La relación con distintos adultos aumentará las posibilidades de resiliencia. Este es, pues, un proceso constantemente posible a condición de que la persona en desarrollo encuentre un tutor o un proyecto de vida que le dé significado. Es un tema amplio que seguiremos en otro programa, pero tenemos que tener en cuenta que tenemos que ayudar a nuestros niños justamente a resolver problemas y ayudarles a superar los problemas, porque eso les ayudará a crecer y a desarrollarse en la vida. Ha estado con vosotros José Luis Lasso.

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Querido oyente, hace poco decíamos que aquel que confía en Jesús encuentra mucha paz y contestación a muchas de sus zozobras y problemas actuales. También decíamos que los 10 mandamientos son la norma divina para una vida en orden, armónica y perfecta. Un salmo de David dice que la ley del Señor es perfecta, que esta ley nos protege, nos hace sabios y nos da gozo y luz. La ley de Dios es pura, eterna y justa. Tener esa ley es más deseable que tener riquezas, que nos protege de cualquier daño y hace triunfar a aquel que le obedece. El gran sabio Salomón nos dice que guardar los mandamientos de Dios es lo más importante en la vida del hombre. Es el todo, lo único que de verdad tiene valor, lo único que no pasa ni se marchita. Aquel que reverencia a Dios y guarda sus mandamientos se convierte en el prototipo del hombre verdadero de este mundo, porque ser hombre y mujer en el sentido más puro de la palabra es sintonizar, armonizar y andar en estrecha comunión con Dios. Hombre integral, mujer integral, completos son aquellos que viven la vida de Dios. Es por esta razón que Salomón insiste que por encima de todos los sentimientos del ser humano, el más importante es tener el conocimiento de Dios y obedecerle con amor. Dice así en Eclesiastés 12: teme a Dios y obedece sus mandamientos, pues tal es el deber del hombre, porque Dios nos juzgará por todo cuanto hemos hecho, inclusive lo oculto, sea bueno o malo. Existe en la planificación divina un día determinado para un juicio. Todos seremos encausados. Nuestros expedientes serán abiertos y todo nuestro historial será examinado. Es por ese motivo que Dios insiste a todos los hombres en todos los lugares que se arrepientan, por cuanto ha establecido un día en el cual ha de juzgar el mundo con justicia. Un juicio con equidad es lo que el juez supremo realizará, determinando lo que nuestros actos acrediten. Dios es la justicia misma, es la esencia de la honradez. Es totalmente incorruptible. No se compra ni se vende. Creo que esto no hacía falta mencionarlo, pero si lo menciono es para que tú, amigo que me escuchas, tengas conciencia que el fallo que merezcamos ante el supremo tribunal sea indispensablemente justo. La norma del juicio de Dios serán sus mandamientos, el decálogo divino, que rige o debe regir la vida de los seres humanos. Es por esta razón que es muy importante que conozcamos ahora la ley de los 10 mandamientos y que seamos fieles en el cumplimiento de cada uno, no tan solo de uno o dos o 9 de los 10, sino de todos. Todos son igualmente importantes, tanto los que se refieren a nuestra relación con Dios o con nuestro prójimo, tanto lo relacionado con el día del reposo como el deber de honrar a nuestros padres. El apóstol Santiago llama a los 10 mandamientos la ley de libertad. ¿De qué nos liberta es la ley de los 10 mandamientos? Nos liberta de nuestro pecado. Nos hace reconocer el fondo y el trasfondo de nuestros actos y pensamientos y aclara toda situación frente a Dios y a nuestros prójimos. Al mostrarnos nuestros fallos y omisiones y nuestra necesidad espiritual, nos recomienda que vayamos a Cristo, nuestro Redentor, en quien encontramos la liberación de nuestra pecaminosidad. Creo, querido amigo, que recuerdas que ya fue dicho que Él solo tiene poder para limpiarnos. Es el único que tiene poder para deshacer las obras del mal a todo aquel que acude a Él. Si quieres ser limpio de toda maldad, hay poder en Jesús. Él te capacitará para presentarte ante el juicio de Dios con la esperanza de obtener para ti el veredicto de indultado. Fíjate que aquel que fue condenado por Anás y Caifás, jueces inicuos, ha de ser un día nuestro juez, el juez de ellos y de todos los que han vivido en la tierra, pues ese juez justo e imparcial es ahora para nosotros y para ti y para mí, nuestro abogado, el mejor abogado, un abogado que nos defiende causas a sabiendas que son culpables. A él no se le puede engañar, solo defiende a aquellos que requieren de sus servicios, que confían en su mediación para con Dios. Él litiga a nuestro favor cuando le confiamos nuestro pecado y cuando ve que nuestra sincera intención de eliminar el mal de nuestras vidas. Jesús es un abogado justo y de mucho éxito, pues nunca ha perdido un caso del que se le ha confiado. Es por esta razón
que el consejo orientativo del apóstol Juan es el siguiente: hijitos míos, estas cosas os escribo para que no pequéis. Pero si alguno hubiera pecado, abogado tenemos para con el Padre, a Jesucristo el justo. El hombre y mujer deben decidir cambiar de vida, dar una nueva orientación a sus pensamientos y hechos. Deben decidir iniciar una nueva manera de pensar para que así cambie la manera de obrar. El amar a Jesús se manifiesta guardando sus mandamientos, y sus mandamientos no son penosos. Nuestro blanco, nuestra meta, es zafarnos del autor del mal y ponernos en manos del autor de la vida y del bien. Pero si a pesar de nuestro empeño, a pesar del deseo de alcanzar semejante cambio, mientras caminamos por el nuevo camino, caemos en el pecado, no perdamos nuestra confianza, porque podemos arreglar nuestras cosas con nuestro abogado del cielo, Jesús. Siempre se arreglará si de verdad le pertenecemos. Pero ¿cómo podemos saber que le pertenecemos? Examinándonos por dentro y preguntándonos: ¿estamos de veras tratando de obedecer sus mandamientos? Si alguno dice: soy cristiano, soy del cielo, pertenezco a Cristo, pero no obedece a Cristo, miente. El amor a Dios se demuestra viviendo de acuerdo con las enseñanzas de Jesús. El que quiera llamarse cristiano debe vivir como Él vivió. Todo esto está claro. Todo está descubierto ante aquel que conoce nuestro interior. A Él no podemos engañarle. Es muy posible que mantengamos alguno de nuestros actos en el más escondido secreto. Pero para Dios no hay nada oculto. Él ve en nosotros como en un libro abierto. Amigo mío, tú y yo hemos de prepararnos para el juicio. Hemos de prepararnos de tal forma que no tengamos nada que reprocharnos. Diariamente hemos de confrontar nuestra vida con sus enseñanzas y mandamientos, acusándonos de nuestro proceder. Te aconsejo que confieses hoy tus pecados a Jesús, que lo aceptes como tu Salvador y le pidas que te ayude a vivir una vida que sea aprobada por Él. Si tu conciencia no te reprocha nada, confianza puedes tener en Dios en el día del juicio, porque dice la palabra: aquellos que pertenecen a Jesucristo ya no les espera ninguna condenación, porque el poder vivificador del Espíritu, poder que reciben a través de Jesucristo, los libera del círculo vicioso del pecado y de la muerte. Querido amigo que me escuchas, presta cuidadosamente atención a estos consejos, pues son vitales para ti. Prepara hoy tu corazón para encontrarte con el Señor. No confíes en el dinero o en el poder, ni en la posición o acaso en la alta opinión que puedas tener de ti mismo. De nada servirán. En el día del juicio todos seremos juzgados lisa y llanamente de acuerdo con las normas establecidas en la ley divina. Aprovecha la nueva oportunidad que Dios te concede para poder rehacer tu vida. Aún estás a tiempo. Nunca es tarde para intentarlo. No imites más la conducta ni las costumbres de este mundo. Conviértete en una persona nueva, diferente, de novedosa frescura en cuanto a la conducta y pensamiento. Así aprenderás por experiencia la satisfacción que se disfruta al seguir al Señor. Amigo mío, deseo de todo corazón que Jesús more en tu vida para que la llene de alegría y confianza.

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En la vida cotidiana, solemos cometer el error de rechazar consejos valiosos simplemente porque vienen de personas que no nos agradan o porque se nos dicen de mala manera. No permitas que tu orgullo te impida escuchar una realidad necesaria, incluso si está bien envuelta en un lenguaje que te resulta molesto.

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Además, el reino de los cielos es semejante a un tesoro escondido en un campo, el cual un hombre halla y lo esconde de nuevo, y gozoso por ello, va y vende todo lo que tiene y compra aquel campo.

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1: En 1976, en un vuelo de avión, el viejo Ramsés viajaba desde El Cairo a París. Hasta aquí todo parece normal. El asunto es que Ramsés llevaba muerto más de 3.000 años. Así es, era el faraón Ramsés II, uno de los más grandes. Es la única momia con pasaporte. Gobernó Egipto durante 66 años, en el siglo XIII a.C. Fue el más glorioso de su dinastía. Vencedor de los nubios en el sur, de los hititas en el este, construyó grandes monumentos que aún hoy permanecen en pie, como los templos de Abu Simbel o el Ramesseum. Se ha hecho muy popular porque es el faraón que aparece en la famosa película Los Diez Mandamientos. Su momia estaba custodiada en el Museo Egipcio de El Cairo, pero los expertos vieron que el cuerpo se estaba destruyendo rápidamente. Acordaron su traslado a Francia para diagnóstico y tratamiento. Cuando aterrizó en París, Ramsés fue recibido en el aeropuerto con todos los honores militares de un jefe de Estado. Allí, en el Museo Etnológico de París, encontraron el problema. Ramsés estaba invadido por 89 tipos de hongos. Aprovecharon para estudiar la momia a fondo. Encontraron que Ramsés fue un hombre de 1,70 m de altura, de piel clara y pelirrojo. También le identificaron varias enfermedades y lesiones, pero tranquilos, no sufre ningún dolor. La ley no permitía que un difunto viaje de un país a otro sin la documentación adecuada. Así que Ramsés recibió un pasaporte del gobierno egipcio y es la única momia en el mundo con pasaporte. En el documento está la foto de la momia y sus datos personales. Nombre, Ramsés II. Profesión, rey fallecido. Nacionalidad, egipcio. Fecha de nacimiento, 1303 a.C. El tratamiento fue un éxito. Tenemos Ramsés para mucho tiempo. Y con pasaporte, viajó de regreso a su residencia en el Museo Egipcio del Cairo, donde descansa en paz. ¿Y qué lección sacamos de esto? Para Ramsés, la esperanza de vida eterna se basaba en conservar su cuerpo incorruptible. ¡Qué creencia tan extraña! Depender de un cuerpo físico que un pequeño hongo puede destruir. La Biblia nos enseña a creer en una tecnología superior y divina, que creará de nuevo un cuerpo maravilloso para los que han muerto. Jesús dijo, «Yo soy la resurrección y la vida. El que cree en mí, aunque esté muerto, vivirá».
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1: El sistema más acertado para establecer una organización es mediante el uso de una agenda o dietario. En este manual de lo cotidiano anotaremos en un color las acciones derivadas de lo público profesional y en otro color bien diferenciado todo lo relativo a los temas personales.
2: Por mucho que anotemos las actuaciones a realizar, si luego no las consultamos servirá de poco. Por ello, debemos obligarnos a ser constantes en el uso de la agenda y no hojearla únicamente a primera hora de la mañana, sino con cierta regularidad durante todo el día. Otro aspecto a considerar es su actualización, y cada vez que debamos incorporar un nuevo acto a nuestra vida, antes de darle una prioridad o establecer un día y hora para el mismo, consultemos la agenda.
1: Debemos de ser prudentes a la hora de marcar los tiempos, sabiendo que no todos serán iguales y que en todos los casos nos podemos demorar. Por tanto, lo mejor será dar márgenes y dejar de 15 a 30 minutos entre cada acción. Así, si creemos que una cita a las 9 de la mañana nos va a ocupar una hora de tiempo, pues no vamos a notar hasta una hora y cuarto o una hora y media después la próxima que organicemos. Este simple truco nos ayudará a no tener que terminar con prisa cada una de las citas que realicemos y entrar a la siguiente cita con mala cara y en tensiones.
2: Redactar una agenda no es tan fácil como podemos creer. Dependerá de la valoración de las acciones a emprender, del cálculo de las mismas y de ser previsores. Muchas personas que dicen amén a todo y después se encuentran con el problema de no saber salir de la telaraña que ellos mismos han tejido. Por ello, debemos saber organizar nuestro tiempo, saber que no podemos hacer 20 cosas a la vez y que siempre tendremos que mantener un margen de error en todas las situaciones.
1: Si queremos evitar malestar, estrés, angustia y mal humor, lo mejor es relajar la actividad. Esto solo se logrará cuando los tiempos han sido distribuidos de forma relajada y coherente. Recordemos el dicho que dice que quien mucho abarca, poco aprieta. Y de esta forma, si tenemos una comida a las 2 y creemos que se puede alargar la sobremesa, ya sea por lo interesante de los temas abordados o por su complejidad, evitaremos el establecer una cita inmediatamente después de comer, ya que en este caso acabaremos con prisa, quizá con desgana, tal vez sin haber llegado a una resolución del asunto, e iniciaremos la siguiente actividad con un montón de dudas en la cabeza.
2: Debemos saber que todos los tiempos de nuestra organización son sagrados, pero que pueden romperse por imprevistos, gratos o no. El imprevisto es el gran cáncer en la vida social de nuestros días, en que lo queremos tener todo atado y bien atado. De ahí la necesidad de un margen de acción. Cuando acontece un imprevisto que nos obliga a dejar pendiente un tema, debemos efectuar una valoración de prioridades y ver hacia dónde debemos encaminarnos. No puede ser que una llamada telefónica o un encuentro con aquel amigo al que hace años que no vemos desorganice toda una mañana o una tarde. De esta manera, en función de la prioridad, podremos aplazar el encuentro o la llamada para más adelante. Eso sí, no debemos dejar que nada se escape.

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Decálogo del Hijo. 1. Mis manos son pequeñas. Por favor, no esperes perfección cuando hago la cama, realizo un dibujo o lanzo la pelota. Mis piernas son pequeñas, así que, por favor, camina más lento para que pueda ir junto a ti. 2. Mis ojos no han visto el mundo como tú lo has visto. Por favor, déjame explorarlo. No me limites innecesariamente. 3. El trabajo siempre estará allí. Yo seré pequeño solo por un corto tiempo. Así que, por favor, tómate tiempo para explicarme las cosas maravillosas de este mundo y hazlo con alegría. 4. Mis sentimientos son frágiles. Por favor, estate pendiente de mis necesidades. No me desafíes todo el día. A ti no te gustaría que lo hicieran contigo. Trátame como te gustaría a ti ser tratado. 5. Soy un regalo especial de Dios. Por favor, atesórame como Dios quiso que lo hicieras, respetando mis acciones, dándome principios y valores con los cuales vivir y enséñame amorosamente. 6. Necesito tu apoyo y tu entusiasmo, no solo tus críticas, para crecer. Por favor, no seas tan estricto. Recuerda, puedes criticar las cosas que hago sin criticarme a mí. 7. Por favor, dame libertad para tomar decisiones propias. Permite que me equivoque para que pueda aprender de mis errores. Así, algún día, estaré preparado para tomar las decisiones que la vida requiere de mí. 8. Por favor, no lo hagas todo por mí. De alguna forma, eso me hace sentir que mis esfuerzos no cumplieron con tus expectativas. Yo sé que es difícil, pero deja de compararme con mi hermano o con mi hermana. 9. No temas alejarte de mí por un tiempo. Los niños necesitamos vacaciones de los padres, así como los padres necesitan vacaciones de sus hijos. 10. Llévame a la iglesia o dame ejemplos de vida espiritual. Yo disfruto aprendiendo y eso da sentido a mi vida y me ayuda a ser mejor persona.

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0: Hola amigos, una vez más estamos aquí delante de los micrófonos para intentar compartir con vosotros unos momentos de espiritualidad. Queremos desde nuestra parte daros las gracias, porque Ana, ¿qué sería de nosotros y nuestros oyentes?
1: Pues yo pienso que nada.
0: Nada, ¿verdad?
1: Nada, nada.
0: Pues por eso os queremos agradecer vuestra presencia y, cómo no, a nuestros técnicos, porque es otra parte fundamental. Así es que gracias a ellos y gracias a vosotros que nos escucháis. Y para comenzar hoy, yo creo que a todos nos gusta la historia, por lo menos en alguna faceta. Precisamente hoy vamos a tomar esta referencia, una historia hablando de un personaje, el profeta Daniel. Lo haremos en breves momentos.

0: Pues sí, porque como hemos dicho, el profeta Daniel es uno de esos personajes, yo casi lo calificaría como de los más destacados de las Sagradas Escrituras. Sus profecías anuncian con una exactitud increíble el porvenir con muchos siglos de anticipación e iluminan con un resplandor irreemplazable el mensaje del cristiano. Su estudio es uno de los más fascinantes que se pueden hacer. Sin embargo, no nos referiremos a estas predicciones o a estas profecías, sino a su propia experiencia espiritual, que fue cada vez más profunda y que descubriremos al estudiar el extraordinario libro que lleva su nombre. Si comenzamos desde el primer capítulo, encontraremos a Daniel convertido en un prisionero de guerra, con una edad aproximadamente de unos 17 años, convocado para reunirse con todos los judíos que el ejército caldeo escoltaría en su largo viaje de más de 1000 kilómetros rumbo a Babilonia, la ciudad del exilio. Tal vez, en esa hora crucial, Daniel se sintió tentado a preguntarse, ¿dónde está Dios? Es posible que esa pregunta lo haya acosado en su camino hacia la tierra del infortunio, y mucho más cuando vio a la distancia los templos, los palacios y los edificios de la gran Babilonia, donde iba destinado como esclavo. Debió haber sufrido al contemplar las imágenes de los dioses paganos y el total desconocimiento que padecía esa gente del Dios verdadero. Pero Dios estaba muy cerca de Daniel, y cómo no, obró en su favor. Nabucodonosor, el rey de Babilonia, pidió que se seleccionara a jóvenes prisioneros con el fin de prepararlos para que fueran eficientes funcionarios en su imperio. Y Daniel, junto con 3 compañeros más, formó parte de esa selección. Por orden real, se los debía alimentar con los mismos manjares que se preparaban para la mesa del rey, porque se suponía que era la mejor comida del reino, solamente que provenía de animales que, previamente, habían sido sacrificados a los ídolos y el vino que se tomaba también había sido ofrecido a los dioses. Daniel y sus compañeros consideraron que si ellos comían esa carne y bebían ese vino, indirectamente estaban participando de la liturgia destinada a honrar dioses falsos, y en su corazón decidieron no contaminarse, sino ser fieles a Dios en todos y cada uno de los aspectos de su vida. Por eso, le hablaron a Melsar, que era el funcionario encargado de la alimentación de los jóvenes, pidiéndole que, en lugar de la comida real, les proporcionara una alimentación constituida por legumbres y agua. La bendición del Altísimo no tardó en manifestarse. Cuando Daniel y sus compañeros fueron a rendir examen ante la presencia del rey, se los encontró en todo sentido 10 veces mejores que los demás jóvenes seleccionados. La experiencia espiritual de Daniel había dado un paso muy importante.
1: La siguiente etapa en el progreso de esta experiencia la encontramos en el capítulo 2 del mencionado libro de Daniel. En él se relata que una noche Nabucodonosor tuvo un sueño impresionante que no podía recordar, pero que entendió llevaba un mensaje de mucha importancia para él. Llamó entonces a los astrólogos, los magos y adivinos profesionales de su corte, para que se lo recordaran e interpretaran. Pero estos fracasaron por completo. El rey, enojado, los condenó colectivamente a muerte. Como entre los condenados se encontraba Daniel y sus compañeros, este pidió que se les concediera un poco de tiempo a fin de consultar a Dios. Y en el curso de la noche, el Señor le reveló a Daniel el mismo sueño del monarca. Además del sueño, también le reveló la interpretación. Ciertamente, Dios se encontraba muy cerca del entonces joven profeta. Vayamos ahora a la sala de audiencias de Nabucodonosor. Imaginaos a Daniel mientras describía el sueño del rey. A medida que lo hacía, el monarca lo iba recordando y reconocía que la declaración del profeta era verdadera. Toda la audiencia se asombró de esto y por medio de Daniel recibió una vislumbre del Dios invisible, pero poderoso, capaz de anunciar el porvenir con mucho tiempo de anticipación. Porque mediante ese sueño, el Señor le reveló al rey y a Daniel, y también a nosotros, el surgimiento y la caída sucesiva de los reinos de Babilonia, Medopersia, Grecia y Roma. Le anunció asimismo la fragmentación del Imperio Romano y el surgimiento de las naciones de la Europa moderna. Más asombroso aún, anunció la desesperación de todos los reinos, la desaparición de todos los reinos de la tierra y su reemplazo por el eterno reino de Dios. ¿Qué sermón predicó Daniel ese día? La verdad, amigos, es que si estudiáramos con detenimiento y sobre todo con oración esta profecía, nos daríamos cuenta de todas las cosas que el Señor nos revela en ella. Pero en fin, volvamos a nuestra historia. Daniel ya no necesitaba más preguntarse dónde estaba Dios. Aprendió, sorprendido sin duda, que estaba presente hasta en la pagana ciudad de Babilonia. La experiencia espiritual de Daniel iba en aumento.

0: años después, el rey Nabucodonosor volvió a tener otro sueño. En él vio un árbol muy grande y de follaje muy extendido, en el cual vivían toda clase de aves y debajo del mismo se cobijaban toda clase de animales. Mientras el monarca lo contemplaba, descendió un ángel que dijo en alta voz: «Derribad el árbol y cortad sus ramas, quitadle el follaje y dispersad su fruto. Huyan las bestias que están debajo de él y las aves de sus ramas. Mas dejaréis en la tierra el tocón y sus raíces, con ataduras de hierro y de bronce, entre la hierba del campo. Sea mojado con el rocío del cielo y comparta con las bestias la hierba de la tierra. Que le sea cambiado su corazón de hombre y le sea dado un corazón de bestia, y pasen sobre él 7 tiempos. Esta vez, el monarca prescindió totalmente de los adivinos profesionales que tenía en su corte y que le habían fallado la vez anterior, pero eso sí, recurrió directamente a Daniel para que le interpretara ese sueño. En la ocasión anterior, el Señor le reveló al profeta el sueño del rey y su interpretación mientras éste dormía. En esta oportunidad, ya en plena vigilia, el Espíritu Santo le dio a Daniel el significado de lo que el rey había visto en su sueño nuevo. Daniel no se atrevía a darle al monarca la interpretación porque no sería agradable para el rey escucharla, pero al fin lo hizo. Le dijo que ese árbol representaba al mismo rey Nabucodonosor, quien en algún momento perdería la razón y también su trono, y quedaría en esa condición durante 7 años. Pero al cabo de ese tiempo, recuperaría el juicio y también su trono, cuando renunciara a su orgullo y reconociera que el Dios del cielo es el que pone en los tronos a quien él quiere y les quita ese honor cuando no cumplen su voluntad. Las cosas ocurrieron tal y como Daniel las anunció, y la experiencia espiritual de Daniel se hacía cada vez más profunda.
1: Pero el incidente del capítulo 5 es posiblemente el más dramático de todo el libro, pues relata la caída de Babilonia y las circunstancias que rodearon esa catástrofe. La ciudad estaba sitiada por los medopersas, que la rodearon totalmente. No obstante, los babilonios, en su soberbia y en la plena confianza de que su capital era inexpugnable, habían organizado una gran fiesta en la que se bebía mucho vino. En cierto momento, cuando casi todos estaban ebrios, el rey Belsasar, nieto de Nabucodonosor, tuvo la genial idea de traer los vasos sagrados del templo de Jerusalén para que él y sus invitados bebieran vino en ellos, en honor de los dioses paganos. Cuando estaban por hacer ese brindis, súbitamente apareció en la parte superior de la pared una mano que escribió algo extraño. El rey, despavorido, ordenó que le trajeran urgentemente a Daniel para que le tradujera esa extraña escritura. Para entonces, el profeta ya era un anciano. Habían transcurrido unos 68 años desde que llegó a Babilonia. Si recordáis, tenía 17 años cuando él llegó a Babilonia. O sea, que en esos momentos tendrían unos 85 años de edad. Por eso, sorprende la energía con que reprendió al monarca por su blasfemia. Y al traducir la misteriosa escritura en la pared, le anunció la caída del imperio y su propia ruina. En esa misma noche, los medopersas tomaron la ciudad y Belsasar perdió la vida. La presencia de Dios se manifestó entonces en el enérgico testimonio que dio el profeta. El Señor estaba indudablemente junto a Daniel.

0: Introducidos ya en el capítulo 6, la escena podemos contemplar que es total y absolutamente medo-persa. Pero el primer ministro del nuevo imperio sigue siendo Daniel, objeto de celo y envidia de los cortesanos, los cuales tejieron una complicada trampa para lograr no solo su destitución, sino su propia destrucción. Ciertamente, estos hombres convencieron al rey Darío para que promulgara una ley, en virtud de la cual, durante un mes, nadie debía suplicar nada de ningún dios sino solo del rey, y quien desobedeciera sería lanzado en un foso con leones para convertirse en alimento de esas fieras. Sin embargo, para Daniel era más peligroso quedarse sin adorar a Dios que hacerle frente a los leones, de modo que ignoró el decreto real y tres veces al día oraba con el rostro dirigido hacia Jerusalén, como era su costumbre desde hacía ya mucho tiempo. Y por este motivo, Daniel fue arrojado al foso de los leones. Al día siguiente, el rey, que tardíamente se dio cuenta de que había caído en una trampa, fue a ver qué le había sucedido a su ministro Daniel. Pero este le habló a través de la pesada piedra que cubría la boca del foso para informarle que estaba bien y que estaba vivo, puesto que el dios a quien él servía había enviado a su ángel para que cerrara las fauces de los leones. Fue la primera vez que el Señor envió a uno de sus ángeles para asistir de una forma personal al anciano profeta Daniel.
1: En el capítulo 8, Dios le dio a Daniel no un sueño, sino una visión, en plena vigilia. Vio el mismo desfile de los imperios, pero con símbolos diferentes y con detalles adicionales, tanto de la obra de Dios como de los contraataques del enemigo. Como el mensaje le resultó confuso, el Señor le envió no a cualquier ángel para que se lo explicara y aclarase, sino al mismísimo ángel Gabriel, quien, según muchos estudiosos de las Escrituras, sería el que ocupó el lugar del ángel Lucero, cuando, como consecuencia de su rebelión, perdió su puesto y se convirtió en Satanás. La explicación de Gabriel sobre la visión del capítulo 8 quedó truncada porque el profeta enfermó. Enfermó al no poder entender un detalle crucial de la misma, porque Jeremías afirmaba que el exilio babilónico duraría 70 años, y aparentemente a él se le comunicaba que duraría el escalofriante lapso de 2.300 años. A raíz de esto, el profeta ayunó, lloró para pedirle a Dios que le explicara esa aparente contradicción. En respuesta a su ferviente plegaria, Daniel nos cuenta que el Señor envió de nuevo al ángel Gabriel para comunicarle que había recibido la orden de descender y darle más explicaciones y aclaraciones al profeta. Y le dio una razón muy especial. Esa razón la encontramos en el versículo 23 del capítulo 9 de Daniel. Y es la siguiente. Le dijo: porque tú eres muy amado. Y el ángel del Señor le aclaró que la profecía de Jeremías relativa a los 70 años de exilio era correcta. Los 2.300 años se referían, en cambio, al momento cuando había de comenzar en el cielo la etapa inicial del juicio final, previa a la segunda venida de Jesús, para determinar quiénes de los que a través de los siglos han profesado ser seguidores del Señor, lo han sido en verdad y tienen asegurada su ciudadanía en el reino de los cielos.

Y así llegamos ya a la última visión de Daniel. Visión en la que se destaca que el bien triunfará definitivamente sobre el mal y el reino de Dios se extenderá por toda la tierra. La visión llega a su apogeo con la aparición personal de Dios para hablar con Daniel y asegurarle que resucitaría en el día postrero, y le dirigió palabras de consuelo. Eso es lo que los teólogos llaman una epifanía. Amigo oyente, el libro de Daniel comienza con un Dios aparentemente ausente que poco a poco se le fue revelando cada vez más al profeta por medio de diferentes circunstancias, hasta culminar con esa gloriosa manifestación del amor de Dios hacia quien siempre le fue fiel y que en verdad se gozó en vivir en comunicación íntima y personal con Dios. Cada situación en la vida de Daniel le permitió profundizar en su experiencia con el Dios en quien él confiaba. Ojalá que nuestra relación con Dios sea muy semejante a la de Daniel, a fin de que nuestras propias experiencias y experiencias espirituales sean cada día más y más profundas.

Leo en San Juan capítulo 1, 4 y 5. En él estaba la vida, y la vida era la luz de los hombres. La luz en las tinieblas resplandece, y las tinieblas no prevalecieron contra ella. Bueno, este versículo se encuentra en el magnífico capítulo que abre el Evangelio de Juan. Y supongo que podría pasar el año entero comentando estos pocos primeros versículos, porque es una rica mina de información espiritual dentro de la Biblia. Pero dentro del tiempo que tenemos hoy, quiero que consideres tan solo una cosa. Juan dice que cuando Jesús vino al mundo, cuando Dios tomó la forma humana y caminó entre nosotros, el mundo no lo reconoció como tal y lo rechazó. En el lenguaje de este pasaje, la luz brillaba en las tinieblas, pero los que vivimos en las tinieblas no podemos verla. Dios estaba allí, frente a nosotros, y no pudimos advertirlo. Ahora bien, quiero que pienses en esto. Porque aunque Jesús ya no está caminando sobre la superficie del planeta como lo hizo hace unos 2000 años atrás, muchas personas aún tienen dificultades para reconocerlo. Y la raíz del problema no ha cambiado. La Biblia dice que los seres humanos estaban viviendo en tinieblas espirituales y no podían ver la luz. Y la reacción natural de la mayoría cuando lee este versículo es decir, bueno, el problema es que esas personas no tenían suficiente luz en sus vidas. Tal vez si hubieran sido más santas, si hubieran sido más puras, habrían reconocido a Jesús. Bien, de eso no hay duda, nuestra pecaminosa rebelión ha alterado seriamente nuestra capacidad de razonar con claridad. Y es posible que esa sea una de las razones por las que la Biblia compara nuestra situación con la embriaguez. Nuestro tiempo de reacción ahora es más lento y nuestra capacidad de entender la situación se ve seriamente inhibida. Estamos tan acostumbrados a las tinieblas que no reconocemos la luz cuando la vemos. Pero esta moneda tiene su reverso, que es muy importante. Otra razón importante por la que nos cuesta reconocer la luz es porque no conocemos las tinieblas. No hemos tomado conciencia de la pecaminosidad de nuestras mentes y corazones. Y como no comprendemos la seriedad de la situación, tampoco podemos comprender la real importancia de la luz. Es como el hombre que descubre una termita en la entrada de su casa y no se preocupa porque después de todo no es más que una termita y la aplasta con el pie. Y cuando recibe un folleto por correo promocionando el exterminador, lo ignora y lo arroja a la basura, porque ya mató a la única termita que vio. Sin embargo, no puede ver que hay miles de insectos en el interior de la pared, quienes lenta pero seguramente destruirán la integridad estructural de su hogar. Si hubiera sabido cuán grave era la situación, hubiera llamado rápidamente de inmediato al número telefónico que se anunciaba en el folleto. Y esa es una de las razones por las que a veces no podemos ver la luz, porque no tenemos real comprensión de la gravedad de la situación. Creemos que nuestros pecados no son más que malos hábitos o deslices ocasionales y no advertimos que toda la estructura de nuestras almas está deteriorada. Y a veces las personas de peor comportamiento son las que tienen dificultades para aceptar el Evangelio. No son ellas, generalmente. La sorpresa es que son aquellas personas que tienen alta estima de su propia espiritualidad. No te engañes. Mira las multitudes los días de Jesús. Mira los publicanos, ladrones, prostitutas. Ellas lo captaron. Pudieron ver la luz. Pero resulta que los justos, en su propia opinión, fueron los que clavaron a Cristo en la cruz y se apresuraron para hacerlo el viernes para poder guardar el sábado. No estoy queriendo decir que tenemos que portarnos mal para llegar a ser más espirituales, ¿no? Pero cuando comenzamos a conocer a Jesús, no podemos evitar que nuestro comportamiento cambie para mejor. Pero en el instante en que nos sentimos buenos, que hemos logrado algo por nuestros propios medios, corremos el riesgo de cegarnos ante la luz. Por eso el humilde arrepentimiento y la dependencia de Dios cada día es una mejor

Recientemente se ha descubierto que los escritos de Joseph Wagoner y Alonso Trevor Jones son como una mina de oro abandonada, una mina de verdades y buenas noticias. Casi en cada página de la Biblia vieron una buena noticia. De todo esto resulta algo conmovedor que hace vibrar el corazón para siempre. Es fácil ser salvo y difícil estar perdido si comprendemos hasta qué punto la buena noticia es buena. Es con inmenso placer que presentamos estos deliciosos bocados cotidianos de buenas noticias. Pueda producir a todos vosotros tanto placer oírlas como a nosotros reunirlas y llevarlas a vuestros oídos. Las obras muertas no son buenas obras. Escribe el apóstol Pablo en su carta a los Filipenses en el capítulo 2 y versículo 13. Porque Dios es el que en vosotros obra tanto el querer como el hacer por su buena voluntad. Un hombre puede ser un riguroso cumplidor de lo que él llama buenas obras. Sí, puede trabajar hasta quedarse sin aliento, con la misma piel sobre los huesos, a fin de ser bueno, con el propósito de ser justo, deseando conmover a Dios. Pero, ¿quién está haciendo la obra? El yo hace el trabajo con el fin de ser justo, de tener un tesoro de méritos que le aportará un incremento de gracia en este mundo y un incremento de gloria en el cielo. ¿Pero ha entregado su mente y su corazón a Dios? ¿Están sus afectos asegurados en Él? ¿Ha hecho la entrega de todo su ser al Señor? Absolutamente no. Y por eso sigue siendo yo en todo. Entonces, ¿quién debería obrar a fin de que el resultado pudiera ser siempre buenas obras? Leámoslo otra vez. Si Cristo está morando en nuestros corazones, Él obrará en nosotros tanto el querer como el hacer por su buena voluntad. Nosotros obraremos como Él obró. Manifestaremos el mismo Espíritu. Él obrará a través de nosotros. Y así, amándole y permaneciendo en Él, como dice el apóstol Pablo en su carta a los Efesios en el capítulo 4 y versículo 15, creceremos en todas las cosas en aquel que es la cabeza, es decir, Cristo. Esto es lo que el Señor quiere. Así es la mente de Cristo. No puedo tener la mente de Cristo separada de Él, sin tenerle personalmente. Sin embargo, la presencia personal de Jesucristo es exactamente lo que quiere darnos a través del Espíritu Santo, derramando la lluvia tardía ahora mismo, dice el apóstol Pablo en su carta a los Filipenses en el capítulo 2 y versículos 12 y 13. Procurad vuestra salvación con temor y temblor, porque Dios es el que en vosotros obra tanto el querer como el hacer por su buena voluntad.

Querido amigo, es un placer para mí presentarte este nuevo proyecto de audio resumen. En este caso, el libro que te propongo repasar es el titulado El deseado de todas las gentes, escrito por Elena White. Es probablemente uno de los libros más bonitos que puedas llegar a leer en tu vida. Desde antes de la fundación del mundo, pasando por el pesebre de Belén, llegando a la cruz del Calvario y terminando en su ascensión al cielo tras prometer que volvería, la historia de Jesús es presentada de forma brillante bajo la pluma de esta magnífica escritora. Tengo el privilegio de ponerle voz al relato más apasionante de la historia. De tal manera amó Dios al mundo, que nos dio a su Hijo. Página tras página, capítulo a capítulo, aprendamos a conocer a ese maravilloso Hijo. A medida que lo vayamos conociendo, veremos que es la mejor persona que jamás haya pisado este planeta. Permite, querido amigo, que forme parte de tu vida, que te acompañe, que te modele, que te muestre cómo es el Padre, y a medida que caminas con Él, que te puedas parecer más y más a Aquel que tanto te ama. Este es mi deseo, al compartir contigo el audio resumen del que, sin lugar a dudas, fue y es el deseado de todas las gentes. Capítulo 1. Dios con nosotros. La profecía había anunciado que el Salvador sería llamado Emmanuel, Dios con nosotros. Desde los días de la eternidad, el Señor Jesucristo era uno con el Padre, la imagen de Dios, el resplandor de su gloria. Vino a nuestro mundo a manifestar la gloria del Padre, a mostrar su carácter, a ser Dios con nosotros. Siendo la palabra de Dios, el pensamiento de Dios hecho audible, Jesús daría a conocer al Padre tanto a los hombres como a los ángeles, ya que, como dice Elena White, nuestro pequeño mundo es un libro de texto para el universo. El maravilloso y misericordioso propósito de Dios, el misterio del amor redentor, es el tema en el cual desean mirar los ángeles y será su estudio a través de los siglos sin fin. Tanto los redimidos como los seres que nunca cayeron hallarán en la cruz de Cristo su ciencia y su canción. Aunque todo lo creado nos habla del Creador, la mayor representación del amor divino lo encontramos en Jesús. Cristo recibió todas las cosas de Dios, pero las recibió para darlas. Puesto que esta es la esencia de la ley que rige todo el universo y que ya fue quebrantada por Lucifer en el cielo, cuando éste deseó estar por encima de Dios. El pecado tuvo su origen en el egoísmo. Satanás representó falsamente a Dios, invistiéndolo con sus propias malas características, instigando a los ángeles y a los hombres a dudar de la palabra de Dios y a desconfiar en su bondad, consiguió que estos se unieran en su rebelión contra Dios, al que consiguió que vieran como un ser severo e inexorable. Cuando la raza humana se unió a esta rebelión, nuestro planeta quedó en una oscuridad de la que solo podríamos salir mediante aquel que vino a quebrantar el engañoso poder de Satanás. Para conseguir esto, alguien tenía que dar a conocer el carácter de amor del Padre. Cuando la raza humana llegase a conocer el verdadero carácter del Padre en contraste con el carácter egoísta de Satanás, llegaría a amar a aquel contra quien se había rebelado. Esto no podía hacerse por la fuerza. El ejercicio de la fuerza es contrario a los principios del gobierno de Dios. Él desea tan solo el servicio de amor, y el amor no puede ser exigido. Únicamente aquel que conocía la altura y la profundidad del amor de Dios podía darlo a conocer. El plan de nuestra redención no fue improvisado. Desde el principio, Dios y Cristo sabían de la apostasía de Satanás y de la caída del hombre seducido por el engañador. Dios no ordenó que el pecado existiese, sino que previó su existencia e hizo provisión para hacer frente a la terrible emergencia. El amor de Dios consiste en darse a sí mismo para darnos una salida de la terrible oscuridad del engaño. Mientras que Satanás quería ser semejante al Altísimo, Jesús no estimó el ser igual a Dios como algo a lo que aferrarse, sino que se desprendió a sí mismo y tomó forma de siervo, haciéndose semejante a los hombres. Dejando el trono, Jesús cubrió su divinidad con humanidad, y tomando forma humana visible, vino a fin de traer luz a los que estaban en tinieblas y vida a los que perecían. Como la zarza en la que Dios se pudo manifestar a Moisés, Jesús se presentó ante los ojos del mundo sin hermosura que lo hiciese desear. Sin embargo, era Dios encarnado, la luz del cielo y de la tierra. Su gloria estaba velada, su grandeza y majestad ocultas, a fin de que pudiese acercarse a los hombres entristecidos y tentados. Desde que Jesús vino a morar con nosotros, sabemos que Dios conoce nuestras pruebas y simpatiza con nuestros pesares. Cada hijo e hija de Adán
puede comprender que nuestro Creador es el amigo de los pecadores. Jesús vino para desenmascarar los engaños de Satanás, que representa la divina ley de amor como una ley de egoísmo y declara que nos es imposible obedecer sus preceptos. Jesús, como uno de nosotros, había de dar un ejemplo de obediencia. Para esto, tomó sobre sí nuestra naturaleza y pasó por nuestras vicisitudes. Soportó toda prueba a la cual estemos sujetos y no ejerció en favor suyo poder alguno que no nos sea ofrecido generosamente. Como hombre, hizo frente a la tentación y venció en la fuerza que Dios le daba. Su vida testifica que para nosotros también es posible obedecer la ley de Dios. En este primer capítulo introductorio, Elena White declara: por su humanidad, Cristo tocaba a la humanidad. Por su divinidad, se asía del trono de Dios. Como hijo del hombre, nos dio un ejemplo de obediencia. Como hijo de Dios, nos imparte poder para obedecer. El gran Yo Soy de la Biblia se encarnó y llegó a ser Dios con nosotros, como garantía de nuestra liberación del pecado y de nuestro poder para obedecer la ley del cielo. Para conseguir nuestra liberación, Jesús fue herido por nuestras rebeliones, molido por nuestros pecados. El castigo de nuestra paz fue sobre Él. Él fue tratado como nosotros merecemos, a fin de que nosotros pudiésemos ser tratados como Él merece. Fue condenado por nuestros pecados, en los que no había participado, a fin de que nosotros pudiésemos ser justificados por su justicia, en la cual no habíamos participado. Él sufrió nuestra muerte, a fin de que pudiésemos recibir la vida suya. Era el propósito de Satanás conseguir una eterna separación entre Dios y el hombre, pero en Cristo llegamos a estar más íntimamente unidos a Dios que si nunca hubiésemos pecado. Al tomar nuestra naturaleza, el Salvador se vinculó con la humanidad por un vínculo que nunca se ha de romper. A través de las edades eternas, queda ligado con nosotros. En Cristo, la familia de la tierra y la familia del cielo están ligadas. Cristo glorificado es nuestro hermano. El cielo está incorporado a la humanidad y la humanidad envuelta en el seno del amor infinito. Por Cristo y su obra redentora, el gobierno de Dios queda justificado y su carácter de amor queda evidenciado. Cristo desenmascara el engaño del diablo y refuta sus acusaciones. La rebelión no podrá nunca volverse a levantar. El pecado no podrá nunca volver a entrar en el universo. La obra de la redención estará completa. Donde el pecado abundó, sobreabundó la gracia de Dios. La tierra misma, el campo que Satanás reclama como suyo, ha de quedar no solo redimida, sino exaltada. Nuestro pequeño mundo, que es bajo la maldición del pecado la única mancha oscura de su gloriosa creación, será honrado por encima de todos los demás mundos en el universo de Dios. Aquí, donde el Hijo de Dios habitó en forma humana, donde el Rey de Gloria vivió, sufrió y murió, aquí, cuando renueve todas las cosas, estará el tabernáculo de Dios con los hombres, morará con ellos, y ellos serán su pueblo, y el mismo Dios será su Dios con ellos. Y a través de las edades sin fin, mientras los redimidos anden en la luz del Señor, le alabarán por su don inefable. Dios con nosotros. Preciosa historia, queridos amigos, la que acabamos de disfrutar juntos. Nos volvemos a encontrar en el capítulo 2, El pueblo elegido.

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1: La muerte de Henry White en Fort Howland. Topsham, Maine, se encuentra aproximadamente a 40 kilómetros al norte de Portland, Maine, y es el hogar de Stockbridge Howland. Es un lugar importante en la historia de los adventistas del séptimo día. En 1840, esta localidad tenía una población de alrededor 2.000 personas. La industria principal era la producción de leche a lo largo del río Androscoggin. Stockbridge era un amigo cercano de James y Ellen White en los primeros años de su matrimonio. Pasaron mucho tiempo en su casa, hoy situada en la calle Elm, el número 7, e incluso vivieron allí durante algún tiempo. Joseph Bates había publicado recientemente un folleto que vinculaba el sábado con el santuario. Esto significaba un progreso en la comprensión de esta doctrina. Fue poco después, en abril de 1847, cuando en esta casa detrás de mí, Ellen White tuvo una visión sobre el sábado. Vio los 10 mandamientos de Dios dentro del Arca de la Alianza, con un halo de luz especial alrededor de ellos. Esto confirmaba el sábado como verdad presente y pudo ver a Jesús frente a el arca en el lugar santísimo. Poco después, James White publicó un folleto que plasmaba las creencias de los fundadores adventistas, titulado Un mensaje para el rebaño pequeño. En octubre de 1847, los Howland invitaron a los White para que vivieran con ellos. Se ubicaron en el piso superior. James White tenía un trabajo en la zona llevando piedras a las vías del tren y cortando madera por 50 centavos al día. Esto cubría escasamente sus necesidades, pero aún así usó gran parte del dinero para publicar folletos y compartirlos con la gente. El sacrificio de estos primeros pioneros era extraordinario, considerando la pobreza en la que vivían. Topsham, Maine, es también el lugar donde se celebró una de las 6 campañas sobre el sábado que tuvieron lugar en 1848 en la casa de Howland. Fue después de esta campaña cuando los White se dieron cuenta de que no podían viajar con Henry a todas partes, debido a su apretada agenda. Pasó los siguientes años viviendo con los Howland y no fue hasta que sus padres se mudaron a Rochester, Nueva York, que regresó con ellos. Este fue el tipo de sacrificios que tuvieron que realizar desde el principio, al estar ocupados viajando y predicando allí donde eran llamados. En el año 1863, los White regresaron a Nueva Inglaterra y pasaron un tiempo en la casa de los Howland. Era agradable regresar con estos viejos amigos con los que habían compartido tantos momentos buenos casi 20 años atrás. El trabajo, que un día comenzó aquí, había progresado mucho. Ahora, la iglesia estaba organizada oficialmente, tenía casas publicadoras y había creyentes por todo el país. Regresaban donde podían recordar el sacrificio extremo que habían tenido que hacer en el sentido financiero y como padres. Ahora iban a sufrir una terrible pérdida. Henry, su hijo mayor, ayudaba a fabricar los carteles para enseñar las profecías, pegando las partes en un soporte de tela. Mientras hacía esto, cogió un resfriado que derivó en neumonía y murió de forma repentina. Esto causó una gran conmoción y provocó una profunda tristeza en toda la familia. Su funeral se realizó en la iglesia bautista de aquí, pero sus restos mortales se trasladaron a Battle Creek. Él decía que quería ser enterrado junto al hermano John Herbert. Así, estaría con él en la mañana de la resurrección, en caso de que sus padres estuvieran viajando. Poco después de la muerte de Henry, Ellen White publicaba este libro, Un llamado a los jóvenes, que incluye algunas de sus cartas a sus hijos. Escribiendo más adelante, Ellen White declaró, «Pero Dios nos confortó en nuestra pérdida, y con fe y coraje seguimos en la obra que nos ha encomendado, en la esperanza gloriosa de encontrarnos con nuestros hijos, que fueron separados de nosotros por la muerte, en aquella tierra donde la enfermedad y la muerte no existirá más. Si tú has experimentado una pérdida similar en tu vida, oro para que encuentres consuelo de la misma forma.

0: Sí.
1: Very good.
0: Very good, very good.
1: Para que veamos lo que aprenden, ¿eh?
0: Very, very good.
1: ¿Cómo lleváis las clases de inglés?
0: Bueno,
1: a propósito.
0: Aprobadas.
1: Aprobadas, solo aprobadas.
0: Sí, sí.
1: Aquí no. Buenas notas, no en el inglés.
0: Es que yo no lo digo porque si no dejo mal a David, entonces pues.
2: Cambiamos de tema.
1: Sacamos otra asignatura que se te dé bien, David.
0: Venga, va.
1: Dale. Venga, va.
0: La Biblia.
2: Geografía.
1: ¿Ves? Ya está.
0: Ahí casi me gana, ¿eh? Pero no, casi. Venga,
1: bueno, lo que llevan muy bien, no sé si las asignaturas, pero desde luego lo que llevan muy bien son estas cosas y casos que ellos nos traen cada día de usos curiosos para cosas que tenemos por casa. Eso lo lleváis muy bien.
0: Se nos da genial. No sé.
1: Hoy vamos a continuar con el vinagre, ¿no? Que sí, ya habíamos empezado en un programa anterior hace tiempo.
0: Sí, hace tiempo.
1: Pero resulta que habéis conseguido más usos del vinagre. Esto no se acaba nunca.
0: Es que el vinagre es algo magnífico, ¿eh? Yo, bueno, a mí se
2: es
0: me
2: mágico.
0: Parece. Bueno, sí. El olor, bueno, y yo no lo utilizo mucho, pero según estos usos, pues a lo mejor lo utilizo más de lo que pensaba, ¿eh? Después de estos usos, creo que.
1: ¿Sí?
0: Que me voy a gastar las 4 botellas.
1: Bueno, pues a ver, espero que sean de las baratitas.
0: Sí, sí, de las baratitas.
1: Bueno, pues a ver. ¿Qué usos tenemos para el vinagre?
0: Venga, empieza David.
2: Vale. Bueno, para hacer nuestros...
1: ¿Nuestros qué?
2: Bueno.
1: Nuestros hay que risa.
0: Hay que risa, sí,
2: no. Cuando hacemos huevos para cocinar...
1: Sí.
3: No puedo.
1: Sí puedes, venga. No sé por qué se ríe.
2: Pues si queremos hacer...
1: Tú no pienses, solo di lo que hay ahí. Para cocinar huevos con vinagre.
0: Sí.
1: Pues tendrán un sabor un poco fuerte.
0: No, yo lo he probado, ¿eh? Yo he hecho un experimento.
1: ¡Uy, qué peligro! ¡Qué peligro!
0: No, no te preocupes.
1: ¿Y la cocina sigue bien?
0: Sí, no ha habido explosión, no te preocupes.
1: Ah, bueno.
0: He cogido un huevo normal y corriente.
1: Sí.
0: Y lo he dejado unos cuantos días, porque el vinagre no era fuerte, en vinagre. Y ha desaparecido la cáscara.
1: No me digas.
0: Sí, pero luego a la hora de hervirlo, pues... Sabe a vinagre que vamos, uff, ni te lo imaginas.
1: Eso es lo que nos ibas a decir, David, cómo desaparecer la cáscara del huevo.
0: No. Este es un experimento que he aprovechado para contar.
2: ¿Pero lo has hervido en vinagre?
0: No, lo he hervido en agua, pero sin cáscara, es decir, se ha ido la cáscara y luego lo he hervido
2: pero
0: en agua.
2: El vinagre ya entró mucho.
0: Pero tenía, exactamente, lo he dejado muchos días. Pero
1: o sea, tú primero lo cogiste en la nevera, lo dejaste en vinagre unos cuantos días y luego lo herviste...
2: Sí. Yo creo que
1: había desaparecido.
0: Es que el experimento en realidad es como meter un huevo en una botella.
1: A ver.
2: ¿Y qué es eso?
1: Acabáramos.
0: Pero no ha resultado porque...
1: A ver, pues explícanos.
0: Es que no sé, a lo mejor ha sido culpa del vinagre. Yo qué sé, yo lo he oído por ahí de oídas, que seguramente toda la gente lo habrá oído.
1: Sí.
0: Del experimento este de meter un huevo en la botella. Y he oído que el vinagre lo que hace es se come el calcio, o yo qué sé, se come la cáscara más o menos, y lo hace blandito. Y luego pues cabe por la botella de vidrio. Pues
1: ¿y
0: yo
1: a,
0: lo
1: tí,
0: quise...
1: a ti no te ha cabido por la botella de vidrio, ¿no?
0: No, no sé por qué.
1: Bueno,
0: jo, qué pena.
1: Pues cuestión de repetir el experimento. Cuando te salga, nos avisas.
0: No lo pienso repetir. Pero ¿no? Creo que el uso de David no es así.
1: Sí, seguro que es un poquitín más útil que meter un huevo en una botella.
0: Exacto.
1: Pero bueno,
2: el mío es algo
1: no deja
2: más
1: de ser interesante.
2: Más rápido, que se hace en 5 minutos.
0: Venga,
1: ¿vale?
0: Va.
1: A ver.
0: El mío en días.
2: Bueno, pues ponemos a 2 cucharadas de vinagre a cada litro de agua.
1: Sí.
2: Cuando ponemos a hervir nuestros huevos duros.
1: Sí.
2: Para hacerlos duros.
1: Muy bien.
2: Y eso ayuda a que... No se casquen las cáscaras.
1: Sí.
2: Entre ellos.
0: Es verdad que no mola.
1: Ah, muy
2: y
1: bien.
2: Y se pelan más fácil.
0: Exactamente.
1: Ah, 2 cucharadas de vinagre en la cazuela donde vamos a poner los huevos.
0: Hablando de...
1: Lo voy a probar, a ver si es verdad.
0: Hablando de pelar un huevo, ¿sabes cómo se pela más fácil?
1: A ver, sorpréndeme.
0: Soplando.
2: No.
1: Soplando.
0: Exactamente.
1: Venga, ya, Marcus.
0: No,
1: eso no es científico.
0: No es científico, pero yo lo pruebo. Siempre que cojo un huevo duro, le hago un agujero en un extremo y en otro extremo. Y por uno soplo, me quedo con la cáscara en la mano y el huevo sale. En serio.
2: Pero ese es el líquido, pero después de hervir ya no va.
0: ¿Cómo que no? Sí que va.
1: Bueno, lo probaré, pero
0: yo lo pruebo.
1: No confío.
0: Hablando de esto,
1: no
0: a mí se me va cualquier
1: cosa. Experimentos, Marcus,
0: Pues yo sí que confío, no... mira tú por dónde.
2: Y para hacerlos...
1: No sé yo, bueno.
2: Pues los normales, los fritos.
1: Sí.
2: Pues 2 cucharadas de vinagre en...
0: ¿En el aceite?
2: Sí, pero no sé si da resultado,
0: Bueno, puede ser.
1: ¿Qué quieres hacer?
0: Si lo pone.
2: La clara sale más consistente y no sale muy líquida, pero...
0: Sí, es verdad.
1: Será en el huevo cuando lo vas a echar.
2: Yo creo que para esto lo dejas un poco más frito. Y
0: sí, pero bueno, eso también afecta, ¿eh?
1: Es que... un uso del que no te fías mucho, ¿no, David?
2: Ya, es que te acostumbras.
0: Le da un poco
1: nos
0: de
1: quedamos
0: sabor.
1: Con el uso de los huevos duros.
0: Sí,
1: ¿eh?
0: Es muy bueno. Y con el de soplar.
1: Con el de soplar, bueno, venga, con el de soplar, pues con los huevos, que quiera, si sí, Marcus, que lo haga.
0: Me ha dado una alegría.
2: Yo estaba curioso a ver si se puede

0: Herví un huevo, pero en 2 segundos. Y lo metí en el microondas.
1: Y explotó. Ay, ay, ay.
0: A mí, un hombre que vivía conmigo, a él le salió. Y cuando lo metí yo, explotó.
1: Sí.
0: Y tuve que limpiarlo.
2: ¡Qué buena! Es que hay, que hay lo que se le ocurre a David. Hay que...
1: Tenéis unas cosas, de verdad. Dejar los experimentos para la sala de ciencias del colegio.
2: Venga, porque... ahora estamos en la juventud, por favor.
1: A ver si vamos a tener alguna desgracia en casa. El seguro lo tenéis en vigente, ¿no? Vuestros padres lo tienen vigente el seguro.
2: Sí, sí, menos mal que no lo pago
1: pues que continúe,
2: yo. Que
1: continúe.
2: Yo valgo mucho, ¿eh? Tú no creas
1: no,
2: que
1: ya,
2: yo valgo
1: ya.
2: mucho.
1: Sí, yo me lo creo, yo me lo creo. Bueno, venga, ¿qué más cosas? A ver.
2: Cambiemos de uso.
1: Sí.
2: Para eliminar el mal olor de las manos, después de cortar cebolla, ajo, manipular peces, yo qué sé, tonterías, alimentos que huelen mal.
0: ¿Sí? El PC no huele mal.
2: ¿Cómo que no?
1: Sí huele mal.
2: Sí, sí que huele mal.
0: ¿El ordenador?
2: ¿Eh?
1: Peces.
2: He dicho peces.
1: Pescado.
2: No, ah, el vale. PC, hombre.
0: Perdón.
1: Hay un sonotone que os voy a regalar. Un sonotone.
2: Muy bien.
1: Bueno, esto es los
2: pues
1: peces.
2: Pues frotarse las manos con vinagre sí. después de usar estos alimentos y luego lavarse las manos con jabón. Y normal y corriente, ya no olerán.
1: Ah, bueno. ¿No olerán a vinagre?
2: Estoy, no, porque luego con jabón lo he especificado, bueno, y lo vale, vuelvo vale. a especificar.
1: ¿Con jabón?
2: Con jabón, luego de vinagre con jabón.
1: Vale, y vale, lo probaremos.
2: El vinagre quita el olor y el jabón le quita el olor al vinagre. Fíjate. Y le da buen olor. Es que es una regla de tres, aquí sí que es una regla
1: aquí
2: de tres.
1: Aquí sí, aquí sí, sí. Hoy sí. Bueno, venga, ¿qué más cosas?
0: Bueno, para las quemaduras de sol y el escozor.
1: Uy, uf, madre.
0: Pues antes de que la... quemadura empiece a arder sí. en nuestra piel, lo que
1: sí.
0: molesta mucho.
1: Sí, sí,
0: a mí
1: sí.
0: me molesta.
1: Estoy fe de ello,
0: me
1: sí.
0: molestó y me sigue molestando. Uf. Veces. Pero lo probaré en verano.
2: Sí.
0: ¿Vinagre blanco o de manzana? Con un algodón o un paño, echas en la piel. Y a ver
1: cuidadito.
0: Si sale.
1: Y se supone que se arregla y no te duele tanto, ¿no?
2: Se supone.
1: Bueno, también
0: se supone, pero...
1: También otros trucos, no, con sí. patata, con
2: sí,
1: tomate,
2: claro,
1: con otras cosas. Vamos a hacer una ensalada ahí, sí, hay gente que se pone
2: creo,
1: de todo.
2: Creo que hemos hablado también de otros usos con,
1: sí, sí,
2: con
1: sí,
2: cosas
1: sí.
2: de estas, de las quemaduras. Bueno,
1: bueno para las quemaduras, ¿qué más?
2: Pues para controlar la caspa.
1: ¿Así?
2: Enjuagar después de usar el champú con 2 cucharadas de vinagre en 2 tazas de agua fría.
1: Muy bien.
2: Y te frotas el pelo bien. ¿Vale? Te lo frotas y luego le pasas el agua, lo enjuagas bien y luego pues otra vez con champú, bueno,
1: para
2: un desgaste de champú, pero bueno, le pondremos poco la primera vez, ¿no? Que
1: vale.
2: no sirve para tanto. Y luego pues ya controlar la caspa, porque hay veces que la gente dice, ay, el champú no me hace nada contra la caspa.
1: Bueno, y el brillo que te deja
2: sí,
1: el
2: también
1: pelo,
2: el brillo, también. Pues
1: sí,
2: no sé,
1: sí.
2: si alguien no está contento con su champú...
1: Que se
2: pues,
1: pasa el vinagre.
2: El vinagre.
1: Bueno, ¿qué más cosas? A ver...
0: Yo sé que las abejas tienen aguijones.
1: Aguijones. Muy bien.
0: Las medusas también, ¿verdad?
2: Sí.
1: Sí, tristemente sí.
2: Y yo he visto un documental y ¿sabes en cuántos milésimas de segundo te mete el aguijón?
1: No.
2: Puf.
0: ¿Cuánto?
2: En 0,5 milésimas de segundo.
1: No me gustan nada, pero nada de nada las medusas, ¿eh?
2: A mí, por suerte, no me ha picado ninguna.
0: A mí me picó.
1: ¿Te picó? ¿Y qué tal?
0: Más de una vez.
2: Te acompaña
0: en
2: el
0: espalda,
2: sentimiento.
0: En partes genitales y por ahí, ¿vale?
2: Puf.
1: Uy,
0: en fin,
1: pobre.
0: Pero...
1: Tiene que ser doloroso, ¿no? ¿No?
2: Pobrecito.
1: A mí nunca me ha picado una, la
2: sí,
1: verdad,
2: muy,
1: ni ganas.
2: Es muy venenosa, ¿eh?
0: Y la verdad, cuando me tiré al agua, con una frente rompí una.
2: ¡Ay!
1: Pero tú que te bañaste. Había agua, había medusa solo.
2: Uy, esto es un karateka, ¿eh?
1: Vigilar dónde os metéis. Vigilar dónde os metéis. Bueno,
0: pues,
1: a ver,
0: si pica una medusa
1: ¿sí?
0: o una abeja, ponemos vinagre sin diluir en la piel y así quita el dolor y
2: sí.
0: lo podemos sacar.
1: ¿Lo probaste? ¿Tú lo probaste?
0: No, a mí yo fui la médico me dio no sé qué. Pero
1: muy bien.
2: Algo todo raro, pero bueno, si no tienes eso...
0: Pero
2: vinagre.
0: Me daba vergüenza, ¿eh? Porque...
1: Claro, no, ya me... lo comprendo, lo comprendo.
2: Pobrecito.
1: Bueno, pues nada, tener cuidado con las medusas.
2: Sí.
1: ¿Qué más?
2: Pues para quitar el dolor de los músculos después de hacer un gran esfuerzo como es una carrera de resistencia sin entrenamiento, lo digo porque a mí me ha pasado... Pues agregar 2 tazas de vinagre al agua de la bañera y sumergirse en ella. Agregar unas cuantas gotas de aceite de menta también para que no huela de esa manera.
1: Ajá.
2: Y puede ser una buena idea y alivia el dolor bastante, ¿me entiendes?
1: ¿En serio? ¿Alivia el dolor muscular?
2: Exactamente.
1: ¿Meterte una bañera con vinagre?
2: Sí. Y si te frotas, mucho más.
0: O
1: ¿sí?
0: tomar chocolate negro, 2 trocitos.
1: ¿Sí? ¿El chocolate negro alivia los dolores musculares también?
0: Sí, cuando es la fiebre muscular, yo lo tomo.
1: ¿Ah, sí?
2: Una excusa o para cacao. Tomar chocolate.
1: Oye, voy a decirle a mi marido a ver si me deja.
2: Sí,
1: no
2: pero
1: creo
2: bueno,
1: que cuele, ¿no?
2: No, no creo bueno. Porque, no sé, como tú quieras. Si sabes disimular.
1: No, no va a colar, no va a colar.
2: Oh, qué pena.
1: Pero bueno, está bien, está bien. Así que el chocolate negro sirve para eso. Vale, y el vinagre para aliviar los dolores musculares, sí. Una bañera. Lo probaremos, a ver si es verdad, ¿eh?
2: Sí.
1: Bueno, ¿qué más cosas?
2: Pues ninguno, pero quiero decir que el que me ha gustado más ha sido el de David.
1: ¿El de David? ¿Cuál? ¿El del chocolate o el de las medusas?
2: El de las medusas.
1: Qué gamberro es.
0: Qué misterio.
1: Ya sabía yo.
2: Me ha encantado.
1: ¿Y a ti, David, cuál te ha gustado más?
0: Pues el de deporte tenías que haberme lo dicho antes.
2: Sí, es verdad. Pero yo también tenía que haberlo leído antes, pero
1: claro,
2: bueno.
1: Claro, que es que competiciones deportivas.
0: Yo sigo con mi chocolate.
2: Sí, pero me sigue ganando, es muy feo,
1: ¿no? Te sigue ganando.
2: Bueno.
1: Bueno, no pasa nada.
2: Será algo...
1: circunstancial.
2: Sí, exactamente.
1: Bueno, chicos, pues muchas gracias por haber compartido con nosotros las cosas y casos de hoy y esas aplicaciones interesantes del vinagre. ¿Nos vemos el próximo día?
2: Sí.
1: Venga, pues hasta el próximo día, amigos.
0: Goodbye.
2: Adiós.
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1: La promesa de Dios para ti, para mí hoy es Filipenses 4:6. Por nada estéis afanosos, sino sean conocidas vuestras peticiones delante de Dios en toda oración y ruego con acción de gracias. En el Día de Acción de Gracias de 1961, el empresario y cantante evangélico Merrill Womack partió de un pequeño aeropuerto cerca de Beaver Marsh, en el estado de Oregón, en los Estados Unidos, en su avioneta privada. Desafortunadamente, a escasos minutos del despegue, la avioneta giró repentinamente y se desplomó, cayendo en picado desde unas 100 yardas o 90 metros de altura sobre las ramas heladas de los árboles. Y cuando Merrill volvió en sí, la avioneta ardía en llamas. Procuró alejarse de allí, pero en el intento sufrió quemaduras graves, especialmente en la cabeza, el pecho, los brazos y las piernas. Avanzó a los tumbos entre la nieve, tratando de llegar a la carretera más cercana, guiado por el ruido de los coches. Afortunadamente, dos hombres que habían presenciado la caída de la avioneta se dirigían a su vez al lugar de la escena. Y cuando los tres se encontraron, Merrill parecía un monstruo sin ojos, sin nariz, sin boca y con toda la cabeza carbonizada e inflamada. Tras colocarlo con cuidado en su vehículo, los hombres partieron con él rumbo al hospital más cercano. Durante el viaje, acostado en el asiento trasero, Merrill sintió no solo un dolor imparable que se apoderaba de todo su cuerpo, sino también, según lo declaró luego, algo muy superior a su dolor, un deseo irresistible de cantar. Y mientras avanzaban por la ruta 97, Merrill trató de abrir un ojo. Alcanzó a verse las manos y comprendió lo grave de su situación. Se me había hinchado la cabeza y el dolor era insoportable, explicaría después. Pero más que de llorar de dolor o de pena, sentía deseos de amar. En eso, dice él, me vino a la mente un himno muy antiguo que había aprendido de niño, así que me puse a cantarlo. Y mientras los hombres sentados en el asiento delantero escuchaban en incrédulo silencio, las palabras de un himno emergían desde una ranura en el rostro carbonizado de Merrill. En el Collier State Park, una ambulancia llegó al encuentro del vehículo. Los paramédicos transfirieron al herido a una camilla y se alejaron velozmente. Más allá del sonar de la sirena y del dolor de Merrill, su cantar, un himno de alabanza, seguía en el aire. Paz, paz, cuán dulce paz, la que da a nuestro Padre eternal. Amigo y amiga, tener paz no significa carecer de dolor. A veces la paz de Dios no llega en los momentos más dolorosos. ¿Te sientes inquieto, inquieta? ¿Tienes el corazón lleno de ansiedad? El mensaje del apóstol Pablo a los Colosenses es también para nosotros y dice: gracia y paz a vosotros, de nuestro Padre Dios y del Señor Jesucristo. Así que regocijémonos hoy, porque el don divino de la paz ya es nuestro. Regocijémonos porque a la luz de la paz que nos es dada, bien podemos reemplazar nuestra ansiedad con alabanzas a Dios. 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

El cerdo y los carneros. Entrometido un cerdo en un rebaño de carneros, pacía con estos. Un día le cogía al pastor y púsose a gruñir y forcejear. Los carneros le reconvenían por gritar diciéndole: «También a nosotros nos echa mano constantemente y no nos quejamos». Sí, replicó el cerdo, «pero no es como con el mismo fin, porque a vosotros echa mano por vuestra lana, mientras que a mí lo hace por mi carne». Muestra esta fábula que solo tiene razón de quejarse aquellos que estén en peligro de perder, no el dinero, sino la vida.

0: Pues seguro que después de escuchar la música sabéis en qué sección de nuestro programa estamos. ¿Qué tal, Antonio?
1: Muy bien, es un placer estar con vosotros.
0: ¿Qué tal, Esther?
1: ¿Qué tal, Esther?
2: Muy bien, aquí comienza ¿Sabías qué?
1: Exactamente.
0: A ver, Antonio, sorpréndenos hoy.
1: Hoy os traigo cosas variadas, porque, bueno, a veces uno encuentra cosas curiosas. Intento agruparlas por cuestiones temáticas, como vamos a empezar a hablar un poco sobre la corte o la realeza europea, que hemos hablado en otras ocasiones, pero bueno, vamos a recordar algunas cosas. Mira, en la corte de los Austria se prohibía que un hombre tocara a la reina. Hasta aquí, pues bueno, son manías y bueno, está bien. Así que si la reina se caía y sufría un accidente, que tuvo varios, debían esperar a que llegara el rey para levantarla.
2: Bueno.
1: Eso ya no nos parece tan normal, porque por un lado pensaba uno, digo, bueno, ¿y qué pasa? ¿Que la reina no se puede levantar sola? No, bueno, el médico no lo sé, hay más pillado, oye.
0: No, es decir, si se caía, pues a lo mejor estaba el médico por allí, ¿no?
1: Igual tenía que tocar en presencia del rey, por a lo mejor, no lo sé. Pero bueno, como sabías que como anécdota, pues llama la atención de que ninguna persona podía tocar a la reina. Dice, bueno, hasta ahí vale, porque ya sabéis que en aquella época los reyes eran casi...
0: Eran divinidades.
1: Casi divinidades, ¿no?
0: Claro.
1: Pero bueno, llamaba la atención. Así que si se caía o tenía un tropiezo con el caballo, pues tenía que esperar a que viniera el rey para que lo levantara.
2: Madre mía, qué desastre. Pobre.
1: Vamos a hablar de Portugal un poco, porque también durante el siglo XVIII, siglo XIX tuvieron reyes. Tanto es así que el príncipe Luis Felipe de Portugal fue fatalmente herido al mismo tiempo que moría su padre en Lisboa, el 1 de febrero de 1908.
2: Mira tú, qué casualidad.
1: Qué casualidad. ¿Qué hizo la casualidad, como dice Esther, que ambos murieran? Primero el padre y al rato el hijo. Por lo tanto, en ese lapsus de tiempo, el príncipe pasó a ser rey de Portugal solamente por 20 minutos. Pasando así a los anales de la historia como el rey que reinó en un breve tiempo.
2: No me extraña, 20 minutos de reinado.
0: Que fue el menos rey de todos.
1: Bueno, en tiempo sí, desde luego. La verdad es que
0: seguramente eso le permitió no tomar ninguna decisión equivocada.
1: Seguramente.
2: Ni acertada tampoco.
1: Tuvo poca experiencia, pobre chico. Y bueno, mira, vamos a hablar de otro elemento que la historia nos ha llegado. Y digo elemento porque la verdad que era un elemento. Era Nerón.
2: Sí. A mí se me ocurren otro tipo de adjetivos.
1: Sí, bueno, por llamarlo cariñosamente. Sí, sí. Y su nombre digamos, real era Lucius Domitius Nerón Claudius. Fíjate tú, emperador romano.
0: Tanto gusto.
1: Sí. Que gobernó del 54 al 68.
2: El gusto era todo suyo.
1: Sí, bueno.
2: Este
1: Nerón fue aquel que nombró general a uno de sus caballos.
2: Sí, y que incendió Roma, el simpático de él.
1: Exactamente, eso sabemos que por la historia.
0: Y que le echó la culpa a quien se la echó.
1: Sí, bueno, pues eso no era todo, porque yo os traigo una cosita que todavía no habéis nombrado, no sé si es que no lo sabéis o no os acordáis. Dice que este hombre hacía ejecutar a los espectadores del teatro que consideraba que no habían aplaudido con suficiente entusiasmo.
2: Vaya.
1: O sea, pues que la gente que iba al teatro se rompía las manos con tal de que después no lo mataran.
0: De que no le rompieran la cabeza.
1: Exactamente. Vaya. Sabéis que este hombre era muy aficionado a la música y a la declamación de la poesía y tal, aunque los anales de la historia nos han dicho que no sabía mucho.
2: Fatal.
1: Exactamente. Pero, claro, cualquiera no aplaudía si sabías que luego te podían cortar el cuello o lo que fuera, ¿no? Madre mía. Bueno, hablando de otra parte de la realeza más cercana a nosotros en el tiempo, fue la muerte de la princesa Diana de Gales, una joven muy querida,
0: apreciada.
1: Pero que curiosamente el espacio que se dedicó en la prensa con su muerte ha sido más extenso que toda la Segunda Guerra Mundial.
2: Vaya.
1: Es cierto que el papel couché, como se dice...
0: Ahí entró la prensa al corazón.
1: Hoy en día, pues claro, hay mucha más que en la Segunda Guerra Mundial, pero pensemos que en la Segunda Guerra Mundial no había tanta televisión. Bueno, no había televisión como ahora, ni había algo de cine, pero casi todo era prensa. O sea, que llama la atención, ¿no?, de que hoy en día, bueno, pues eso, se dedicaran más metros cuadrados en la prensa que la propia Segunda Guerra Mundial. Así es que, bueno...
2: Curioso, sí.
1: Por ejemplo, en la India, que no conocemos su realeza, pero también la hay, la India... Bueno, que yo sepa que la hubo, no sé. La India dio el derecho a votar a los eunucos que se había en 1994.
2: Hace
1: 4 días de eso.
0: 5 años.
2: ¿Y porque ya no había eunucos o qué?
1: Porque había pocos, había cada vez menos, pero los hay. O sea que, bueno,
2: eran, o sea, no serían cosas... considerados personas, ¿o qué?
1: Pues igual que la mujer, durante muchos años en la India no tenía derecho a votar, y ya sabéis que la India es un país donde las castas todavía siguen funcionando y algunas de ellas no tienen derecho al voto.
2: Los parias.
1: Exactamente, entonces pues claro que casualmente son la mayoría. Bueno, digo casualmente no, porque claro, hay una explicación lógica, ¿no? Pero que son la mayoría y no tienen el derecho al voto, ni el acceso a otras, digamos, castas o estatus que le permitan llegar a una representatividad en el gobierno, ¿no?
0: En todo caso, a mí lo que más me llama la atención no es que le dieran el voto en el 94,
1: sí,
0: es que sigue existiendo
1: eunucos.
0: Eunucos, cuando es un personaje mítico.
1: Casi del antiguo, de la, yo qué sé, o de la Edad Media, o yo qué sé.
0: No, mucho antes, es decir, en Babilonia ya existía, 600 y pico antes de Cristo. Finalmente, el eunuco es artificial, es decir, hay que se castra a los niños cuando son pequeños, simplemente para que sean los guardas personales de las mujeres, de las princesas, ¿no?
1: O de las reinas y
2: qué
1: tal.
2: Qué horrible.
1: Muy bien. Bueno, y ahora vamos a pasar a dedicar un poco de nuestro tiempo del programa a esas frases y a esas palabras que no sabemos el origen y tal. Y hay algunas realmente curiosas. He seleccionado algunas para el día de hoy y la primera es snob.
0: Snob.
1: Uh-huh. Esa palabra que en inglés, bueno, que se escribe S-N-O-B, snob, que sabéis lo que quiere significar, más
0: ¿qué
1: o menos.
0: Snob eres, Antonio?
1: Básicamente se refiere que cuando una persona quiere aparentar una mayor posición social o un estatus que no tiene o que no le corresponde, pues dice esa palabra, esa persona es un snob. Bueno, pues en el siglo XVII, fijaros muy bien a qué época nos remontamos, en la Universidad de Cambridge, famosa también, se decidió admitir a algunos plebeyos becados, porque en aquella época solamente podían acceder a estas universidades los nobles. Uh-huh. Entonces se empezó a liberalizar y entonces había algunos plebeyos becados, muchos de ellos a veces criados de nobles, que les permitían el acceso a la educación. Para que distinguirlos entre el resto de los alumnos, se anotaba en la matrícula de acceso, digamos, a la universidad, la expresión sine nobilitas, que quiere decir sin nobleza en latín. Anda. Y entonces de la palabra sine nobilitas viene la palabra sin, o sea, s y de noble, nop, snob.
0: Snob.
1: Que posteriormente fue abreviado el término
0: sin,
1: en snob.
0: Sin nobleza.
1: Exactamente. Entonces una persona
0: me retracto,
1: que quiere,
0: Antonio,
1: que quiere
0: me
1: una persona que quiere aparentar algo que no tiene, pues se le dice que es un snob, ¿no? Entonces hace referencia a eso, ya en el siglo XVII, pues aquellas personas que no tenían nobleza y querían aparentar, pues eso, que lo eran, ¿no? Bueno, es curioso, ya sabemos el origen. Por ejemplo, hay otra palabra que utilizamos muchas veces y a lo mejor no sabemos el origen, es la palabra eslogan. Eslogan, pues sobre todo que las marcas o las grandes empresas tienen un eslogan, no sé, ahora no recuerdo ninguno de alguna marca, pero yo qué sé, podríamos decir, ¿no?
2: El de Radio Adventista.
1: Por
2: el eslogan de Radio
1: Adventista. Por ejemplo, el eslogan
2: de
1: Radio
2: Adventista.
1: Exactamente, o yo qué sé. O
2: en sintonía decir, con la vida.
0: Con la
1: en
0: vida.
1: Sintonía con la vida y tal, donde es una frase corta que donde quiere significarse mucho y dar todo un mensaje muy completo. Bueno, pues ese término es un término en inglés que a su vez proviene del idioma galaico, y que su forma original es el slaung clang, que era un grito de combate que los viejos clanes escoceses utilizaban.
2: Anda.
1: Entonces, bueno, de ahí de esas dos palabras, slaung clang, que era un grito de guerra, digámoslo así, viene la palabra slogan, que bueno, si queremos interpretarlo, pues podría ser eso, una frase, un dicho que
2: un grito de guerra.
1: Exactamente, somos todo para ti, una cosa, un eslogan de eso, ¿no? Y entonces no deja de ser una frase llamativa, rompedora, que llama la atención. Bueno, pues
2: en
1: eso,
2: sintonía con la vida.
1: Exactamente, eso sería, bueno, no
0: escucha,
1: sé si en este
0: caso
1: sí, sería nuestro grito de guerra. Nuestro grito de guerra. Pero bueno. Hay otra palabra que todos utilizamos que es la palabra sándwich.
0: Sándwich.
2: Sí.
1: Sándwich, que sabemos que es un bocadillito, pues que puede ser vegetal o puede ser de carne y tal, pero eso también tiene su origen y os voy a explicar cuál. Dice, en Inglaterra hubo un personaje que se llamó John Montagu, que vivió de 1718 a 1792, era un conde, era el conde de Sandwich. ¿Eh? Y ahí ya tenemos un poco.
0: Lo de Sandwich sería una zona geográfica, ¿no? Sería,
1: sí, es una zona de Inglaterra. Pero este personaje, la historia comenta que era un jugador empedernido, o sea, era muy dado al juego. Pasaba muchísimas horas delante de la mesa de juego. Y un día, a la hora de la comida, estaba tan metido en una de las partidas que le pidió al sirviente que le trajera cualquier cosa para comer así, ahí mismo, sentado. Y entonces el sirviente, al cabo del rato, le trajo en una bandeja unos alimentos, y de todos los alimentos dice que el conde cogió un trozo de roast beef, que es un trozo, sí, de carne, como todos sabéis, y lo colocó entre dos rebanadas de pan. Se las comió el emparedado este sin interrumpir el juego. Y tanto le gustó a este Lord Sandwich, que en su creación, que en su testamento lo dejó como legado para su país. Y entonces dijo que dos trocitos de pan con algo dentro, que puede ser vegetal sandwich, o puede ser carne, dice, se llamaba sándwich. Que ahí viene de la palabra, pues eso, de sándwich. Bueno, mi tiempo se acabó porque tengo algunas más.
0: Pues sí,
1: la dejamos para otro día,
0: fuera,
1: ¿no?
0: De tiempo.
1: Bueno, pues lo vamos a dejar aquí. La verdad es que es curioso. Yo disfruto mucho de este apartado
0: ahora nos comemos un buen sándwich.
1: Exactamente, siempre.
2: Bueno, pues
1: chicos,
2: hasta el próximo día.
1: Me despido y aquí os dejo.
0: Hasta
1: nos
0: pronto.
1: Vemos el próximo día. Hasta luego.